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0: Son las 3 de la madrugada.
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0: Son las 8 de la mañana. 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
1: ¿Qué tal? Saludos, buenos días. El vicepresidente primero de la Junta, Carlos Pollán, defendió en la sesión plenaria de ayer que sus políticas toman como base el principio de prioridad nacional, aunque insistió en que ninguna persona será discriminada en el acceso a las ayudas públicas por razón de su origen en la comunidad. Un argumento que lanzó en respuesta a la procuradora del PSOE, Nuria Rubio, quien acusó al Ejecutivo Autonómico de decidir quién merece ayuda y quién no, según sus prejuicios y sus odios, y de utilizar, dijo, a menores vulnerables para fabricar miedo. Por otro lado, la Junta ya tiene lista la orden de pago a partir de hoy de 575 millones de euros como anticipo de los fondos de la Política Agraria Común a unos 48.600 agricultores y ganaderos, el 90% de los potenciales beneficiarios, al tiempo que estudia otras vías de ayudas, según confirmó ayer el consejero de Agricultura, Joaquín Antonio Pino, durante una interpelación formulada también por el Grupo Socialista. El Tribunal Constitucional ha decidido amnistiar el delito de malversación al exconseller catalán Jordi Turull, lo que abre la puerta al regreso del expresidente de la Generalitat de Cataluña, Carles Puigdemont, cuando en las próximas semanas se apruebe la sentencia que el magistrado del Supremo, Pablo Llarena, prevé aplicar de inmediato. Fuentes jurídicas han informado a EFE de que la Corte de Garantías ha tomado esta decisión una vez que el magistrado conservador José María Macías, que respalda la postura del Supremo de no aplicar la amnistía, ha retirado su ponencia. La mesa del Congreso ha aprobado este martes por unanimidad el presupuesto de la Cámara para 2027, que ascenderá a 123 millones de euros, un 12% más que con los que viene funcionando desde 2023. Además, también contarles que la portavoz del Gobierno y ministra de Inclusión, Seguridad Social e Inmigraciones, Elma Sáez, ha denunciado escarnio público el que está sufriendo la esposa del presidente del Gobierno, Begoña Gómez, si bien ha mostrado su confianza en que el jurado popular que la juzgará la declare inocente. Y también en clave internacional, el secretario general de Naciones Unidas, Antonio Guterres, ha alertado del riesgo de división del mundo en dos bloques rivales ante las crecientes tensiones internacionales en un mundo marcado por diferentes conflictos. Por su parte, el presidente estadounidense, Donald Trump, ha asegurado que un acuerdo con las autoridades iraníes tendrá lugar justo después de las elecciones de mitad de mandato. Un Trump que se ha reunido hoy con Delcy Rodríguez también, que ha celebrado un histórico encuentro, ha dicho, con Donald Trump en Nueva York. Sigue la programación local.
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0: 8:04, saludos, ¿qué tal? Muy buenos días, soy Alfonso Blascón, aquí estamos una mañana más en Vive Radio Soria. En esta mañana de miércoles ya, 23 de este mes de septiembre, ya estamos a miércoles, otra semana pues que ya va llegando prácticamente a su mitad y a día 23 ya, de este noveno mes del año. Se pasa rápido, el tiempo. Además, pues ya tenemos la mira casi puesta en las fiestas de San Saturio, que las tenemos pues prácticamente a la vuelta de la esquina. De hecho, bueno, pues sin ir más lejos, el viernes que viene ya es San Saturio y el viernes que viene es un día festivo. Así que hablaremos la semana que viene también y mucho de lo que tenemos precisamente durante esos días de San Saturio. Y de lo que tenemos para disfrutar y para vivir por delante también en Soria. Cualquier época del año es buena. Yo siempre digo que el otoño me gusta mucho. Jolín, me gustaría también más, la verdad, si saliese en unas setitas, unos nícalos, unos hongos. No solo por comerlas y disfrutarlas, sino también por disfrutar de nuestros montes. Pero bueno, cada cosa a su tiempo. Como nos dice también siempre Toño de Montes de Soria. Bueno, pues esperemos que si llueve y que si se dan las condiciones necesarias, podamos disfrutar algo de la micología este año. Para eso pues obviamente tiene que llover y ojalá lo haga. Estoy seguro de que sí, de que lo hará, hombre. No sé si con mayor o menor medida, si mucho o poco, la pinta es buena, pero bueno, intento ser positivo, la verdad. De momento hoy tampoco va a llover. De hecho, la temperatura no es mala, hay 12 grados ahora mismo aquí en Soria capital. Amanecemos con 12 grados, con sol, el que hará durante toda la jornada. No se esperan lluvias, ni precipitaciones, ni nubes siquiera. De hecho, vamos a volver a sobrepasar los 30 grados, los 31 de máxima. Son los que marca la Agencia Estatal de Meteorología para una jornada como esta. A una semana vista, pues fijaros, casi noticia llamativo es que el lunes, si tú te metes en la página de la Agencia Estatal de Meteorología, el lunes dan un 65% de probabilidad de lluvia y parece que podría llover incluso el lunes. Bueno, pues veremos a ver si que para la semana que viene hay dos tres días que parece que podría haber esas precipitaciones. Bueno, tampoco la previsión en principio da mucho, pero esperemos que, bueno, pues que sea lo que sea, que algo caiga, ya no solo por la micología, sino pues porque es obviamente más que necesario. Veremos a ver, ahora nos acercaremos hasta la Agencia Estatal de Meteorología también para repasar pues eso, el tiempo para las próximas fechas y también para los próximos días. Te cuento que te acompañamos como cada día hasta las 12 en punto de la mañana, que son 2 horas por delante las que tenemos aquí en la sintonía de Vive Radio Soria en el 92.9. 92.9 si nos escuchas desde la radio de siempre, desde la radio convencional, desde la de toda la vida, y si no, pues puedes escucharnos a través de nuestro streaming en www.viveradio.es, donde tienes que entrar, 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Te cuento que también tenemos redes sociales, Facebook, Twitter, Instagram, TikTok. En cualquiera de las cuatro puedes seguirnos y puedes ir viendo lo que vamos subiendo, compartiendo noticias, vídeos, que subimos también de todo lo que va pasando en el día a día, de noticias, como te digo, y de caras de los protagonistas que pasan por aquí cada jornada. Y te dejamos además pues los enlaces a los podcasts para que los tengas también ahí accesibles, pues yo que sé, por si te has perdido algo, y si no te gusta lo que había, pues oye, igual algún día te gusta. Así que nos puedes seguir y unirte a los más de 2.400, creo que somos o algo así, seguidores en Instagram, por ejemplo. Sí, 2.495. Dicho esto, ¿qué más me queda por contarte? Ah, sí, bueno, el WhatsApp, que es que no le he abierto, claro. Que si nos quieres mandar un mensajito para pedirnos alguna canción, hablarnos de alguna cosa, preguntarnos algo a nosotros o a los invitados, comentar algo del programa o pedirnos que hablemos de algo, pues lo puedes hacer por WhatsApp en el 680-93-68-98. 680-93-68-98. Dicho queda, ya lo tengo abierto por aquí, ya lo he abierto para que ya me vayan llegando todo lo que queráis o me vayáis mandando con vuestro nombre, sin vuestro nombre o como queráis. Y ahora sí te cuento pues lo que tenemos preparado para el día de hoy, para estas 4 horas, pues si te apetece quedarte por aquí, incorporarte en algún momento de la mañana o lo que sea. Ahora, después de nuestro informativo, vamos a irnos hasta la delegación territorial de la Junta de Castilla y León en Soria. Vamos a hablar con Yolanda de Gregorio, vamos a hablar sobre ese plan Soria. Se ha hecho balance, también hay peticiones además por resto de grupos políticos, de entidades, así que hablaremos de todo ello con Yolanda de Gregorio, pero especialmente repasaremos hasta dónde se ha llegado y qué es lo que se ha hecho con ese plan Soria. Luego vuelve sección, cada 15 días ya sabéis que viene por aquí Encarna con nuestra sección Antes Todo Eran Risas. Hablamos de infancia, hablamos de maternidad y lo hacemos con Encarna Muñoz, así que a partir de las 9 y 10. Luego hablaremos de la vendimia, lo haremos con Bertrán. Hablaremos de cómo va, de cómo está yendo, y haremos un primer balance y análisis aquí en la provincia de Soria. Tiempo para el deporte, hoy toca hablar del Almazán, vamos a hacerlo con mañana, con el jugador del Almazán, autor además el otro día de los goles. Será eso de las 10 y 10 más o menos. Luego os voy a contar un taller de escritura que hay para esta tarde, que creo que queda todavía alguna plaza libre, y acabaremos la mañana pues con nuestro buen amigo Alfredo Vallejo, que espero que se acuerde de venir. Sí, que estuvo por aquí el otro día. Así que todo esto y mucho más, quédate con nosotros. Comenzamos por aquí en esta sintonía, Vive Radio, con la cual ahora lo primero que hacemos es mirar al cielo.
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0: Soria amanece con termómetros que ahora mismo marcan los 12 grados centígrados en el exterior de nuestros estudios aquí en Soria capital. Cielos descubiertos a esta hora. Ausencia de precipitaciones, ausencia de lluvias. Y no se esperan tampoco para esta jornada. Agencia Estatal de Meteorología, Luz Cepeda, buenos días.
3: Buenos días. Continúan las temperaturas muy altas para la época del año en la que estamos en la provincia de Soria. En los próximos días seguiremos superando los 30 grados durante el día. Hoy es el primer día del otoño, con mucho calor para la época del año. Llegaremos a 32 grados en Almazán y Burgo de Osma, 31 en Soria, 29 en Olvega y 28 en Ágreda. Tiempo estable, soleado, con algunas nubes de tipo alto, viento flojo variable, predominando el viento del sureste. Es una información de AEMET.
0: Pues muchas gracias, Luz Cepeda. Eso es lo que nos espera para el día de hoy. Para mañana jueves, máximas de 33 grados, 2 grados más que los de hoy, y temperaturas mínimas de 13 grados centígrados. Mañana, ausencia de nubes, también de precipitaciones. Mañana lucirá el sol durante todo el día. De cara al viernes, máximas también altas, 33 grados y unas temperaturas mínimas que serán de 14 grados centígrados, todavía más altas. El viernes tampoco se esperan lluvias ni precipitaciones, seguirá luciendo el sol. Llegaremos al fin de semana con un sábado que nos dejará unas máximas de 32 grados y unas temperaturas mínimas de 11 grados centígrados. El sábado también hará buen día, tampoco se esperan precipitaciones. Para el domingo sí que se empezarán a cubrir los cielos, hay un 20% de probabilidad de lluvia, aunque no se espera que llueva, con unas máximas el domingo de 32 grados y unas mínimas de 14 grados centígrados. El lunes sí que se espera cambio en las temperaturas. Las máximas para el lunes van a bajar, se van a quedar en los 26 grados con unas mínimas de 13 grados centígrados, y para el lunes la probabilidad de lluvia con los cielos cubiertos sí que llegará al 65%. Veremos a ver si se cumple ese pronóstico. De todas formas, todavía queda mucho para sábado, domingo, lunes. Podría ir cambiando el modelo y nosotros os lo iríamos contando. 8 horas, 13 minutos, vamos con ese repaso a la actualidad informativa.
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4: El palacio se lo han dejado caer. Tristeza porque algo como el palacio que representaba Almazán lo hayamos perdido.
5: Hace cantidad de años que se está viendo venir y nadie nos escucha. ni los propietarios ni las administraciones hacen cargo de nada.
6: Queremos una solución ya porque se nos cae el palacio.
7: Que no se vayan todo el dinero para Valladolid y otros puntos de Castilla y León, que Soria también existe.
8: A los andamantinos yo creo que desde hace muchos años nos gustaría que el palacio fuese nuestro.
0: Pues lo han escuchado, indignación en Almazán tras ese segundo derrumbe en el Palacio de los Hurtados en Mendoza en menos de un mes. Vecinas y vecinos de la villa se concentraron en la tarde del domingo para protestar ante la visita del consejero de cultura, no, domingo, no, del lunes, ante la visita del consejero de Cultura, Turismo y Deporte en una movilización convocada a través de redes sociales para exigir soluciones y proteger el histórico inmueble. Clamor por lo que consideran un abandono de la provincia de Soria y de su patrimonio. La Junta de Castilla y León ha anunciado, lo contábamos ayer, una intervención de urgencia en el Palacio para garantizar su estabilidad y evitar la pérdida de más elementos patrimoniales.
9: La Junta de Castilla y León toma la iniciativa tras el último derrumbe del Palacio de los Hurtados de Mendoza y actuará de forma directa y urgente ante el riesgo de destrucción parcial del inmueble.
10: He declarado la emergencia de la obra. Intentaremos hacerlo lo más rápido posible porque, como ustedes saben, esto lleva una serie de informes técnicos para poder acometer la obra con seguridad.
9: Una intervención destinada a frenar el deterioro del edificio y preservar los elementos que puedan ser recuperados.
10: Esperamos que en 2-3 días estén los andamios.
9: Aunque con la incertidumbre de no poder garantizar que se produzcan nuevos desprendimientos.
10: Lo que queremos es que no haya más derrumbes en el edificio, lo cual no podemos garantizarlo por la situación tan lamentable en la que se encuentra.
9: Desde la Consejería de Cultura recuerdan que los propietarios son los responsables de la rehabilitación del edificio.
10: Corresponde a los propietarios la intervención en pro de la conservación de su patrimonio. En el plazo de un mes, presentar un proyecto de recuperación de este inmueble, pues es su obligación.
9: Eso sí, la Junta por el momento descarta adquirir el palacio para que la propiedad pase a ser pública, como pide el Ayuntamiento.
10: La Junta no está para realizar adquisiciones de todos los bienes que en la comunidad autónoma puedan estar en riesgo.
9: Los dos derrumbes que ha sufrido en este último mes dejan un grave daño en la estructura del palacio y la pérdida de elementos como 6 de los arcos de su galería gótica.
0: Pues desde Soria reclaman a la Junta más responsabilidades y vuelven a insistir en la expropiación del palacio, conscientes de que hacerse con la propiedad

0: conservación, pero bueno, yo creo que esto será de los bienes patrimoniales más importantes de todo Castilla y León. Entonces yo creo que hay que trabajar un poco más a fondo en ello.
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3: La mitad de las carreteras que transcurren por España necesitan actuaciones de mejora en un plazo inferior a 4 años. Casi 34.000 kilómetros requieren una reconstrucción urgente. Castilla y León es la sexta comunidad con mayor porcentaje de red en mal estado, un 57%, aunque es verdad que casi todas las vías afectadas en nuestro territorio presentan deterioros graves.
4: El estado de las carreteras españolas es
5: muy mejorable y además con una urgencia en la necesidad de actuación muy importante.
4: En concreto, el 52% de la red nacional y en Castilla y León el 57%. La peculiaridad es que nuestra comunidad tiene muchos kilómetros de carretera y es además una zona muy transitada porque conecta a ejes de movilidad y las consecuencias las sufren los conductores.
5: Con un nivel de deterioro muy importante, con una presencia de baches mucho más importantes y frecuentes de lo que debería ser normal. Incluso muchos transportistas los vemos que ocupan el carril izquierdo en las autovías y autopistas porque el carril derecho en determinados estados está catastrófico.
4: Los especialistas creen que parte del problema es la falta de obras de prevención, algo que también multiplica los costes.
5: Un mantenimiento preventivo, según el tipo de carretera, puede estar perfectamente con unos entre 60 y 120 mil euros por kilómetro y año. Mientras que el problema es que tal y como tenemos ahora mismo la red, lo que tenemos que acometer es en casi toda esa red, ya te digo, más de la mitad de la red, unas intervenciones más de rehabilitación ya estructural que suponen unos costes de entre 500.000 y un millón de euros por kilómetro y año.
4: No hay que olvidar que una carretera en mal estado incrementa el consumo de combustible y multiplica la probabilidad de accidente.
3: Pues la Diputación duplica hasta 30.000 euros su aportación a la Asociación para la Regulación Micológica Conjunta Montes de Soria, que afronta una campaña marcada por la falta de lluvias y una venta muy limitada de licencias micológicas. El presidente provincial Benito Serrano y el de Montes de Soria, Luis José Lucas Pérez, firmaban ayer el convenio anual de colaboración entre ambas entidades para apoyar la regulación y el aprovechamiento de los recursos micológicos en la provincia. Las pernoctaciones en hoteles de Soria suben 8 décimas en agosto hasta las 63.800 frente al aumento nacional del 1,4%. El conjunto de Castilla y León, el descenso fue del 3,2% hasta quedarse en algo más de un millón. La estancia media en la comunidad se sitúa en 1,62 días, menos que la mitad de los 3,43 que registra el conjunto de España. En cuanto al número de viajeros, nuestra provincia vive una bajada de 3 puntos porcentuales y se queda por debajo de los 32.000 respecto a agosto del año pasado. La Guardia Civil desmantela un punto de venta de drogas en Soria capital. 6 personas han sido detenidas por una presunta participación en delitos contra la salud pública. La investigación se inició a raíz de una actuación de una patrulla de seguridad ciudadana durante un dispositivo de verificación de personas y vehículos en la Nacional 122. En los 4 registros practicados se intervino una amplia variedad de sustancias estupefacientes, además de dinero en efectivo y de efectos relacionados con su distribución. Y en las últimas horas también hemos conocido que la Guardia Civil ha detenido a 2 personas e investiga una empresa de Burgos por delitos de estafa y contra el medio ambiente relacionados con un aprovechamiento forestal. Los hechos se iniciaron tras la denuncia de un agente medioambiental y la investigación permitió detectar la presunta extracción y no declaración de cerca de 50 toneladas de madera de pino, valoradas en unos 2.500 euros en la zona de San Leonardo de Yagüe, con un valor aproximado en el mercado, como decimos, de esos 2.500 euros.
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3: El Partido Popular ha hablado de seguridad ciudadana, o mejor dicho, de lo que califican de inseguridad generalizada en Soria capital. Han denunciado un aumento de delitos penales. En el primer semestre del año, los delitos contra la libertad sexual han pasado de 6 a 11. Las agresiones con penetración han crecido un 50%. Los robos con violencia se han disparado un 60% y se han registrado 23 hurtos más. Los populares califican de gueto de delincuencia las calles de la zona por las continuas peleas entre bandas y piden a la subdelegación una maña real de la delincuencia en Soria, que afecta a más barrios. Además, preguntan si se va a reforzar los efectivos de policía ante la apertura del centro.

0: de refugiados.
1: Antes de incorporar nuevas necesidades a la ciudad, garanticemos que tenemos recursos suficientes para los problemas que ya existen, porque los delitos que más preocupan están aumentando, porque tenemos incidentes documentados en diferentes puntos, porque ahora es el momento de reforzar la seguridad y no después de que aparezca un problema, es que es antes. Porque si dentro de unos meses surge una necesidad de seguridad que hoy podía haberse previsto, nadie podrá decir que esto no estaba advertido.
0: Pues faltan 8 meses para las elecciones locales del 23 de mayo del 27 y casi 2 meses después de la designación de José Manuel Hernando, quien sonará como candidato a Soria Capital, ha dado su respaldo público sin fisuras al alcalde del PP, tanto si forma parte de la lista, ha dicho, como si no. Javier.
1: Estaré al lado de José Manuel y allí donde me diga el Partido Popular. Mi sintonía con él es muy positiva, somos compañeros en el Senado, trabajamos codo con codo desde hace muchos años y para mí José Manuel es el mejor candidato que tiene el Partido Popular para poder revertir la situación que hay en Soria.
0: El Ayuntamiento de Soria considera que el plan Soria Conectada y Saludable, con el que la Junta de Castilla y León ha movilizado ya 159 millones de euros, no recoge las demandas de la capital. Por ello solicitan inversiones para el punto de nieve de Santa Inés o la creación de un polideportivo para el campus, pero sobre todo ponen el foco en el polígono industrial de Valcorba.
2: A lo mejor en vez de plan Soria, se tiene que haber llamado plan Soria Provincia. El porcentaje de inversiones en la ciudad yo creo que es muy, muy, muy, muy pequeño. Las propuestas que tiene este Ayuntamiento de Soria no tienen una respuesta clara o es una respuesta muy ambigua, porque Valcorba no aparece el nombre en ningún punto del acta ni en ningún punto de la presentación. Es por donde industrialmente se va a desarrollar esta ciudad y nosotros pensamos que el desarrollo de la ciudad beneficia el desarrollo de la provincia.
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0: La posibilidad de que los algoritmos reproduzcan sesgos, de que contenidos artificiales erosionen la confianza pública o de que sistemas autónomos puedan difuminar la responsabilidad humana son algunos de los retos que se abordan en las segundas jornadas de inteligencia artificial responsables en el ámbito militar que se celebran desde ayer en Soria. Un encuentro que reúne a representantes del Ministerio de Defensa, universidades, centros de investigación y empresas para analizar las posibilidades de esta tecnología y los desafíos que su desarrollo plantea para la seguridad y la legislación internacional. Después de una primera edición en Jaén, Soria acoge estas jornadas como futura sede del proyecto Numant, el Centro de Capacidades Tecnológicas Avanzadas del Ministerio de Defensa.
5: ¿Qué queremos hacer en Soria? Pues lo que queremos es dotar al Ministerio de Defensa de una infraestructura de almacenamiento y tratamiento de datos. Una infraestructura que está basada en una nube privada e independiente, por lo tanto, absolutamente fiable para la defensa nacional, capaz de respaldar el desarrollo y la incorporación de sistemas de inteligencia artificial avanzada.
0: Felipe VI visitaba el martes la unidad de cibercomandancia de la Guardia Civil que tiene su sede en León. Este equipo es clave en la investigación del ciberdelito y está dirigido a reforzar las capacidades operativas en materia de prevención, investigación y repercusión de delitos vinculados al ciberespacio. El rey ha estado acompañado por el presidente de la Junta de Castilla y León y también por el ministro del Interior. La vacunación contra los virus respiratorios arranca el 1 de octubre para institucionalizarlos y niños y el 13 de octubre para el resto de la población. La inmunización frente a la gripe en menores se vuelve a ampliar y pasa de 8 a 11 años y contra el VRS a partir de los 18. Es una de las novedades de la campaña de este año que prevé una inversión de 15 casi millones de euros en la compra de 806.650 dosis de vacunas frente a la gripe, de 143.000 dosis frente al VRS para la población infantil y de 25.000 dosis contra la bronquiolitis para personas institucionalizadas y grupos de riesgo.
6: Castilla y León sigue ofreciendo la protección frente a este tipo de virus que generan tanta patología y sobre todo también tanto problema y tanto incremento de la actividad asistencial. Y este año se ha extendido la vacunación a los niños con la gripe y en los adultos al VRS, que antes era a los 50 años y ahora será a los 18, y creemos que el gasto que tenemos en este tipo de campaña no es un gasto, es una inversión.
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0: En deportes resta menos de un mes para que el grupo RC Soria vuelva a la competición. Concretamente va a ser el 17 de octubre con la Superliga. Los celestes están completando una buena preparación con 3 partidos en Soria en las próximas semanas y el 7 de octubre como fecha clave con la presentación del equipo. El verano ha sido complicado dado el bajo presupuesto del club, lo que hace más meritorio que temporada tras temporada sigan en la élite del vóley nacional y compitiendo de tú a tú con gigantes en el plano económico.
3: Nuestro lema es trabajar más y mejor que los demás. Es nuestra clave. Todos los años nos pasa lo mismo. Al final nuestro presupuesto es de los más bajos de la categoría. Estamos de mitad de tabla para abajo en cuestión presupuestaria. No podemos competir con, pues como hablamos todos, con Guaguas, con Melilla, con Unicaja Almería, que son los grandes presupuestos que tiene esta liga. Y que bueno, pues por circunstancias este año no lo hemos visto un poquito peor, porque hemos tenido que reducir el presupuesto.
0: Abel Antón apadrinaba el estreno de la nueva temporada de La Jornada en la 8 Soria. El atleta soriano hizo un repaso de su trayectoria, la evolución de este deporte y también habló de la media maratón a la que da nombre.
7: La Jornada ha vuelto a la parrilla de programación de la 8 Soria y lo hizo con un invitado de lujo como es Abel Antón, que rememoró sus victorias mundialistas en maratón en Atenas y Sevilla.
8: Para mí esos dos campeonatos mundo, como he dicho, son especiales, ¿no? Pero yo creo que el de casa al de Sevilla, estas imágenes que estamos viendo, yo creo
9: eso
8: que es totalmente increíble, ¿no? En casa, con tus aficionados, con tu gente.
7: Desde que ganara en Sevilla han pasado 27 años y todo ha evolucionado en el deporte.
8: Ha cambiado todo muchísimo, la alimentación, el entrenamiento, las zapatillas, que las fundamentalmente si utilizas las zapatillas esas que son como barcos que ahora parece que te lanzan y no te cansas corriendo y entrenando, ¿no?
7: Sobre todo el material y más concretamente el calzado.
8: Y la zapatilla es algo que es que ha volado, ¿no? Ahí con las zapatillas nuevas son 3-4 minutos menos en una maratón.
7: Además, confirmó su presencia en la media maratón de Soria, que será el próximo sábado, corriendo la 5K con Fermín Cacho.
8: 5 K, que es el que haremos los dos juntos, porque la media maratón es durilla.
7: Una media que presume de entorno y que será muy dura.
8: Lo que queremos o lo que se quiere, se pretende con los nuevos organizadores es que se vea un poco más quizá el entorno del río, que es precioso, ¿no? Es precioso, muy bonito. Luego la última subida lo van a pasar mal, va a ser durilla, pero bueno, yo creo que si uno se regula y lo hace bien.
7: 27 años han pasado desde su última victoria en un mundial, pero el atletismo sigue en las venas de una leyenda como es Abel Antón.
0: Pues muchas gracias, Cosme. Hasta aquí el repaso a las noticias más destacadas de la jornada. Cualquier novedad, noticia de última hora que se vaya produciendo a lo largo de la mañana, os la contaremos en directo en esta misma sintonía, en la cual te recuerdo que puedes escucharnos a las 2 y a las 3 de la tarde. Ahora son las 8 horas 30 minutos. Enseguida vamos con más cosas.
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0: Pues 45 minutos ya, los que pasan de las 8 de la mañana y 13 graditos que marca el termómetro. Si todavía no ha salido de casa, bueno, pues no se está mal, hay 13 grados. Un poco friolero, friolera, pues un poquillo de chaquetilla en estas primeras horas, pero luego va a subir el termómetro hasta los 31, o sea que todavía parece que, por lo menos hasta el lunes que bajan las temperaturas, va a seguir haciendo buen tiempo. Te lo hemos ido contando en informativos, hemos hecho ese balance del plan Soria. Vamos a hablar de ello.
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0: ...158,7 millones de euros son los que se han movilizado. Eso significa pues el 96% de la ejecución. Nuevos retos también los que se marca la Junta de Castilla y León por delante para acabar durante, bueno, pues los próximos meses ya con este plan Soria, centrado especialmente, bueno, pues en temas como vivienda, como el PEMA, como la FP, como la formación profesional, que también funciona en nuestra provincia, entre otras cosas, porque no es lo único. Vámonos hasta la delegación territorial, saludamos a la delegada Yolanda de Gregorio. ¿Qué tal? Muy buenas.
2: Buenos días, Alfonso, y buenos días a todos los oyentes de Vive Soria. Y con este tiempo que tenemos, como tú bien dices, que aún es bastante caluroso.
0: Sí, sí, todavía, vamos, le gusta irse al verano. Lo que sí que se va casi casi ya, Yolanda, es este plan Soria, 96%, es prácticamente ya al 100% ejecutado.
2: Sí, la verdad que es un plan Soria en el que, bueno, el objetivo fundamental del plan Soria tenía tres elementos: era analizar el crecimiento socioeconómico, fomentar la creación de empleo, generar empresas, fijar población, y con esta ejecución, como tú bien has señalado, casi del 96%, pone de manifiesto esa capacidad inversora que ha tenido la Junta de Castilla y León. Y sobre todo es un plan Soria conectado y saludable, que es un plan de proyectos, es decir, proyectos concretos, proyectos reales y proyectos que se han ejecutado. Por ejemplo, por poner un ejemplo muy destacado que todos los sorianos vemos, la estación de autobuses de Soria Capital, la estación de autobuses del Burgo de Osma, la reforma de la estación de autobuses de Almazán. Es decir, estamos hablando de elementos importantes, las viviendas ahora mismo de los camineros, las viviendas que vamos a entregar, y sobre todo datos importantes como es la subida de población en la provincia de Soria, que tenemos unos índices que en relación con el año 2021 que hemos aumentado más de un 2,44% respecto a la media nacional, y también la generación de empresas. Por tanto, los objetivos se están cumpliendo, se está trabajando, queda todo un año para finalizar totalmente este plan Soria conectada y saludable. Y sobre todo, una de las cosas más importantes que tuvo este plan es que salió por unanimidad, fue consensuado por todos, los objetivos se han cumplido y la Junta de Castilla y León apuesta por este plan Soria. Además, es un plan que abarca toda la provincia, no como los planes territoriales que solamente abarcan determinados pueblos o determinados municipios. Aquí abarca toda la provincia y lo importante es eso, que estamos hablando de generar empleo, de crear empresas, de arraigo y sobre todo que fijar población. Y uno de los elementos, como tú has indicado, que nos gusta muchísimo también, es que nuestros jóvenes se puedan quedar, se formen en Soria y se queden en la provincia de Soria, y además teniendo vivienda no solo en la capital, sino en cada uno de los puntos de la provincia.
0: No solo para formarse, no solo con la vivienda, como bien decías, que es muy importante, sino también lugares en los cuales se puedan asentar esas empresas, ¿no? El Parque Empresarial del Medio Ambiente es uno de ellos, allí se ha invertido, además mucho. Yo creo que cualquiera que pueda o que haya ido por allí, yo es que me acuerdo que estuve, fíjate, Yolanda, por primera vez, voy a decirlo, el año pasado, que no me había acercado nunca por allí, y la verdad que sí que me quedé alucinado, porque digo, jolín, se ven bastantes cosas se nota también esas inversiones, ¿no?
2: Mira, además es un parque empresarial, el PEMA es un parque empresarial que además que tiene unos objetivos muy prioritarios, porque no solamente es un parque empresarial dedicado a la generación de empresas, sino también a la formación. Mira, nosotros ahora mismo, desde finales de este mes, están ya trabajando allí el Centro Regional de Formación del Profesorado de Castilla y León. Es decir, en la Cúpula 5 están formándose y se van a formar el profesorado de Castilla y León. Es decir, tenemos además un sitio emblemático en el que unimos no solamente el ámbito empresarial y la formación. Tenemos un parque empresarial en el cual ahora mismo tenemos comprometidos más del 75-80% de todas las parcelas. Tenemos 10 empresas muy importantes que están prestando sus servicios, como la productora eléctrica de biomasa Denso, la captura de CO2 carburos metálico, la planta de producción de hidrógeno verde, Moreno San, la Asociación Forestal Soriana, el Grupo Viguera, luego Maeso, el proyecto Maderaula y más empresas que en breve diremos. Por tanto, estamos hablando que es un polígono industrial dinamizador, un polígono industrial que tiene una característica muy importante, que además es económico y sobre todo es un polígono industrial que, siendo de titularidad de la Junta de Castilla y León, la Junta de Castilla y León ha invertido y ha hecho que el precio sea asequible, porque comprar un metro cuadrado ahora mismo en el polígono industrial de Soria, lo que es en el PEMA, está a 15 euros metro cuadrado, es decir, estamos hablando de una cantidad importante. Por tanto, siempre decimos que todas las administraciones que sean titulares de sus polígonos industriales deben hacer lo que hace la Junta de Castilla y León, fomentar, promocionar y poner de manifiesto que su polígono industrial sea competitivo, y por eso hay que trabajar y invertir. Por tanto, cada administración que sea titular de ese polígono hay que ayudarle. Nosotros también ayudamos a los polígonos industriales de los municipios, como pueden ser Vinuesa o cualquiera que también pide ayuda para desarrollar su polígono industrial, y el Gobierno de España debe hacer lo mismo con Valcorba y debe hacer lo mismo con el polígono que tiene ahora mismo en Arcos de Jalón. Pero además tenemos proyectos interesantes y, como consecuencia de esos proyectos que se nos han presentado, queremos ser competitivos y ahora mismo está en disposición al público una ampliación del polígono industrial del Parque Empresarial de Mediamente, del PEMA, con 77 hectáreas y una inversión de más de 7 millones de euros. ¿Por qué? Eso es como consecuencia de que vemos que empresas quieren venir a Soria, necesitan un determinado terreno, necesitan unas determinadas características que el Parque Empresarial lo tiene, y la Junta de Castilla y León apostará y seguirá apostando por ello.
0: Hace dar referencia antes, Yolanda, al tema de la vivienda, que es algo que yo creo que, bueno, pues preocupa a todos. No es un problema solo de Soria, ni mucho menos de la provincia, sino que es algo que atañe a todo el país. En vivienda se ha invertido, ¿no? También se va a hacer. San Pedro, Molinos de Duero, Ágreda, Medinaceli, Olvega, Golmayo, bueno, son algunos de esos sitios, ¿no?
2: Sí, vamos a trabajar en el AVE. La planificación que tenemos a día de hoy es de la construcción de 470 viviendas. Uh-huh. Hay fases que hay, algunas están en ejecución, otras están en planificación. Por ejemplo, la Ascensoría Capital, como ustedes saben, tenemos 20 viviendas de camineros que han sido ya entregadas. Uh-huh. Ahora vamos a entregar a finales de año 38 viviendas colaborativas, que son en régimen de alquiler. También hemos llevado a cabo la entrega en San Pedro Manrique de 6 viviendas. Tenemos una proyección de construcción ahora mismo de otras 10. Estamos trabajando también en Medinaceli. Estamos trabajando también en Ágreda, en Molinos de Duero. Pero estamos trabajando en Olvega, como ustedes saben, no solamente la construcción de viviendas, sino también en un proyecto declarado proyecto regional para llevar a cabo la creación de vivienda. Pero también, pues, tenemos que destacar además, pues, zonas de la provincia de Soria en la cual también nos han pedido y hemos aumentado, por ejemplo, en Almarza, en San Andrés, en San Esteban de Gormaz, en Almazán, en Valdeavellano de Tera, en Almarza de Tera. Es decir, estamos hablando en Garray, esas 27 viviendas, y con posibilidad también de llevar a cabo la ampliación en otros puntos. Por tanto, estamos hablando de que no hay ningún municipio que nos diga: oye, necesito vivienda con una serie de características y una serie de condiciones económicas. Uh-huh. Y que nosotros vamos a ayudar. Pero también ustedes saben que ahora mismo hay una serie de ventajas competitivas y de una serie de ventajas fiscales a aquellos menores de 36 años que se quieran construir una vivienda, que quieran adquirir una vivienda, y nosotros, la Junta de Castilla y León, pues llevamos a cabo los avales, llevamos a cabo una serie de características que les ayudamos a realmente a que adquieran esa vivienda y que tengan la financiación. Por tanto, si un ayuntamiento quiere una vivienda, que no se preocupe, que ahora mismo, que si quiere que la Junta de Castilla y León le construya, el único requisito es que nos cedan lo que es el terreno. Y nosotros procedemos a construir las viviendas, pero de acuerdo con los precios de viviendas públicas que son de la Junta de Castilla y León. Y Langa de Duero es un ejemplo. Mira, Langa de Duero, ¿sí?, hemos llevado a cabo la construcción de 7 viviendas. Son viviendas industrializadas, son viviendas prefabricadas muy bonitas, que invito a todo el mundo que quiera ir a visitarlas, porque además es el proyecto estrella que ha hecho la Junta de Castilla y León en la comunidad y que se va a copiar en el resto de las provincias, en el que ponemos de manifiesto que hay que apostar por ese tipo también de viviendas industrializadas, y que hace que realmente el asentamiento y su construcción en 2 o 3 días esté instalada.
0: Por último, Yolanda, la educación, todos sabemos la importancia que tiene. Decía yo antes, la formación profesional aquí en Soria, que también tiene un papel importante y fundamental. Los datos de inserción laboral de la formación profesional son espectaculares. Hemos visto cómo, bueno, pues ya está funcionando, ¿no?, esa ampliación, bueno, muy cerquita de aquí, de nuestra emisora, ¿no?, del Pico Frentes. No solo es el edificio, también la puesta en marcha de 10 nuevos ciclos, se dice pronto, 10.
2: Sí, mira, nosotros ahora mismo la apuesta que ha hecho la Junta de Castilla en el ámbito educativo es impresionante. Incluso, hay que decirlo alto y claro, nosotros ahora mismo toda la formación profesional va dirigida fundamentalmente a las necesidades que quiere el sector empresarial. Porque no hay mejor forma que ayudar al sector empresarial, no solamente para que se mantenga y lleve a cabo su expansión, sino también para que busquen esa mano de obra tan necesaria. Y también las personas que están en Soria o que quieren venirse a Soria a vivir, necesitamos ofrecerle una cartera de formación impresionante. Para ello hemos llevado a cabo la reforma de del Pico Frentes, que es una ampliación bastante importante, en el cual hemos puesto además un proyecto muy interesante que se llama el proyecto FabLab, que significa que las empresas puedan hacer prácticas allí. Tenemos 4 empresas que lo están desarrollando y hemos creado 10 nuevos ciclos de formación. Pero no solamente en la capital, lo hemos creado también en el mundo rural. Consideramos que hay que apostar por todos los sectores y por tanto hemos creado sobre todo ciclos formativos relacionados con operaciones de laboratorio, con sistemas en red, el vitivinícola, como ustedes saben, en San Esteban, en automatización y robótica, en climatización, en producción de calor, en soldadura en Olvega, en electromecánica en el Burgo de Osma. Es decir, consideramos que cada zona de nuestra provincia tiene la necesidad de llevar a cabo en función de las necesidades de todas las empresas, cómo debemos formar, y ahí vamos a estar. Estamos hablando que este año tenemos, que nos han solicitado la matriculación más de 1.171 alumnos de formación profesional. Eso es una cifra bastante importante. Vamos aumentando todos los años y nuestro objetivo prioritario es seguir aumentando, que la población aumente y que la gente tenga esa capacidad de formarse en función de sus necesidades y en función de las necesidades del sector empresarial.
0: Para acabar, Yolanda, falta muy poquito de ese porcentaje de llegar al 100%. ¿Qué nota le pones del 1 al 10 hasta ahora este plan Soria?
2: Bueno, yo ahora mismo este plan Soria para mí ha sido un éxito, primero porque nació del consenso, que es lo más importante, nació de que todos los sectores, el empresariado, las organizaciones sindicales, también se ha ido evolucionando, no son gastos corrientes como determinadas formaciones políticas se piensan y a veces dicen, aquí no hay ningún gasto corriente, aquí tiene una capacidad inversora, y la nota que le pongo es un 9. ¿Por qué? Un 9, pero con una tendencia al 10. ¿Por qué? Porque toda la repercusión, tenemos que analizar la repercusión que ha tenido este plan Soria, y solamente le voy a dar una determinada cifra. Por ejemplo, podemos hablar en materia de empleo, lo que le he dicho antes, ahora mismo la tasa de paro ahora mismo está en el 6,25, 3 puntos más baja que la media nacional, y estamos hablando de que 43.400 afiliaciones a la Seguridad Social, y eso es producto de todas las inversiones y de todo lo que se ha hecho. Estamos hablando de que la industria de Soria representa un 27,2 del valor añadido que bruto que mide de la riqueza provincial, y tenemos un 27,2 frente a un 16,1 a nivel estatal. Estamos hablando de indicadores que nos ponen de manifiesto también que la creación de sociedades mercantiles en la provincia de Soria ha aumentado un 53%. Estamos hablando de datos de creación de población tan importante. Ahora mismo, lo que he dicho anteriormente, tenemos una población que ha aumentado de manera considerable en la provincia. Somos una de las provincias de España que más ha aumentado, y eso pone de manifiesto que realmente todas las medidas de la Junta de Castilla y León en este plan Soria, con los indicadores que hemos analizado, están teniendo la repercusión que queríamos, es decir, aumento de población, creación de empresas, establecimiento de las empresas que tenemos y, sobre todo, fijar la población y que la gente y los jóvenes se nos queden. Por tanto, la nota, yo siempre bajo un poco el listón, pero es un 9 alto.
0: Bueno, pues con eso nos quedamos. Yolanda, gracias. Un abrazo.
2: Nada, unas gracias a ti, Alfonso, y a todos los oyentes de Ibesoria, y gracias por esa magnífica labor que haces de divulgar no solamente la provincia, sino toda nuestra cultura y la labor que hacen todos los sorianos. Muchas gracias.
0: Un placer, gracias, Yolanda.

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0: 11 los minutos que pasan ya de las 9 de la mañana. Sigues escuchando la sintonía de Vive Radio Soria en esta mañana de miércoles 23, ya nada más y nada menos, de septiembre. Empezábamos la temporada la semana pasada. Pasa el tiempo, rápido, llevamos una semanita y pico con esta cuarta temporada ya aquí en Vive Radio, y se van incorporando secciones, pues las que no tuvimos, algunas de las que no tuvimos la semana pasada, pues van llegando a esta, claro, lógicamente. Una de ellas es la de Encarna, ¿eh? Que la incorporamos el año pasado, pues por ahí, mitad de temporada más o menos diría, y que gustó y mucho. Me acuerdo que decíais, ojalá verte la cara. Pues mira, vais a tener una nueva oportunidad este año para imaginaros mi cara. No es malo. ¿Qué tal, Encarna? Muy buenas.
1: Buenos días.
0: Ahora te pongo la sintonía, ¿eh?
1: Sí, por favor.
0: ¿Todo bien?
1: Todo genial.
0: ¿Qué tal el verano?
1: Pues bueno, tranquilito, pero bien, feliz.
0: Bien, ¿no?
1: Mucho sol, Bueno, muchos juegos, mucha alegría, todo bien.
0: Eso es bueno. ¿Has disfrutado? ¿Has ido por Pinares? ¿Has ido por algún lado? ¿Has estado en la playa? ¿Has estado piscineando? ¿Qué has hecho?
1: Piscineando, Pinares.
0: Bien.
1: Duruelo, Covaleda. O sea que genial.
0: Jo, pues allí además por la noche se podría dormir.
1: Sí. No tanto como otros años, pero claro. Bueno, bien.
0: Pero bien, ¿no?
1: Bien.
0: Bueno, venga. Pues bienvenida, ¿eh? Otra temporada más. Joder, te digo bienvenida como si no nos hiciéramos todos los días.
1: Ya te digo, a las 7:30 de la mañana.
0: A las 7:30 de la mañana, por aquí que estamos los dos. Venga, ahora sí, metemos sintonía y vamos, y saludamos bien en Encarna. Pues que antes todo eran risas.
1: Ay, me pone súper contenta esta canción.
0: A ver, mola, la verdad es que lo clavamos con la sintonía.
1: Sí,
0: es
1: sí,
0: como
1: sí.
0: Muy a que sí.
1: Perfecta.
0: Tin, tin, tin. No sé, está guay. Que, pues eso, que una temporadita más por aquí.
1: Una temporada más. ¡Qué ilusión!
0: Hablando de...
1: De niños.
0: De niños, de infancia.
1: Bueno, y de madres y de padres.
0: Exacto, de maternidad, ¿no?
1: Sí.
0: De paternidad y de todas estas cosas. Por eso, decía yo lo de que me decías de jolín, ojalá verte la cara tan muchas veces con lo que... Bueno, oye, pues yo estoy aprendiendo, con vosotras, contigo estoy aprendiendo un montón.
1: Hoy he venido sola, pero es que me encanta verte la cara de... Pánico muchas veces.
0: La cara de que me suena todo marciano.
1: Sí.
0: Qué fuerte.
1: Qué fuerte.
0: Ya. A ver, claro, para los que nos estéis escuchando, ni por qué, yo no tengo hijos. Encarna sí, tiene un peque.
1: Sí.
0: Yo no tengo hijos. Entonces, claro, yo como Carmen Lomana, digo, yo no tengo hijos. Una estantería llena de bolsos.
1: Oye, pues llévame algún día a ver esa estantería.
0: No, que yo no tengo bolsos.
1: ¿Quién sabe? Igual
0: tengo
1: era...
0: Funkos y Legos y cosas de esas.
1: Bueno, pues también está muy bien.
0: Sí, claro. Bueno, diferente.
1: Diferente.
0: Hay quien lo digo y me dice, pero no compares. Digo, joder, que no es compararlo. Digo, eso es una...
1: ¿No se compara así, el qué? ¿Los bolsos con los
0: Legos?
1: Con los niños.
0: No sé. No, los bolsos con los Legos ya cada uno con su...
1: Eso es, cada uno con sus vicios.
0: Efectivamente.
1: Que no sé si te imaginas de qué te puedo hablar hoy.
0: Pues
1: no sé, septiembre, niños.
0: Felicidad. La vuelta al cole.
1: Por favor.
0: Buah.
1: Esa canción.
0: Buah, es que
1: la necesito.
0: Claro. Se celebra, ¿no? La vuelta al cole.
1: Sí, lo siento. Soy una muy mala madre.
0: No, eres la única, ¿eh?
1: He bailado, he aplaudido. Mientras mi marido dejaba al niño en el cole, porque encima, claro, como madrugo mucho, yo me libro de esa ardua misión.
0: Sí, ¿no?
1: Y soy muy feliz.
0: ¿Llora? No, ya no, ¿no? Ya.
1: Bueno, sigue llorando.
0: Sí.
1: Sí.
0: Ay, ¿con quién estuve ayer? Ah, sí, con mi amigo, con el Raba, que también me dijo que su niña... pues además yo creo que será como el tuyo. Me dijo, bueno, todavía algún llorillo ahí, un momento,
1: sí,
0: un poco drama.
1: Y me cuentan que su profe, que la quiere muchísimo, porque es que llega a casa y
0: habla de la profe.
1: La profe nos cuida, la profe nos quiere, pero claro, le dice, venga, que ya eres mayor. Ojo, son mayores, pues, a ratitos.
0: Claro, exacto, son mayores a ratos.
1: Entonces él sufre, pero su madre celebra como Rosa López.
0: Europa vio una celebración, gol a vuelta.
1: Sí.
0: Yo estaba el día anterior, lo he hablado, no sé quién se lo conté, el día anterior de la vuelta al cole,
1: ¿sí?
0: Estaba ahí en casa tal, y en el parque de debajo de casa... Estaba escuchando había unos padres hablando, estaban con los niños y tal, y estaban hablando de la vuelta al cole. Hubo aplausos, ¿eh?
1: Hombre,
0: no, te lo juro, no
1: que
0: lo
1: me
0: exagero.
1: Lo creo.
0: No lo exagero, hubo aplausos, o sea que...
1: Las vacaciones son maravillosas, pero tú sabes lo que es estar 24 horas al día, ¿no? Porque es verdad que aunque duerman poco, algo duermen bien. Pero tú sabes lo que es estar un día entero sin separarte de otra persona que te está diciendo constantemente, mamá, jugamos a, hacemos, yo, por favor, bandera blanca, un respiro.
2: Un ratito, ¿no?
1: Déjame intimidad, hijo, necesito ir al baño.
2: Aunque sea para, vamos, unos minutos.
1: Sí, para llorar, aunque sea para llorar.
2: Lo entiendo, ¿eh? O sea, no lo he vivido, pero lo entiendo. Puedo ponerme en vuestro papel.
1: Bueno, pues yo soy de ese club, de las malas madres, de los malos padres que estabas... Que también hay padres, ¿eh?
2: No, no, claro, desde luego.
1: Que también hay padres que se comen muchas horas de parque, muchos paseos en bici y muchas horas pintando. Entonces, yo soy de ese club, hemos festejado, estamos muy contentos.
2: Se celebra.
1: Se celebra y bailamos.
2: Bien.
1: Quería también explicarte otra cuestión que vivimos en Soria. La España vaciada, la provincia menos poblada de España... Y casi todos tenemos un pueblo.
2: Sí.
1: Nos vamos un mes, 15 días al pueblo. ¿Tú sabes lo que es traer a esos pequeños animales salvajes
2: del

0: Skip. Pero ahora ya es nada, un macarra.
1: Te ha vuelto salvaje, ¿no?
0: Sí.
1: El libro de la selva.
0: El libro de la selva.
1: La ley de la selva.
0: Que el otro día fue al dentista. Anécdota. Le dijo la dentista, una chica majísima.
1: ¿Era la primera vez?
0: No. Ah. No, porque tenemos muchas paranoias como padres y ya la habíamos llevado dos.
1: Vale.
0: Volvió a la revisión del dentista y le dijo a la dentista, venga, César, cariño, abre la boquita. No. ¿Por qué no? Y su respuesta, porque no me da la gana. No te mueras.
1: Me da la tos.
0: Porque no me da la gana.
1: Es que en mi mente perversa he pensado, bueno, pues tienes razón. ¿Qué le vas a decir?
0: Pues hijo,
1: es que hay que abrirla, es que hemos venido, tal, ¿no?
0: Ya, ya.
1: Es
0: que, no, y iba mentalizado, que las sorpresas no le gustan, entonces intento no dárselas, pero no quiero un macarra en casa, no sé cómo hacerlo. Seguramente la profe me eche una mano este año.
1: Sí, seguro que sí. No, es momento duro, ese de la vuelta después de lo que dices tú del pueblo, un poco de lo salvaje en el mejor sentido, obviamente.
0: Sí.
1: Y luego... pues a una disciplina, ¿no? Que es la que hay, claro.
0: Que seguramente a los niños que se quedan en el pueblo les pase lo mismo, que estén deseando que nos vayamos todos.
1: Claro. No,
0: no. Para recuperar su...
1: clima normal.
0: Sí, su zona de confort.
1: Exacto.
0: Quiero ponerte un vídeo, vamos a empezar. Vale. Hoy te traigo, como vengo sola,
1: vale,
0: vengo también bien acompañada. Raúl Massana es un tío muy gracioso que he descubierto en internet y que tiene un vídeo... de la organización de los padres tras el verano y antes de volver al cole.
1: A ver.
2: Hola, ¿qué tal? ¿Cómo está ese grupo de padres y madres del cole? ¿Estás todo tranquilo? ¿Qué os parece si vamos ya repartiendo tareas de la casa? Estamos en septiembre. José Antonio, tú te vas a ocupar de dar caña al profesor este año. Puedes decir, pues mi hijo ha dicho que el profesor castiga mucho. Con eso ya nosotros hacemos bola. Todo el que reciba el libro de inglés a casa, que lo diga. Para el que no lo tenga, piense que no lo va a recibir. Octubre, se abre oficialmente la temporada de piojos. Importante, si tenemos piojos...
0: drama.
2: Ya sabéis el lema. Si yo tengo piojos, tú también. Noviembre. Lola, tú te ocupas de decir, en mi casa no celebramos Halloween. Como veo que hay dos puentes, que alguien diga, ya están mandando demasiados deberes. Luego de esto ya vamos fluyendo. Diciembre, Navidad sí, Navidad no. Cada uno que lo juegue a su manera. Abrimos el primer melón de la conciliación. Pues ya lo tenemos.
0: Ese melón.
2: Enero, si alguien no ha hecho los deberes, utilizamos la frase, la Navidad es... para los niños, no es para estudiar. Julio, te encargas. Bien. Febrero, mes de la Unión. Da igual la temática que elija el colegio para el carnaval. No nos gusta. Pongo ejemplos. Disney, machista. Insectos, no tengo yo tiempo para estar haciendo alas. Vais en el... Marzo, Luis, ocúpate tú de lanzar el mensaje bomba de ¿por qué no se celebra el Día del Padre? Abril, Semana Santa, segundo toque de... joder, cuántas vacaciones tienen los profesores, que se creen que en casa es un campamento. Mayo es el mes de las excursiones. No nos presentamos nadie voluntarios para ir con los niños, a no ser que se presente uno. En ese caso, nos presentamos todos.
0: Todos.
2: Junio, ese cabrón hace clase, mi hijo no rinde, hablamos de los campamentos, no hay plazas. He puesto el debate del regalo del profesor. Regalo de siempre, regalo inclusivo, pero excluimos al de música y a la educación física. Pero esto ya estamos, os mando un Ercel a trabajar.
1: Ya.
2: Nuestros problemas son los problemas del grupo.
1: Ya va a funcionar. ¿Realmente los grupos son así?
0: Son así. Son así.
1: Qué divertido.
0: Son así. Además es que cada uno tenemos nuestra misión, como bien ha explicado Raúl. Cada uno tenemos nuestra misión y no podemos escapar de ella. Hay que tocar la moral. De vez en cuando ahí hay que lanzar una bombita para que haya un salseíto, porque si no...
1: Claro. Kevin, yo creo que era un monólogo que decía que no sé quién, que le gustaba en plan el domingo por la noche poner en el grupo, perdonad, las cartulinas que había que llevar mañana, ¿alguien sabe para qué son? Y luego apagar el móvil y al día siguiente poner, perdón, era para el grupo de catequesis.
0: Pues todavía no me ha pasado, pero...
1: Eso es generar pánico, ¿eh? Ahí,
0: pánico,
1: en ese,
0: pánico,
1: en esos
0: pánico.
1: Momentos, en plan de, ¿cómo que cartulinas? Si no sabía nada, ¿no? Mañana...
0: ¿Dónde está la tienda abierta? ¡No!
1: Qué divertido.
0: Sí, y hablando de planificación, el drama de las primeras veces. Yo pasé por la guardería, ese primer día de guardería, el niño no

0: llora porque no sabe dónde va. El primer día, cuidado, hay pocos niños que lloren. Pero la madre sí. Te sientes, yo ahora soy, digo que soy mala madre, me río y tal, pero ese primer día sí que te sientes mala madre.
1: Sí, de en plan, pobre, lo dejo aquí, ¿ok?
0: Sí. ¿Sabes qué es lo que hay que hacer? No te queda otra, conciliar es así de fantástico. Pero bueno, luego llega el primer día de la vuelta al cole y hay otros dramas. El drama de qué amiguitos tiene, con quién le ha tocado. Wow.
1: Las dudas.
0: Y lo que para ti te parece una chorrada, para el niño es su mundo entero.
1: Claro.
0: ¿Por qué le separan de su amigo del alma o de su amiga del alma?
1: Uf, claro. Es que, sí, pues claro, pues pobre, pues tienes razón.
0: El año pasado tuvimos la primera reunión de ver cómo les iba a tocar de las clases, no sé qué, no sé cuántos. A mi hijo le separaron de casi todos sus amiguitos de la guardería.
1: Joder, es que eso no hay derecho.
0: Bueno, no lo sé, yo en ese momento lo viví como un auténtico infierno. Yo decía, se acaba el mundo, se me cae la casa, no sé. Cualquier desgracia era una tontería al lado de mi drama. ¿Y el niño tan feliz?
1: ¿Ah, sí?
0: ¿Cuántos amigos tiene este año?
1: Ah, claro.
0: Por duplicado.
1: El doble.
0: Claro. Los que ya conocía y los que conoce ahora, por favor.
1: Está bien pensado.
0: Sí, vamos a abrir un poco la mente, vamos a intentar minimizar, que está claro que, ojo, es un drama. Yo lo viví como un drama absoluto. Uh-huh. Y saliendo de esa reunión, todas las madres casi dándome el pésame, ¿eh? Eso fue súper gracioso. Todas... Ay, en canal lo sentimos. Me miraban con cara de, por favor, no llores.
1: Ay, vaya faena.
0: Sí.
1: Claro.
0: Y luego, cuando son un poquito más mayores, llega lo que Ana Brito explica muy bien en el siguiente vídeo.
2: Poco se habla del lobby de las madres del cole. Decidme que no conocéis, o sois de esos que hacen lo imposible para que sus hijos vayan a la clase de los hijos de sus amigos. Porque qué horror mis hijos de empezar a hacerme amigos nuevos. Se creen que las profesoras no tienen otra cosa que hacerles caso. Que los pobres profesores llevan semanas organizando todo para que llegue la otra chapa, que no tiene ni magisterio ni vergüenza, y se pone a dar la turra como si no hubiera un mañana. Solo para que las niñas vayan a clase juntas. ¿No tendrán suficiente las profes? Y ahora encima tienen que lidiar con acosadoras. O sea, tú, ¿qué es lo que eres? ¿Qué si mail? ¿Qué si llamada? ¿Qué si plantarte en la puerta del profesor? Arroba policía. Porque claro, con ella y las otras madres involucradas en la misión. Una misión absurda y ridícula. Porque podríamos llamarlo el lobby de las madres pesadas. Que es que encima se pasan todo el día hablando por el chat de padres de cómo proceder en esta nuestra misión.
3: No, pues yo cojo y le digo esto, vale, pues tú le dices esto, pero yo le digo lo otro, vale, pues tú le dices esto, vale, pues yo le mando
2: el email. Y ojo, porque si no les hacen caso, el colapso, el cabreo, parece normal que no nos hagan caso. No, o sea, es que ¿qué más les da? Flipo. Decidme, por favor, que conocéis a gente de este estilo, porque yo tengo a gente de esta a mi alrededor y es que no puedo más. Si no la conoces, es que eres tú. Pesada.
1: Es que eres tú. semejante lobby, ¿eh?
0: Semejante lobby. Y ojo, cuidado con no prestarle atención a una madre, ¿eh? Podemos ser muy persuasivas.
1: ¿Sí, no?
0: Sí.
1: ¿Se enfada?
0: No es que nos enfademos, es que como dice Ana, tenemos mucha capacidad de insistencia.
1: Vale, lo entiendo.
0: Por todas las vías posibles, a cualquier hora, en cualquier momento, que... pues eso.
1: Lo entiendo.
0: No nos da el día para otras cosas.
1: Pero
0: para nuestra
1: exacto,
0: misión, sí.
1: Para la misión, sí. La
0: sí.
1: Misión del lobby.
0: Hablando de misiones importantes, encargarse de recopilar todo el material escolar que necesita un niño para ir a clase.
1: Pues será divertido, ¿no? Eso. ¿No es divertido?
0: Puede hacerte hasta ilusión lo de ir a encargar los libros de texto.
1: Sí.
0: Cuando tienes que pagar, la ilusión ya se te va un poquito al suelo.
1: Se te acaba.
0: ¿Pero sabes cuándo se destruye completamente?
1: ¿Cuándo?
0: Se te cae el pelo, empiezas a sudar gotas de sangre y quieres... ¿Se despiertan instintos asesinos?
1: ¿Cuándo?
0: Cuando tienes que forrar esos libros. Gracias.
1: Chungo momento.
0: No se me ocurrió otra cosa que dejar a mi querido adorado esposo en la siesta, con mi querido adorado hijo en la siesta.
1: Y tú,
0: y dije,
1: a forrar los
0: ¿qué
1: libros,
0: hago?
1: ¿Qué?
0: Voy a forrar los libritos, que son tres, o sea, bien, asequible, fácil, forro autoadhesivo, perfecto. Creo que los insultos y, bueno, mis improperios traspasaron fronteras. ¿Puede haber algo más imposible que forrar un libro? Por favor.
1: Yo no sabría, te lo digo en serio, no sabría por dónde empezar. Seguro que me quedarían mal, fatal.
0: No sé cuántas cosas se pegaban en ese forro, pero de todo menos el libro.
1: Menos el libro.
0: Pon por fin un libro de otra mujer que ha pasado por mi misma angustia.
1: Venga, a ver.
0: Paloma Capilla.
4: ¿Cómo forrar este año, no? A ver cómo se hace esto. ¡Tráeme las gafas! Uy. Se pega el plástico sobre sí mismo. Ay. Que se han quedado grumos. Se pega aquí esto otra vez. Ay, que no encuentro ahora. Que necesito ayuda, ¿eh? Ay, que se me ha vuelto a pegar. Espera. Se me ha pegado a la mesa. ¿Os importa que esté envasado al vacío?
1: Directamente.
0: Así quedaron mis libros, bien.
1: Envasados al vacío.
0: Toma ya. No, por favor. Creo que hay métodos más sencillos, porque claro, yo salí con mi angustia al parque.
1: Pero es lo mismo que siempre, o sea, los libros se forran, los libros del cole se forran como se han forrado siempre. O
0: yo lo forré como...
1: O sea, esto no ha evolucionado, no se ha inventado otra cosa o algo, no tengo ni idea, ¿eh?
0: Claro.
1: Sigue habiendo las maquinitas estas que le pones el nombre... así como que eran una ruletita con
0: no
1: una...
0: ahora lo más,
1: escúchame, quedé en ese año yo, ¿eh?
0: sí,
1: poca broma.
0: No, pues ahora hay una cosa, bueno, pues pides diseños de etiquetas personalizados super guays.
1: ¿Qué dices?
0: Sí, yo cometí el error de pedirlo en el primer año de guardería, super guay,
1: y ya
0: con un piratita precioso, y me duran todavía, o sea que bueno.
1: Bueno.
0: Me gasté un pastón, pero es un pastón amortizable,
1: bueno,
0: o sea que bien,
1: y te duran en el tiempo bien, vale.
0: Sí, yo creo que ya para el año que viene no las estiro, pero bueno, igual sí.
1: Bueno,
0: quién sabe.
1: Ni tan mal. Oye, vale.
0: Cuatro
1: vale.
0: Años de etiquetas.
1: Joder, no,
0: bien.
1: No, ni tan mal, ya te digo.
0: Pero...
1: No lo sabía, fíjate que ahora sean esas personalizadas. Yo ya te digo, me quedé en.
0: Sí, que hacías claca, centita. Claca, ¿no?
1: Esa, sí, letra.
0: Era guay también.
1: Madre mía, siglo II.
0: Bueno, no, de siglo II era ponerlo a boli.
1: Sí. Y luego estaba, bueno, también. Y luego estaba también el típico, que claro, que es que también es que no me acuerdo quién me lo dijo el otro día. Al final me estoy dando cuenta que hablo más de estas cosas, no sé por qué, de lo que pensaba. Que ahora hay que ponerle el nombre o tiene que ir etiquetado absolutamente todo. Puede ser.
0: Mí me han dicho eso, pero es que yo todavía estoy en una etapa muy temprana de escolarización, entonces no he llegado a ese dramón. No he llegado. Creo que nos lo contó Rocío, nuestra compañera.
1: Ah, sí, puede ser, es verdad. ¿Sí? Es verdad, sí. Sí, lo dijo Rocío.
0: No he llegado. Yo bajé con mi... Bueno, pues eso, mechones de pelo en las manos, unos nervios terribles, bajé al parque y empecé a despotricar. Y me dijeron las madres, pero bueno, ¿no has descubierto que hay un mecanismo súper fácil que sale en YouTube? Y yo, pues no.
1: ¿Cómo?
0: Ya para el año que viene ya investigaré. Porque está claro que no vuelvo a pasar por esa M gigante.
1: Por ese drama.
0: Sí. Más cosas.
1: Más cosas.
0: La adaptación.
1: Bien. Difícil.
0: ¿Suena bonito?
1: Fácil. No.
0: No lo es.
1: Es como la aclimatación a la hora de subir el Everest.
0: Se supone que es un proceso por el que los niños van pasando gradual y se van adaptando a esa nueva circunstancia que es estar sentado en una silla y haciendo caso a otra persona. Bueno, pues hay que decir que es un proceso voluntario para los padres. Obligatorio para el centro, voluntario para los padres.
1: Obligatorio para el centro, voluntario para los padres, vale.
0: El nivel de coacción para que todo el mundo haga esa adaptación es bastante alto.
1: Sí, ¿no?
0: Sí, pero hay madres, padres que se rebelan contra el poder establecido.
1: No.
0: Y dicen que no.
1: Yo no sabía ni que existía eso.
0: No recomiendo rebelarse.
1: No.
0: Se pasa mal.
1: Vaya. Por experiencia.
0: No puedo dar más datos.
1: Hasta ahí.
0: Ley de protección de datos.
1: Hasta ahí podemos leer.
0: Consejo personal, que todo el mundo haga la adaptación.
1: Vale.
0: Seréis más felices, pedid ayuda de abuelos, de tíos, de...
1: Vuestra vida será más fácil.
0: Sí.
1: Un problema menos,
0: hacerla. Guiño. Porque luego viene otro drama, que este sí que es como... No tan heavy como el de los libros de texto, pero se repite todos los días del curso.
1: ¿Cuál?
0: Los almuercitos.
1: Bueno, eso todavía se lleva, claro, obviamente.
0: Se lleva, pero ha cambiado.
1: ¿Sí?
0: Sí, porque antes era un bocadillo de jamón o de chocolate.
1: Sí, o el típico sándwich o algo así.
0: Mete, por favor, el vídeo de Lola Herraiz.
1: Del bocadillo, ¿no?
0: Sí.
5: ¡Tortitas de Mickey Mouse!
1: ¿Cómo?
5: Basta ya, es todo. ¿Podemos dejar ya de normalizar los almuerzos de los niños con formas de cabezas de Mickey dinosaurio? ¿Cómo me hace sentir a mí eso como madre? ¿Cómo? Yo no puedo tardar más en preparar un almuerzo que lo que se ha tardado en construir la Sagrada Familia. ¿Podemos volver ya a la barra de pan con jamón serrano?
1: ¡Oh, qué rico!
0: Bueno.
5: 5 ideas de 5 almuerzos para toda la semana. ¿Basta ya? Ya está bien. Estoy enfadada. Estoy enfadada con este tema. Y claro, ahora empezamos septiembre y a mí el algoritmo, pues... Ideas de almuerzo, ideas de nada, te callas. Cállate, algoritmo. Una barra de pan con fiambre de toda la vida, oh, señora Ferlama, tú. Vamos a parar esto. Vamos a pararlo.
0: Parémoslo.
5: Y si quieres poner una cabeza de Mickey a tu hijo, se la pones en tu casa. ¿Cinco ideas de qué? ¿Cinco ideas de qué? Basta ya.
1: La indignación,
0: Nivel de indignación de madre, me encanta. Bien. No solo la cabeza de Mickey o formas de dinosaurios, sino que tienen que ser saludables, proteicos, vitamínicos, cero grasas, cero azúcares, cero.
1: Madre mía. Qué complicado, ¿no?
0: Sí. Y además con una guía orientativa que te dan desde el centro, que no es obligatoria, pero...
1: Pero como la adaptación...
0: Mejor que la cumplas.
1: Mejor que la sigas, ¿no?
0: Sí. También te diré que como mi cerebro no da para más, mi hijo lleva el mismo brick de leche y el mismo plátano, bueno, el mismo no, pero igual, desde el año pasado.
1: Bien rico.
0: Porque los días que tienen que llevar fruta, tío, ¿tú sabes lo difícil?
1: Ah, pero te dicen que tienes que llevar fruta.
0: Sí. Madre, lunes, lácteo, sí. Martes, fruta, miércoles, bocadillo, jueves, fruta, viernes, cereales o galletas.
1: ¿En serio?
0: Sí.
1: ¿Cereales o galletas? ¿Y cómo se comen los cereales?
0: Pues en un tapercito te llevas unos cereales.
1: ¿Y así seco? ¿A palo seco?
0: Sí, sí, sí, sí.
1: ¿En serio? Pero los niños hoy en día...
0: No tienen una botellita de agua en el cole.
1: Hombre, ya me imagino que no los tendrán ahí sin beber ni siquiera agua, pero...
0: Oye, las galletas a palo seco también son duritas, ¿eh?
1: No, hombre, claro, ojo, es que... madre mía, es que esto, vamos, esto es peor que las colonias en el cuerpo.
0: Por favor,
1: de la
0: me haces mucha gracia, tu única preocupación es que sean a palo seco.
1: A ver, puestos a cumplir, como has dicho antes, lo de la adaptación, que ahora también hay que cumplir, pues con lo que te dicen que tienes que llevarle a tu hijo para almorzar.
0: Es voluntario, claro, es voluntario.
1: Sí, claro, como lo de la adaptación.
0: Pero claro, si toca fruta, no, bueno, si toca cereales o galletas, que suele ser lo que más le gusta a los niños, sí, y tú le metes un plátano mientras toda la clase se está comiendo un buffet libre de galletas, pues igual el niño lo pasa mal.
1: Claro, lo que pasa es que igual el día que le toque el plátano al resto, si tú le metes, pues yo qué sé, un bocadillo chorizo con nocillas.
0: Pues igual se lo quitan y esos son los juegos del hambre.
1: Eso podría ser también te digo. O sea que...
0: Porque yo me mataría por un bocadillo de chorizo.
1: Ya, ya. Joder, no sé, pero ¿cómo ha cambiado todo tanto? O sea, no sé, antes yo qué sé.
0: No lo sé.
1: Un bocadillo mortadela de chope. De...
0: Es muy difícil.
1: De chorizo, ya te dicen lo que tienes que llevar. Sí, voluntario, pero...
0: Es una recomendación y hay veces, ojo, abogado del diablo, hay veces que hasta se agradece. Porque piensas, ¿qué le meto yo al niño? Ya. Bueno, pues fruta, pues el plátano, porque es que la manzana se oxida, no sé qué, no sé cuál, ¿no? Imposible. Y no me voy a poner a partir una piña a las 7 de la mañana.
1: Hay un día de los dulces caseros.
0: Ah, no, bueno, en mi colegio no.
1: No, me están diciendo por aquí, lo mejor es el día de los dulces caseros, que tienes que hacer bizcocho el día de antes.
0: Digo, ¿quién te escribe eso, por
1: digo,
0: favor?
1: ¿En serio?
0: Su vida es una pesadilla. Es más difícil que la mía.
1: Ya, es que tendrías que saber de repostería.
0: Esto es como lo de las Campos. Si no siempre sabes, hay una Campos, claro, que está peor que tú.
1: Y si, sí, sí, dicen que totalmente en serio. O sea, si no sabes, pues claro, tendrás que ir al mercado y disimular.
0: No, ¿cómo disimulas?
1: Pues iba a decir una palabrota. Fundes un poco de chocolate y se lo echas por encima, ya está. Dices, pues mira, que lo he hecho variante con chocolate. O le compras unos, yo qué sé. Le pones un aspito y dices...
0: O llamar a nuestro gran amigo Alfonso que te haga unos rosquillos.
1: Exacto, y si no, pues hago unos rosquillos en un momento aquí para la gente que lo necesite. Vaya dramas, ¿eh? Auténticos.
0: Dramas.
1: Estoy descubriendo, madre mía.
0: Otro drama, los virus.
1: Uf.
0: El primer año de guardería...
1: Como lo de la época de piojos.
0: Esto es un consejo por si, bueno,
1: vale,
0: para ti, por si te toca o para si hay alguna madre que nos esté escuchando embarazada o algún padre que vaya a ser papá primerizo. El primer año de guardería, tu hijo no va a ir a la guardería ni 15 días seguidos. Búscate un plan B porque lo vas a necesitar.
1: Tener en cuenta, ¿no?
0: Sí, sí, sí, sí. Es duro, pero chico, es lo que hay.
1: Pues se ponen malos con asiduidad.
0: Se ponen malos, chupan lo que chupa su amigo. Claro. Hay virus muy raros.
1: Aclimatación pura y dura.
0: Eso es.
1: Subsistencia pura y dura del organismo.
0: Y si no están malos y si son un poquito más mayores, tendrán deberes y exámenes desde el primer día.
1: Joder, otra igual.
0: Aprende a hacer de nuevo ecuaciones. Porque a mí no me ha tocado, pero me va a tocar y me tengo que poner las pilas.
1: Pues yo no sabría, no sé si sabría, si sabría ahora mismo, ¿eh? Bueno, contamos con la IA. Todo ya.
0: Sí, no sé, no sé lo de la IA, ¿eh? Porque habrá que explicarle al niño cómo sea.
1: A lo primero que me he tirado, fíjate, a la IA.
0: Ya. Bueno, no sé, yo creo que estamos llegando hasta el final y no quiero que se me olvide decir, por favor, tengamos en cuenta que esto es una sección... que usamos el humor.
1: Eso, eso. Pero escucha, muchas de las cosas que has dicho son reales, ¿eh? Que luego la gente nos escribe y se siente identificada y dice que tienes razón.
0: Son reales, pero no quiero olvidarme de un abrazo a los profes, a las profes. Reconocemos su labor, sabemos que tienen una profesión que es muy complicada, que necesitan vacaciones, que ahora están viviendo un mes difícil.
1: Sí, complicado.
0: Nosotros celebrando, ellos llorando. Gracias a esos profesores y gracias también a las profes de guardería, que de centro de educación infantil, a las educadoras infantiles, perdón que lo he dicho mal, lo están pasando mal, siguen en huelga. Ah. Que bajen esos ratios, por fin, que nuestros niños necesitan estar bien cuidados, estar bien atendidos, y las profesoras, pues oye, si se puede cobrar un poquito más.
1: Pues sí, eso siempre es bien, para todos.
0: Está de más.
1: O sea que...
0: Y no te libras, que te dije que había examen.
1: Ay, verdad, sorpréndeme.
0: La nueva seccioncita dentro de nuestra sección, en el que puede colaborar todo el mundo, es un examen para Alfonso. Te voy a poner...
1: Mala cosa.
0: Que no, que es muy fácil y muy divertido. Te voy a poner... ¡Oh, ese! ¡Pónmelo! Una frase que haya dicho un niño, frases reales y verdaderas, y tú tienes que completarla.
1: Vale.
0: Venga. Te pongo en situación.
1: Te he puesto música, tensión y todo.
0: Sí, estaba yo un día en casa, llegué súper feliz y no sé por qué me acordé de Javi Cantero.
1: Ah, sí, sí, sé quién es.
0: Venga, ¿tenemos la canción? ¿La puedes buscar?
1: Sí, claro.
0: ¿O te cuesta mucho?
1: No, en teoría no. ¿Esta no?
0: Sí.
1: Vale.
0: Pues ahí estaba yo en casa, tin, tin, tin, soy muy cantarina, canto como muy mal, y de repente empecé. Y cuanto más acelero,
1: más calentito me pongo.
0: Vale, pues yo solo dije. Ahí. ¿Cómo continúa un niño de 3 años y medio?
1: ¿Cómo?
0: Venga, dale al cerebro.
1: Ah, me lo tengo que imaginar.
0: Sí.
1: Vale.
6: Y cuanto más acelero,
1: más rápido voy con la bici.
0: ¡No!
1: No sé.
0: Pues la respuesta de mi hijo fue: y cuanto más acelero, más multas te pone la policía.
1: Muy cierto. Pues bien listo.
0: Dije, bravo.
1: Muy bien, muy listo.
0: Semana de la seguridad, semana de la movilidad.
1: Exacto, claro, perfecto. Lo hizo perfecto, sí señor, acierto. Vamos.
0: Y con esto... Bien, check verde.
1: Check.
0: Me voy.
1: El acertito. Que me ha reído. Me he aprendido. Hemos desmontado. Bueno, desmontado, no. Reforzado, yo diría, ¿no? Tips y cosas típicas de estos
0: sí.
1: Inicios del curso que son así.
0: Tenemos
1: así
0: que habilitar algún mecanismo para que haya madres, padres que me puedan mandar esas frases graciosas, pero que tú no las leas. Porque
1: para
0: no...
1: que las leas tú, claro. Ya, bueno.
0: A ver
1: pues...
0: si se nos ocurre algo antes de la semana que viene.
1: Vale, ya habilitaremos un algo por ahí para que manden esas frases, que hay muchas, ¿eh?
0: Yo tengo Sí.
1: Una amiga que es profesor y de vez en cuando sube también las cosas que le dicen los niños y madre mía, me quedo. Digo, pero qué ocurrencias, ¿eh? ¿Qué ocurrencias tienen? Oye, tendrá que ser así.
0: Tendrá que ser así. Que lo paséis bien, que lo paséis todos bien.
1: Igualmente.
0: Feliz miércoles y hasta dentro de 15 días.
1: Nos escuchamos en 15 días. Gracias, Encarna.
0: Un abrazo.
1: Un abrazo.

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0: 56 minutos ya sobre las 9 de la mañana. Sigues escuchando la sintonía de Vive Radio Soria en esta mañana de miércoles 23 de septiembre. 17 son los grados que hay. Anda, que os gusta, ¿eh? La sección de Encarna. Os echáis una risa, ¿eh? Yo aprendo cosas. Oye, pero muchas además, ¿eh? Más de las que parece. Aprendo. Divertido. En 15 días volverá por aquí Encarna. A ver con qué nos sorprende. Ahora vamos a hablar de la vendimia. Ha estado nuestro compañero hablando con Bertrand, nuestro compañero Víctor.
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2: Pues toca hablar de la vendimia, evidentemente, porque se ha adelantado. El tiempo está loco, no llueve nada, hace muchísimo calor y se ha notado, está notando ya en los últimos años, evidentemente, eso es una obviedad, pero este año lo estamos notando más que nunca. Vamos a hablar cómo está la vendimia en estos primeros momentos, lleva ya unos días en la zona soriana de la Ribera del Duero, que siempre es un poquito especial. Si alguien conoce la zona soriana de la Ribera del Duero, es Bertrand Sugde, que es el responsable de Bodegas Antídoto y que lleva ya muchísimos años en la zona, al que saludamos. ¿Qué tal estamos, Bertrand?
3: Muy buenos días, sí, todo bien.
2: Bueno, ahora mismo anda de viaje, están escuchando el coche, anda por su tierra, por Francia, pero hay que hablar de aquí, de la vendimia en la Ribera del Duero. Mucho calor, poca agua, poca cantidad, mucha calidad. Cuéntanos, a ver.
3: Mucho calor, bueno, bien, el año era 26, bueno, ya la conocemos todos. Calorazo desde el principio hasta el final, vendimias adelantadas, que eso tampoco es una sorpresa, porque bueno, ya en estos últimos años las viñas van brotando con bastante antelación, por lo tanto, pues la consecuencia de esto directa es una vendimia más temprana, o sea que esto es un efecto que tenemos un poco del calentamiento global y es lo que está pasando. Entonces, bueno, no es ninguna sorpresa. Ahora, hablando del 26, que es, bueno, a comparar a la maravilla que tuvimos en 25, porque fue un año que se podía llamar la perfección, van a salir unos grandísimos vinos en el año 2025, pero el 26 tampoco se queda ahí atrasado, todo lo contrario. Las buenas aguas de este invierno, del 26, porque nos acordamos que esto ha llovido en cantidad importante, permitieron pues reconstruir las reservas, porque llevamos 3 años, el invierno 24, el invierno 25, el invierno 26, ya tenemos una reserva del subsuelo de agua bastante importante. Por lo tanto, a pesar del calor y a pesar de las pocas lluvias que han caído este verano, pues la planta parece ser que ha pasado el verano mucho mejor que nosotros. Esto está clarísimo. Porque la consecuencia, una cosa que es directa, donde no hubo esa pequeñita helada, a donde dejaron las viñas tranquilas, hemos tenido unos muy buenos rendimientos. O sea que hemos sacado hasta incluso kilos este año, cuando tú veías el panorama desde el verano con tanta calor, tanta sequía, dije, joder, esto nos quedará en nada. Eso fue increíble, porque a principio de agosto, cuando hubo el envero, el cambio de color, es verdad que las uvas se quedaban un poco pequeñitas. Y ya dijimos, bueno, pues oye, lógicamente es la consecuencia de este año, sin agua. Pero no sé dónde han buscado estas reservas, esta agua, pero vamos, las uvas se han hinchado hasta muy bien. O sea, como si fuese un año normal. Una valla de tinto fino en Soria suele pesar alrededor de los 2 gramos. Y este año es lo que hemos tenido. Parece mentira, pero ahí sí que está el resultado. Entonces, bueno, por otra vertiente, hablando un poco más de la parte de calidad, en España estamos en un sitio privilegiado para cultivar la vid y otras plantas, por supuesto, otras frutas y otros, bueno, pues el tomate. Yo siempre cojo el ejemplo este, que prefiero mil veces un tomate de España que un tomate, yo qué sé, de Finlandia. ¿Por qué? Porque sencillamente hay catalizador, el que resvela, el que fabrica los sabores en la fruta, es el sol. Y claro, sol este año no nos ha faltado. Entonces, consecuencia directa, pues unas uvas que cuando estuvimos ahí probando las uvas antes de la vendimia para decidir las fechas de vendimia, es verdad que podríamos notar este año a primera vista unos sabores, pero muy generosos, muy jugosos, muy abiertos. La verdad que comer la uva, probar la uva este año era un placer, porque otra vez más había pues un campo enorme de matices, de aromas, de finura, que otra vez más parecía que el sol nos iba a quemar todo, pues fue todo al revés. Entonces, este año 26, la verdad que empieza, tiene una muy buena pinta desde los primeros días.
2: Me parece curioso, ¿no?, esa circunstancia, porque es cierto que se nos olvida que este invierno fue muy lluvioso, también el anterior fue muy lluvioso, salimos de agua hasta arriba, y claro, en otros cultivos te dicen, bueno, si es que puede llover mucho, pero si en su momento, por ejemplo, cereal, si en su momento no deja de hacer calor y no llueve, pues se queda en nada. Por lo que vemos, las vides sí han sido capaces de buscar ese agua. Yo no sé si también influye el hecho, siempre decimos, ¿no?, que la ribera soriana está más alta que el resto de la ribera del Duero, si eso influye o no.
3: Sí, no, eso influye más bien en la parte del estilo del vino. La altura es un hecho, las viñas viejas es otra vertiente también muy importante en las características de los vinos de Soria, y estos son los dos, vamos a decir, dos pilares enormes que hay ahí. A ver, sí, que estamos un pelín más frescos que el resto de la Ribera del Duero, pero es un conjunto, desde viña vieja, el clima y suelos, que también nos da nuestras propias características. A ver, que tampoco nos hemos escapado en Soria, este año de los 38, 40 grados, eso ha sido una ola de calor general. Bueno, de hecho, mucho más calor este año en Francia que en España, que eso ya parece esto mentira, pero es lo que hay, es lo que hay. Entonces, bueno, realmente la grandeza en estos años muy complicados es más bien el juego, el papel lo juega la viña vieja, porque la viña vieja ya tiene esa sabiduría, tiene esa experiencia que sabe torrear estos extremos de la climatología mucho mejor que una viña joven.
2: Antes estábamos acostumbrados a una vendimia que evidentemente se está adelantando en todos los sitios. ¿Cuándo empezasteis y cuándo tenéis previsto terminar este año la campaña?
3: Nosotros empezamos el 30 de agosto y terminaremos. Hemos cerrado ya la bodega Galia Soriana, ya ha terminado hace ya 10 días. Dominio Dés terminó de vendimiar el jueves pasado y Bodega Santiloto terminará este sábado, si Dios quiere.
2: ¿Y quién te lo iba a decir a ti antes, cuando la vendimia era prácticamente en octubre,
3: Sí, pero es que nos pasa todo aquí en España, nos pasa en Francia lo mismo. Yo terminé también el viernes pasado aquí en Francia, que bueno, pues es que empezar la vendimia antiguamente, bueno, de pequeñito, pues era lo mismo. Empezábamos a principios de octubre, también en Francia como en España. A ver, esta tendencia a estar adelantado es lo que hay. Y esto van a seguir estos próximos años sin ninguna duda, porque es que al fin y al cabo lo que está pasando es que las viñas tienen memoria. Yo siempre digo que la viña tiene memoria, y entonces Elia pues está notando, por supuesto, el calentamiento global. Una de las cosas, las consecuencias, lo que estaba diciendo yo antes, es que se despierta antes, o empieza a brotar, pues en Soria, yo cuando aterricé en el año 99-2000, empezaba a brotar a primeros de mayo. Ahora, pues sobre el 15 de abril ya estamos brotados. Entonces, este adelantón ya lo tenemos tanto en la brotación como, por supuesto, en la vendimia. Y además de esto, es que la planta se va adaptando. O sea, que Elia va grabando año tras año diciendo pues que hay que despertar antes. Estoy convencido que, aunque tengamos un invierno frío en Soria o en España, estoy seguro que la planta empezará a brotar antes, porque es una costumbre que poco a poco Elia va asimilando. O sea, que Elia entiende. Y todos los años, pues, aunque sea así, va a adelantarse, porque es la tendencia que recibe desde, vamos, la parte climatológica. Y nos pasa lo mismo, pues, esto en toda Europa, tanto en Italia, en Francia, como en España, que son las grandes, bueno, tres grandes países de producción de vino en este mundo.
2: Pero claro, lo que pasa también, según has comentado, es que este invierno ha sido muy lluvioso, la planta se ha ido a buscar esa lluvia, ese agua. Claro, si llegara un invierno muy seco, ya por mucha memoria y por muy lista que sea la planta y por mucha viña vieja, ahí tendríamos un problema, digo yo, ¿no?
3: Sí, no, pero la sequía. Pero, a ver, yo creo que es muy relativo, porque es otra vez más. Nosotros en Soria pues solemos coger 450 litros de agua al año, pero vamos, La Mancha, que tiene mucho menos agua, tiene unas viñas que están tremendamente productivas y sin riego. Las Peñas Viejas de la Mancha sigue tirando muy bien. Entonces, esa cuestión de acostumbrarse es la facultad que tienen los vegetales comparado a nosotros. O sea, esto tiene un poder de mutación, un poder de adaptación mucho más agudo que nosotros, la parte animal. Nosotros somos móviles y hay algo que no nos va, pues nos movemos de un lado por el otro para buscarnos la vida. La planta no tiene esta facultad, por lo tanto ella se tiene que adaptar al medio, y eso es el poder de mutación que tienen las plantas comparado a nosotros. Y otra vez más te estoy diciendo que es una ascendencia pues seca, sí, ya veremos nosotros sobre el cultivo unas consecuencias directas, que si no hay agua, pues bajo rendimiento, eso es impepinable, pero no es por lo tanto que vamos, que se va a secar del todo, ¿no? Las viñas viejas, otra vez más, es que viendo el verano que hemos tenido, las plantas lo pasaron mucho mejor que nosotros, esto está clarísimo. Entonces es increíble, nada, que este año 26, de ver un poco este resultado a nivel de calidad y a nivel de cantidad, es francamente, es una sorpresa grata por una vez.
2: Bueno, pues no hay nada como observar la naturaleza, la mejor sabiduría. Y para sabio en estos temas, no es por lo que tengamos al otro lado del telefónico a Bertrand Sugde, que es siempre un placer hablar con él, más allá de los datos típicos, siempre nos da una clase de lo que tiene que ser la vendimia. No sé si quieres añadir alguna cosa más.
3: No, bueno, ya volveremos a hablar, porque estamos en plena fermentación ahora mismo, estamos ahí pues con las uvas dentro de los depósitos por las que hemos ya terminado. Pues esto está fermentando otra vez más. Este año parece mentira, pero vamos, un año de sequía y un año de calor. Normalmente tenemos niveles un poco de nutrición, de nitrógeno en las uvas, suelen ser bajos, pues curiosamente este año son normales. Por lo tanto, tenemos unas dinámicas de fermentaciones muy buenas. Hay que reseñar también que el año 26 ha sido la leche a nivel de enfermedad, porque hubo cero enfermedades. Un año de lo más sano que yo he conocido en España, por supuesto, y también en Francia. Es que en Francia nosotros el problema es que tenemos siempre un poco más de agua, y sobre todo somos mucho más susceptibles a los ataques de criptogámicos, es decir, de todo lo que es enfermedades como el oidium, pero sobre todo el mildew. Es que este año en Francia nosotros hemos sulfatado 3 veces, que han sido como empezar la campaña, que la verdad, si no habíamos sulfatado, había sido lo mismo. Yo nunca he entrado uva tan sana en mi vida aquí en Francia y en España. Entonces yo creo que eso va a ser también una reseña muy fuerte, ya veremos cómo canta en el vino, pero esta uva entra de una manera impecable. Entonces, a ver, sí que es tenemos unos vinos un poco más generosos en todos los sentidos, pero luego por otra parte tenemos un estado de sanidad que es impecable. Entonces el 26 promete, bueno, estamos ahí como niños, como zapatos nuevos, estamos ahí esperando que termine de fermentar para empezar a ver un poco los perfiles de los pocos depósitos que han terminado. De momento hay una elegancia en los vinos que hasta a mí mismo me está sorprendiendo, porque otra vez más, este año burro, nos estamos esperando pues a tener unos vinos un poco más cargados, un poco más compotados, un poco más ya maduros, y es todo el contrario, hay una especie de refinamiento que están saliendo en los primeros depósitos que nos está dejando ahí pues afombrados. Es la leche, esto es la leche.
2: ¿Y podríamos entonces decir que sería la máxima calificación en cuanto a bueno este año?
3: Yo creo, no, esto ya eso va a ser un gran año. A ver, ¿será tan bueno, tan equilibrado con el 25? No. Porque claro, el 25, siempre me estaba echando el otro día un poco la curiosidad, pero parece ser que los años en 5, en 6 son muy, muy buenos. Nos pasa lo mismo en 15, 16, 15, un gran año, un poco más crudo, recto, equilibrado. 16, súper equilibrado, delicado, fino. 2005, 2006. En Francia 2005 es mítico. Un gran año. Pero es que el problema del 2006 era buenísimo también, todavía otra vez más en la parte más elegante que el 2005, pero como está la sombra, tiene el espectáculo del 2005, siempre nos olvidamos un poco del 6, por desgracia. Pasó lo mismo en 85 y 86. 85 después de 83, 84, que eran años bastante flojos, vamos a decirlo así, el 85 ha sido un espectáculo. Pero es que el 86 es muy bueno, pero claro, como el 2005, el 85 cogía tanto espacio, en tantas expectativas, siempre nos olvidamos un poco del hermano pequeñito. A ver si no nos pasa este año con el 26, porque es que es claro que el 25 es un año mítico en Soria, lo va a ser. Está clarísimo, sobre todo por el equilibrio, el balance que hay entre todos los elementos del vino. Pero vamos, un balance muy, muy, muy, muy fino, muy equilibrado y muy preciso. Pero es que el 26 va a ser también la leche. Ya lo volveremos a hablar.
2: Pues sí, haremos su valoración dentro de unos días. Bertrand, como siempre, un placer y muchísimas gracias.
3: Venga, un placer, hasta luego.
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0: 20 los minutos que pasan ya de las 10 de la mañana. Sigues escuchando la sintonía de Vibra de Soria en esta mañana de miércoles ya 23 de septiembre. ¿Cómo pasa el tiempo? Abrimos tiempo de deporte.
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0: Bueno, ya sabéis que comenzábamos la temporada también aquí en la radio la semana pasada y ya os dije también más o menos, y aprovecho para recordaros cuál va a ser el plan en lo deportivo y en el espacio de deportes de cada día. Los lunes repasamos lo que ha dado de sí la jornada, los martes nos vamos hasta el balonmano y los miércoles pues hablamos del Almazán. Que seguro que si me escucha Pablo Ayuso, si me escucha el míster decir que yo creo que el arranque no es malo, me dirá, vale, pero falta un poquito. Bueno, un poquito, pero bueno, de momento no hemos perdido. O sea que esa es la parte positiva. Lo que pasa es que el otro día, pues sí, yo entiendo que tenga y que dé un poquito de rabia. Hoy saludamos a uno de los jugadores y saludamos a Óscar Miñano. Tenemos a otro lado del teléfono. ¿Qué tal, Óscar? Muy buenas.
1: Hola, buenos días.
0: Buenos días. ¿Coincides con ese...? Vale, no es malo el arranque, pero... Qué pena, ¿no?
1: Pues sí, la verdad que... Bueno, empezamos ganando la primera jornada, luego fuimos a Aranda y empatamos, que nos quedamos con un poco de mal sabor de boca, y el otro día, después de ponernos por delante 2-0 en la primera parte, pues nos empatan el partido.
0: Esa es la rabia, precisamente con lo de Aranda y con el partido del otro día frente al Villaralbo, porque, jolín, empezasteis bien. Bueno, de hecho tú marcaste los dos goles y el primero llegó prontito.
1: Sí, el primero, como has dicho, llegó pronto, llegó el minuto 4, luego el segundo en el 15 y luego antes de acabar la primera parte, pues justo nos meten ese gol que a ellos les da alas para salir a la segunda parte a empatarnos el partido, y a nosotros como que nos hunde un poquito, pero bueno.
0: Eso fue lo que os mató, entiéndeme, entre comillas, ¿eh? ¿El gol justo antes del descanso?
1: Sí, yo creo que sí, porque es como un punto de inflexión para ellos de, joder, les tenemos ya un gol y no a dos.
0: No, es que hay diferencia, claro, al final. Eso que muchas veces se llama ahí justo antes el gol psicológico y tal, que seguro que muchos dicen, bah, que sí, da igual el minuto, pero no. Al final yo creo que en esos minutos el ir 2-0 y el irte al descanso, pues justo habiendo marcado y verte con uno menos, dices que están ahí. Es que si hacemos las cosas igual que hemos sacado la primera parte, pues podemos empatarles y así fue. Lo que también nos da esto que pensar, Óscar, es que la capacidad que tenéis para seguir creciendo como equipo, todavía es mucha, ¿no?
1: Sí, o sea, nosotros estamos creciendo como equipo. Date cuenta que hemos llegado 7 futbolistas nuevos, sí. Y entre la pretemporada y estos 3 partidos, pues bueno, vamos mejorando cada día unos con otros.
0: Uh-huh. A Pablo lo conocerías, ¿no? ¿Y a Carlos?
1: Sí. Coincidí con Carlos en el filial del Numancia, pero con Pablo no había coincidido, pero lo conocía, sí.
0: Uh-huh. ¿También te hizo un poco eso el haber coincidido y estado con Carlos, el de Cantarte, por irte al Almazán este año?
1: Sí, pues todo tiene un poco que ver. Uh-huh. Te hablan bien, te dan cariño y te convencen muy rápido.
0: Uh-huh. Bueno, eso es bueno. De momento contento, ¿no? Entonces.
1: Sí, estoy muy contento.
0: Bien, bien. ¿Y cómo ves la temporada? Porque el grupo es complicado, ¿eh? Lo hablamos el otro día con Ayuso, con Pablo, y el grupo no es...

0: mucho veterano ahí, mucho nombre.
1: Sí, el grupo es bastante difícil, la verdad. Pues bueno, de momento no hemos perdido y ahora nos vienen unos partidos un poco complicados que intentaremos sacarlos adelante.
0: Uh-huh. De momento el Almazán es séptimo en la clasificación. A ver, que llevamos tres jornadas, o sea, no es muy significativo. Pero bueno, obviamente mejor vernos ahí séptimos que vernos o como está el Mirandés B o el Turega, ¿no? O el Diocesanos incluso, que están abajo del todo. Hay equipos como el Burgos Promesas que están arriba, que ya llevan esos 9 puntos, que han ganado los tres, o el Virgen del Camino, o el Santa Marta. Al final yo creo que visto, ¿no? Un poquito los 8 o 10 sí. primeros, por ahí andará la cosa, ¿no, Óscar?
1: Sí, bueno, esto no es como empieza, sino como acaba, es una sí. carrera de fondo, el que llegue a mayo con mejores sensaciones que el otro es el que va a quedar más arriba, pero bueno, tampoco nos tenemos que volver muy locos pensando en la clasificación, tenemos que ir partido a partido, este fin de contra el Diocesano en Ávila el domingo, sí. así que intentaremos sacar los 3 puntos y si no podemos con los 3, pues llevándonos un puntito aunque sea.
0: Bueno, pues seguro que va bien. Bueno, de momento por clasificación, como decimos, el Diocesano es último, pero que tampoco es significativo porque luego al final pues todos los equipos compiten además sí, en casa, que querrán hacerlo bien y precisamente hablando de eso, pues casa que yo creo que en esta categoría también es un poco importante, por no decir fundamental, ¿no? El sacar los partidos en la Arboleda.
1: Sí, en nuestra casa pues nos tenemos que hacer fuertes, tenemos que imponer el ritmo desde el primer minuto de partido, como hicimos el otro día marcando 2 goles en 15 minutos, pero que luego en la segunda parte no nos vengamos abajo y queramos ir a por más, que no nos conformemos con el resultado que tenemos a favor, si es que lo tenemos a favor.
0: Uh-huh. Oye, Óscar, ¿y tú cómo te encuentras? Cómodo, ¿no? Me imagino. Ya 2 primeros golitos, jornada 3, bien, ¿no?
1: Sí, la verdad que muy bien. Esperemos que vengan más, con asistencias también incluidas para ayudar a los compañeros a meter goles, pero bien, muy bien.
0: Bueno, pues me alegro, seguro que sí, seguro que llegan más. Bueno, pues uno de los protagonistas, o el protagonista, si me permites, de ese último partido frente al Villaralbo, por lo menos con esos 2 goles anotados, los de Óscar, y nada, a seguir y que vaya bien la temporada, y te mando un abrazo, seguro que tenemos oportunidad de hablar más veces, Óscar, gracias.
1: Muchas gracias, Alfonso, ya nos vemos.
0: Gracias.
1: Adiós.

séptimo es, como decíamos, en la clasificación el Almazán, en esta tercera federación, una clasificación que lidera el Burgos Promesas con esos 9 puntos, el Virgen del Camino, que también tiene 9, y el Santa Marta, que también tiene 9. Cuarto es Júpiter Leones, que tiene también 9 puntos. Atlético Mansillés tiene 7. Sexto es el Calasanz con 6, y justo séptimo el Almazán con esos 5 puntitos, seguido de Arandina, de Atlético Bembibre, del Palencia Cristo Atlético, que son los que tienen 4. Era mucha temporada, ¿eh? Decimos lo de la clasificación pues porque siempre lo decimos, siempre nos fijamos, obviamente, pues tanto en el Numancia en Segunda Federación, como en este caso en el Calasanz, en el Almazán en Tercera Federación, o cuando toca hablar de regional, que ya sabéis que los jueves también se lo dedicamos a la regional, lo dedicaremos también a la provincial y al polideportivo y otras disciplinas deportivas.

0: Tenemos que hablar, por cierto, también un día del rugby, que andan ahí preparando la temporada. Estoy pendiente, a ver, cuando me llega alguna vez Chano y llámanos, pues les llamaré. Y hablaremos también del rugby, como digo, de otras disciplinas deportivas. Que este año ya sabéis que con esta nueva temporada, pues lo que estamos haciendo es eso, dedicar este tiempo de deporte a hablar con mucha gente, que es mi idea esta temporada, hablar con mucha gente. La semana pasada hablamos, pues creo que con 4 o 5 personas, o más, yo creo que sí, que más, a lo largo de todos los días, o sea que esta semana pues igual más. Al final hay muchos deportistas aquí, hay muchos equipos, hay muchos deportes, y obviamente pues tenemos que estar en todos, tenemos que ir hablando con todos, o por lo menos con los máximos posibles. Hoy era turno del Almazán, hemos hablado con Oscar Millán, autor de los dos goles frente al Villaralbo, en ese partido que acabó con empate a 2. 10 horas 29 minutos. Ahora enseguida os hablo de un taller de escritura y luego viene Alfredo Vallejo.
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0: Y sigues escuchando la sintonía de Vive Radio Soria en esta mañana que te estamos acompañando desde las 8 en punto. Todavía nos queda una horita, un poquito más de una horita de programa para seguir contándote pues cosas que pasan aquí en Soria y también en nuestra provincia, lógicamente, donde nos estás escuchando a través del 92.9. A ver, planes para hoy. Igual hay alguien que me dice, Jolín, pero dilo con un poco más de previsión. Oye, yo en la agenda lo he ido diciendo, ¿eh? O sea, que ya ahí tenéis los podcasts. Espero que os hayáis entrado. Y si no, pues todavía estáis a tiempo, que al final lo bueno que tenemos aquí en Soria es que, bueno, pues si no tienes plan para esta tarde, puedes organizarte algo ahora que te va a dar tiempo a llegar. Taller de escritura creativa. Suena bien, ¿verdad? Bueno, pues es esta tarde y es en el Círculo Amistad Numancia y esto está coordinado e impartido por la escritora María Álvarez. ¿Qué tal, María? Muy buenas.
1: Hola, muy buenas, Alfonso. ¿Qué tal?
0: Muy
1: Muchas
0: buenas.
1: Gracias.
0: Nada, gracias a ti por estar este ratito con nosotros, porque decía yo que es esta tarde, pero bueno, que todavía nos da tiempo. No sé si queda alguna plaza libre, pero por organizarnos tiempo tenemos.
1: Sí, queda una ahí un poco en el aire porque justo ha fallado una chica y bueno, justo me había escrito alguien interesado, pero bueno, de momento está ahí.
0: Bueno, pues de momento ya esto, última vuelta, como el tilín, tilín, tilín, cuando son ahí en el atletismo, pues le damos a la campanilla y última vuelta para este taller que ya, lógicamente, como te tenemos al otro lado del teléfono, pues te aprovechamos para preguntarte de qué va, porque a mí el título me llama la atención. Digo, jolín, escritura creativa, así con el título mola.
1: Sí, consiste, bueno, el taller consiste un poco en escribir. Uh-huh. Entonces siempre, obviamente, como el propio nombre dice, siempre partimos de una premisa. Puede ser una imagen, puede ser un texto, un poema, un vídeo, o sea, utilizo muchísimos métodos. Y a partir de esa premisa, escribimos. Uh-huh. Entonces, normalmente, lo que hacemos, la primera parte, yo mando deberes, mando una actividad, tienen que escribir y hacer un cuento, un relato, la leemos en conjunto, todos aportamos algo, yo aporto algo, los compañeros y las compañeras también, que eso es muy útil porque podemos ver qué hacemos mal, qué no, etcétera. Y luego la segunda parte hacemos actividades de escritura automática, que consisten en, pues lo mismo, a través de una premisa, pues lo que sea, una imagen, un texto, les doy 5 o 10 minutos para que escriban algo, puede ser un poema, puede ser un texto, lo que quieran, uh-huh. Y lo ponemos en común. Y eso es un poco el taller.
0: Uh-huh. Entiendo y escuchándote, y me puedo imaginar además, seguro que no me equivoco, que hacer esto tiene muchos beneficios. Lo primero, que yo creo que ganas en agilidad, en creatividad. Me ha gustado.
1: Sí, la verdad es que sí, porque, a ver, yo también ahora soy soy coordinadora, pero también he sido alumna. Uh-huh. Y te ayuda mucho a soltarte y sobre todo a tener el hábito de escribir y de, a través de pues pequeñas cosas, pues por lo que te digo, por ejemplo, de una imagen que ves, de algo que te sugiere, tú animarte a escribir. Al principio lo haces en el taller y luego lo vas haciendo automáticamente tú. Y luego, pues lo que dices también es muy bueno para la memoria, el corregir, el revisar, para fomentar la creatividad. Ves que la creatividad puede estar en muchos sitios. Y luego también, pues el hecho de compartirlo, que es también muy importante, pues saber qué cosas hacemos mal, porque siempre como escritoras o escritores hacemos cosas mal. Entonces, sí, esto ayuda mucho. Sí, yo creo que la gente está muy contenta porque luego también es muy emocional. A veces salen cosas también muy...
0: Claro.
1: La escritura es muy importante, está muy relacionada con las emociones y con lo psicológico. Entonces, también mucho por esa parte ayuda también mucho.
0: Uh-huh. Fíjate, mira, al final, ¿ves cómo lo pensaba yo? Digo, si es que tiene, así escuchándote, digo, si es que esto tiene como, entiendo que tiene como muchos beneficios, ¿sabes? A la hora de hacerlo, que no es simplemente para alguien que diga, yo quiero ser escritor o tal, o quiero aprender a escribir, que también obviamente no le va a servir de mucho, me imagino, ¿no, María? Pero para todos en general, ¿no? Yo creo.
1: Sí, claro, de hecho en el taller hay perfiles muy variados, hay gente pues que incluso ya ha escrito una novela y está allí porque, oye, quiere compartir, quiere seguir escribiendo, lo que sea, y luego hay gente, ha ido gente que no había escrito nunca, y en el taller ha descubierto pues que se le daba bien, y que, o gente que simplemente pues a través de la escritura ha sacado emociones o cosas que tenía ahí dentro y que de otra manera no salía, ¿sabes? O sea, es muy, en ese sentido, es muy versátil y puede, cada persona lo puede
0: sentir de una forma, ¿no? Incluso,
1: de una manera.
0: Claro,
1: sí.
0: Y ayudar de una forma y de una manera. ¿A qué voy con esto? Pues eso, a que está dirigido, pues un poco yo creo que a todo el mundo, ¿no? En líneas generales, al que, bueno, pues igual sea más escritor o ya ha escrito alguna vez, pues va a seguir aprendiendo, lógicamente, y el que no, pues también para muchos seguramente sea el primer contacto, ¿verdad?, con la escritura.
1: Sí, es cierto que hasta el momento no había hecho distinción de grupos, de porque normalmente suele hacer avanzado y principiantes, ajá, pero hasta el momento no lo había hecho, pero sí que a la larga sí que pensaba si había más gente dividirlo, porque sí que es cierto que bueno, que hasta cierto punto sí que ya conviene. Pues dependiendo un poco en el punto en el que estés, pero claro. Es para, o sea, ha habido grupos en los que ha habido una mezcla y de personas y no ha habido ningún problema, o sea, de momento uh-huh. se ha hecho así y todo bien, pero sí es, o sea, cualquier persona que quiera o que esté interesada no tienes por qué tener un nivel, y yo siempre se lo digo porque a veces la gente cuando le mando la actividad de deberes me dice, ay, pero es que me da miedo, que llevo mucho, digo, que no pasa nada, digo, tú hazlo y si luego quieres, lo lees, y si no quieres, pues no lo lees, que no pasa nada, porque yo nunca obligo a leer, o sea, eso es algo que tiene que ser, que tiene que salir de la persona. Pero sí, yo, vamos, es para cualquiera, que quiera, o probar incluso, puedes probar, igual tampoco es lo tuyo, ya está, pero... Uh-huh.
0: Sí, luego, claro, pues en determinado momento, si hay un grupete o que ha escrito lo que sea o que es más experto, pues claro, ya igual te piden un poquito más o tomas el nivel, pero bueno, pues eso ya en otras ocasiones, y si hay otros, pues lógicamente ya iremos viendo y también los iremos contando. María, dime un motivo para apuntarme al taller, para ocupar la plaza que queda, para que nos esté escuchando.
1: Pues... simplemente yo creo que con que te apetezca, que tengas interés por la escritura, obviamente tienes que tener algo de interés, porque si no, por la escritura o por la lectura o por lo que vienen siendo las letras, y te apetezca hacerlo, uh-huh. o sea, te apetezca probar algo diferente, ya está. Yo creo que ya con eso es motivo suficiente, por probar algo diferente.
0: Me gusta. Además, el título, de lo vivido a lo narrado, yo creo que ya nos dice mucho, ¿verdad?
1: Sí, es cierto que yo siempre les digo en los talleres que, a ver, yo siempre digo que como escritores y como escritoras a veces es inevitable un poco nutrirte de lo que te pasa o de lo que ves o de lo que te cuentan. Uh-huh. Entonces, pero yo siempre se lo digo, a veces podemos ponernos una máscara, digo, si no se quiere hablar en primera persona de algo que te ha ocurrido, siempre te puedes poner una máscara,
0: claro,
1: hacerte un personaje y escribir a través de ese personaje, digo, y nadie tiene por qué saber si es tuyo o no. Entonces, yo lo digo así un poco, porque sí que es verdad que a veces cuesta eso también, y es normal, es comprensible.
0: Eso es lo bonito también que tiene la escritura, ¿no? El poder poner esas máscaras, ¿no?, a través de los personajes muchas veces, y contar esas historias, bueno, pues que muchas veces también, como decías antes, sirven para expresar o sentimientos o vivencias o lo que nos ha pasado, lo que sea. De lo vivido a lo narrado, un lugar para escribir lo que aún no sabes que quieres contar. Me parecen dos pedazos de frases, vamos, en mayúsculas. María, que vaya muy bien. ¿Nos hemos dejado algo? ¿Alguna cosa que quieras recalcar?
1: Nada, no. Yo creo que está todo dicho. Que nada, yo en principio pues tengo idea de seguir con los talleres. No sé. Estoy un poco ahora en...
0: El momento de pensar, ¿no?
1: Sí, en stand-by, a la espera de saber cosas, pero bueno, que se hacen ahora en septiembre, pero la idea es darles una continuación. Uh-huh. Entonces, nada, que cualquiera que esté interesado o interesada y quiera participar o que quiera información, que a veces, yo qué sé, pues se puede preguntar y no, igual no cuadra con lo que buscas, pero bueno, que nada, que oye, yo encantada. Bien, uh-huh, recibido de todo el mundo.
0: Eso es. 600-612-673 es donde podéis encontrar también toda esa información. Si no, ya sabéis, me escribís aquí a Vive Radio y yo también os pongo en contacto con María para esta tarde o, bueno, pues para futuros talleres que también pueda haberlos y que nosotros también podemos ir contando aquí para todos vosotros, para los que nos escucháis día a día. María, muchas gracias. Que vaya muy bien, ¿eh?
1: Muchas gracias, Alfonso.
0: Gracias.
1: Que tengas buen día.
0: Igualmente.

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2: Anda que no me habéis preguntado veces. Pero ¿dónde está Alfredo? ¿Pero va a venir Alfredo? ¿Pero qué pasa los miércoles? ¿Pero qué tal está Alfredo? Pues claro que va a venir. ¿Cómo no íbamos nosotros a subirnos a la atalaya de Alfredo Vallejo un año más? ¿Qué tal? Alfredo, muy buenas.
3: Pues muy, muy buenas, estimado hombre.
2: ¿Cómo estás?
3: Estimados compañeros. Pues estoy más viejo que antes.
2: Unos meses.
3: Tan feliz también.
2: Súbete un poco el micro, que te oiga mejor. Ahí, en la patilla. Ahí, venga. Ahí.
3: Ya que...
2: Ah, mucho mejor.
3: Que te iba a contar que estoy, pues, esto, un poco más viejo, porque yo ya de principio soy muy viejo.
2: Bueno, bueno.
3: Y bueno, suficientemente feliz para estar con todos vosotros y suficientemente motivado para intentar llevar adelante este proyecto tan extravagante, porque es un proyecto que va...
2: Somos unos extravagantes, ¿eh? No nos olvidemos de ello.
3: Sí, además que extravagante en el sentido etimológico, que sí, siempre sí. Te lo decía, extravagante.
2: Exacto.
3: Y además, diríamos, con una sensibilidad tremendamente, una sensibilidad nueva y un tanto anómalo en el mundo de la comunicación, que es hablar de valores, hablar del hombre... Hablar de cosa que, en fin, la información actualmente es mercancía. Como hemos reducido toda mercancía, la información es parte
2: de la mercancía.
3: De ese trasiego de diríamos, de mercaderes.
2: Pues sí.
3: Que está bien que haya mercaderes, pero que seamos todos mercaderes de todo.
2: No.
3: Ahí ya, es decir, ahí nos hemos pasado y estamos haciendo seguramente un mal negocio.
2: Pues sí. Vaya verano, estos meses que no hemos estado, Alfredo, pues mira, ha pasado de todo,
3: Estimado Alfonso, un largo y cálido verano.
2: Además sí, además cálido, ha hecho mucho calor.
3: Y un verano advertidor, es un verano con presagios.
2: Sí.
3: Y un verano con anuncio de que el futuro puede ser bastante complicado. Porque parece ser que el cambio climático es una realidad y que está en plena vigencia y que es muy amenazador y que da miedo. Aunque hoy da miedo tantas cosas, Alfonso.
2: Joder, ya te digo. Muchas sí. O algunas de ellas, por lo menos, ¿no?
3: Muchas cosas hoy dan miedo. Al menos es lo que se ve desde la atalaya. En la atalaya se ve un mundo... cada vez más complejo, cada vez más conflictivo, cada vez más desconcertante, no lo sé, es bueno, y sin embargo es verdad que se ve todo eso, pero sin embargo sabemos que el mundo que nos ha tocado vivir tiene cosas tremendamente hermosas, muchas positivas, muchísimas positivas, pero hay cosas que dan mucho miedo, Alfonso, y estimados oyentes. En fin.
2: ¿Qué es lo que más miedo te da?
3: ¿De todo?
2: Sí. Una cosa, lo que más.
3: ¿Cómo se llama? Los móviles en el bolsillo.
2: Uf. ¿Pero por la inteligencia artificial o por los móviles?
3: No, por los móviles. Los móviles
2: lo hemos estado hablando
3: tienen
2: antes, además,
3: un alcance
2: ya.
3: De... diríamos, no sé qué cuál sería la palabra exacta, un alcance de alienación para los seres humanos infinita, y tienen un alcance para poner diríamos, en huida precipitada y alarmante, la verdad. Y en los móviles han construido lo que hoy se llama, con lo que hoy se define nuestra época, la época de la posverdad. No hay verdad por los móviles.
2: Tienes razón, coincido contigo, ¿eh?
3: Pero totalmente. Es que los móviles son unos artefactos, vamos a ver, que te convierten en... te convierten en púlpito. Hmm. El púlpito es el sitio desde donde se proclama la verdad.
2: Sí, sí.
3: Y antes había muchos, a lo mejor también demasiados. Había muchos, pero había a lo mejor en cada pueblo uno o en una ciudad 50. Pero es que hoy...
2: Cada uno tiene su púlpito.
3: Es decir, tantos como bolsillos.
2: Exacto.
3: Eso es aterrador. Y es una cosa... parece una memez, pero es mucho más arriesgado que la IA, por ejemplo. Y es más arriesgado que la locura por ahí de algunos políticos. Y es también más arriesgado que la locura de algunos malintencionados. Los móviles, hostia, cuidado, ¿eh? Es que, claro, nos ha convertido en habitantes de la posverdad. Eso aparentemente es una afirmación un tanto abstracta, generalista. Cuidado, eso lleva un rastro consigo.
2: Yeah.
3: Que, por ejemplo, dicen que que las democracias, la democracia se está tambaleando.
2: ¿Eso dice?
3: Pero es lógico, porque para que haya democracias liberales, la democracia liberal, se necesita que haya ciudadanos. Pero para que haya ciudadanos se necesita que se pueda pensar con una cierta serenidad, pero que se pueda pensar sobre la sensibilidad de verdad, pero no de opinión. Cuando todo es opinión,
2: ya.
3: No hay ciudadanos.
2: No, ni verdad, porque se acaba diluyendo.
3: Pues claro, son opiniones. La opinión y la verdad, dirían los griegos, mucho ojo. Sí. Hay que saber distinguirla.
2: Sí, sí.
3: Y hoy hay opinión, pero opinión de forma galopante, de forma exagerada, de forma monstruosa. Es decir, el hombre más gilipollas, la mujer más gilipollas, con un buen
2: móvil,
3: esto puede cantar la parrala para
2: todo el mundo.
3: Y para el cosmos incluso hoy.
2: Hombre, pues mira el altavoz.
3: ¿Tú te imaginas las galaxias escuchando esto, esa melodía, que se pusieran en danza? Sería una catástrofe cósmica. Y a lo mejor lo va a ser.
2: Pues no te digo que no. No te digo que no. Porque lo que has dicho, yo creo que nunca lo pensamos, y es algo que es muy cierto. Y al final, entre tanta opinión, que todo el mundo tiene acceso tan rápido y en el bolsillo, pues la verdad se acaba diluyendo. Luego, fíjate, dentro de todas las cosas que han pasado este verano, es que me he acordado de ti en muchos momentos. Me acordé también cuando hace poco dijeron de la inteligencia artificial, como que iban a frenarla, a decir, ojo.
3: Es que...
2: dije, ¿qué pensará el Alfredo de esto?
3: Bueno, pues...
2: Si algo hemos dicho, he
3: reflexionado seriamente sobre la inteligencia artificial por una simple lógica, porque es tan poderosa, es capaz de tanto bueno y es capaz de tanto malo, que todo dependerá de cómo se use y quién la va a usar. Y sobre todo también todo dependerá del grado de desarrollo de esa misma inteligencia artificial. Porque la inteligencia artificial, el gran problema de la inteligencia artificial, además de quién la usa,
2: sí,
3: cuidado, es el techo.
2: Es que eso
3: el techo
2: es,
3: que,
2: claro, que es que no existe.
3: Porque si no tiene techo, como parece ser que no tiene techo, quiere decir que la inteligencia artificial podría llegar a sustituir, eliminar a los seres humanos.
2: A los seres humanos, sí, sí.
3: Cuidado, ya se habla de que está ocurriendo la rebelión, la desobediencia. Ha aprendido a ser desobediente. Cuidado con el tema. Y estamos al principio.
2: A mí eso me da un poco de miedo también.
3: Que todavía no hemos ido al colegio. Estamos, diríamos, con el biberón en la inteligencia artificial. No hemos ido al colegio aún prácticamente. Pero fíjate tú, ha aprendido a desobedecer.
2: Pero eso es porque se le ha enseñado, ¿eh?
3: Ese es el tema.
2: Claro, o sea, no...
3: Pero que además se le puede enseñar a desobedecer.
2: Ahí está la
3: además
2: cosa.
3: Además de claro. Que dicen que no les han enseñado a desobedecer y que ha salido por ahí desobedeciendo al amo. Cuidado, eso es algo sí. Algo preocupante. Pero claro, la inteligencia artificial es una capacidad, es un instrumento que en manos de la ciencia... hemos conseguido maravillas, estamos consiguiendo maravillas y se va a conseguir, diríamos, algo incalculable, conocer la realidad en una profundidad que empecemos a parecernos a los dioses.
2: Ojo, ojo con eso, ¿eh?
3: Es una frase clásica, diríamos.
2: Sí, sí.
3: En fin, se está manejando el mundo pequeño, se está manejando ahora con una facilidad que se manejan células, se manejan proteínas, se manejan átomos.
2: Como si nada.
3: En fin, cuidado, es que eso nos introduce en algo, incalculable. Y claro, lo incalculable y lo desconocido y lo posible incalculable y lo posible desconocido, eso aterra.
2: Pues sí, claro que aterra, porque no lo sabemos. Otra de las cosas que me he acordado de ti este verano, con lo de Ceuta. ¿Qué pensará el bueno de Alfredo?
3: Hombre, con Ceuta, vamos a ver. Ceuta, claro. Ceuta es un, iba a decir, no sé, es un resto de la historia de España. Un resto en el sentido positivo, pero un resto es un residuo.
2: Sí.
3: Un residuo que, en fin, un residuo puede ser muchas cosas. Puede ser una piedra que tienes en el

0: las amenazas que se hacen con Ceuta, está la mala leche, por ejemplo, del señor Trump, que ya amenazó a España en varias ocasiones y ha amenazado bastantes veces al presidente. Es decir, que Ceuta es algo... claro, Ceuta fue española antes de que existiera Marruecos, pero está la geografía, que la geografía tiende a hacer pensar en política que lo que está en el, diríamos, en el territorio de otro, de otro, por lejanía o por proximidad, pues que es lo otro.
1: Claro.
0: Y, pero eso tampoco,
1: lo que quieres decir.
0: Pero tampoco es lógica.
1: No,
0: hoy
1: no,
0: el
1: no.
0: mundo, el mundo es una aldea.
1: Y menos hoy en día. Pero...
0: Y hay modelos, en el mundo hay modelos de unidad, de modelos políticos, que se caracterizan precisamente por la diversidad de lugares donde ahí está el territorio. Es decir, que en con Ceuta todo es ambiguo.
1: Ya.
0: Y todo es posible. Y depende del garrote de los que intervenga, intenten pensar otra cosa.
1: ¿Y cómo crees que va a acabar eso?
0: No, yo creo que no mal. Yo creo que no mal, primero, desde mi punto de vista. Cuidado, en política siempre hay que decir desde mi punto de vista, y esto es, nos estamos metiendo en un terreno político. Y, en fin, porque
1: sí,
0: es inevitable,
1: bueno,
0: ¿no? Es inevitable. Desde mi punto de vista. La actuación de España en el problema del asalto y de la multitud está siendo tremendamente, tremendamente misericordiosa, vamos a llamarle así. Está dando muestras de una amabilidad política, que otros dicen que es rendición, que no sé qué, pero es cuidado, es punto honorosa.
1: Amabilidad política y misericordiosa, dos definiciones que no las sabía y me parecen muy acertadas.
0: Es decir, ha empezado España, en fin, ha empezado a poner de manifiesto, pues es decir, una mesura,
1: sí,
0: muy educada, de incluso de una sociedad evolucionada y que en cierto modo nos honra, porque te habrás dado cuenta, no ha habido violencia clara, habrá habido flecos de violencia inevitables, pero la forma de tratar a los señores que han, pues ha sido una digna, tremendamente digna. Está después una legislación también amparadora. Es decir, eso hace pensar que el camino de la violencia se ha dejado a un lado. Y se hace pensar que somos lo suficientemente civilizados, para poder convivir en una situación como, además, sobre todo, y más importante que esto, es que España y Marruecos son unos países que cada vez están más entrelazados por intereses económicos y diríamos y por relaciones psicológicamente positivas, a pesar de cada vez, es decir, España tiene las relaciones comerciales con Marruecos son impresionantes. Dicen que se han creado más de 1,000 empresas mixtas. El capital y la tecnología y de la mayoría de las desaladoras que está poniendo en marcha Marruecos, son de tecnología y capital español, y para Marruecos las desaladoras son fundamentales con la amenaza del cambio climático.
1: Vamos, que estamos entiéndeseme, condenados a entendernos.
0: Bueno, condenados, pero con en fin, que no va a ser muy difícil entendernos.
1: Vale.
0: A pesar de que va a haber, y luego después, claro, estamos en la época de la posverdad. ¿Qué es verdad? Vete a saber del todo. Nos cuentan lo que nos cuentan.
1: Esa es otra, volviendo a lo que decías antes, claro.
0: Claro, es decir, pero...

0: yo pienso que en fin, hombre, claro, y luego después otra cosa por la que también no pasa nada más, porque nos estamos armando hasta los dientes para que eso no ocurra.
1: Ya todos, ¿eh?
0: Pero Marruecos también.
1: Todos, sí, por eso digo todos.
0: Pero Marruecos se arma mucho, España se arma, intenta armarse un poco más.
1: Ya.
0: Quiere decir que
1: bueno, si muchas
0: un desaguisado.
1: Exigencias de Trump incluso pasan por ahí.
0: Es que, en fin, es que estamos en un mundo que no hay quien ate.
1: Ya te saca el volatinero, ¿eh?
0: Es una... En fin. Yo tenía como pensamiento, para empezar después del verano, una... Bueno, los objetivos van a seguir los mismos.
1: Uh-huh.
0: Estamos necesitando un nuevo renacimiento. Estamos necesitando, diríamos... que la época de la posverdad no se instale en la historia de los hombres, y también estamos aprendiendo a que vamos montados en un corcel, que hay que tener las bridas bien cogidas y sobre todo saber montar a caballo bien, porque cualquier momento te puede tirar.
1: ¿Y tiene nombre ese corcel?
0: Ese corcel tiene nombre... Tiene varios nombres, bastantes nombres.
1: Sí.
0: Una es IA, otra es la globalización.
1: Sí.
0: Hay la globalización. Estamos metidos... Lo que nos está pasando es producto de la globalización.
1: Eso te iba a decir. ¿Crees que la globalización ha hecho daño?
0: ¿Es?
1: ¿Ha hecho daño la globalización? ¿O
0: vamos
1: tanta
0: a ver,
1: globalización?
0: Imagínate tú, por ejemplo...
1: Éramos mejores,
0: no,
1: cada uno en su aldea.
0: Yo te voy a contar. La globalización ha sido un proceso de crecimiento antropológico. Por tanto, eso está determinado por la situación humana y la capacidad humana en perfecciones. El hombre ha llegado a tener una tecnología que el planeta es pequeño, le hemos hecho pequeño. Uh-huh. Es decir, dar la vuelta al mundo puede costar 20 y tantas horas.
1: Solo.
0: Por ejemplo.
1: Que es poco.
0: Que es poco, muy poco. Es decir, ir, por ejemplo, de Madrid a París, si es montarse y casi no darse cuenta.
1: Nada.
0: Quiere decir que la globalización es un producto de la evolución humana, pero de una evolución positiva. Entonces, ¿qué me dices? ¿Que ha sido doloroso? Cambiar de niño a adolescente, crecer de niño a adolescente, ¿es doloroso? Te lo pregunto.
1: Es que no sé si te das mucha cuenta, pero creo que cuando te das cuenta, sí.
0: Vale. Exactamente, esa es la respuesta. Exactamente, esa es la respuesta. Esto...
1: ¿Cómo aprendo, eh?
0: Todo proceso de crecimiento lleva riesgos, lleva inconvenientes...
1: Incertidumbres,
0: aunque sea un proceso en sí mismo, diríamos, de plenitud. Porque hoy, por ejemplo, fíjate tú,
1: sí,
0: la globalización... La globalización nos ha acercado, diríamos, zonas turísticas que eran impensables antes.
1: Por ejemplo,
0: hay muchas cosas más, ¿no?
1: Eso es verdad. Todo eso es gracias a la globalización, pero...
0: La globalización no es ni buena ni mala. El problema de la globalización es cómo la manejemos, igual que la IA.
1: Igual que la IA, eso te iba a decir.
0: Es que aquí no hay tutía.
1: Sí, casi son lo mismo, si te pones a pensar.
0: Hombre, es que están, diríamos, son primos hermanos, porque lo uno hace lo otro.
1: Por eso.
0: Y lo otro, esto espolea lo uno.
1: Sí, sí.
0: Y ya está.
1: Pues sí. Pues cuéntame, si quieres, qué más tenías pensado.
0: Bueno, esto,
1: que ya te entretenido.
0: Lo que veo desde mi atalaya, y lo he estado viendo todo el verano, yo soy un hombre observador, creo que toda la vida he sido un hombre muy observador, incluso desde niño me gustaba, no sé, ver ver, entender lo que me tocaba tener cerca.
1: Observar, en definitiva.
0: En definitiva, observar. Pero lo que he observado hoy constantemente, bueno, además del miedo que he dicho ya, que lo he dicho siempre, es que todo ha empezado a ser de otra manera.
1: ¿Y eso desde cuándo te has dado cuenta? ¿O
0: bueno,
1: cuándo has llegado a esa conclusión? ¿O a raíz de qué has llegado a esa conclusión?
0: Vamos a ver, después de analizar las circunstancias, es decir, es el exceso de la evolución.
1: Sí.
0: Es decir, el ser humano es producto de una evolución de millones de años.
1: Sí.
0: Millones de años, que poco a poco, de una forma lenta, han ido perfilando lo humano. Pero millones de años.
1: Sí.
0: Quiere decir que la evolución ha sido pausada, ha sido relativamente tranquila. Ha habido aceleraciones y ha habido también retrocesos, pero era un proceso tranquilo.
1: Y lento.
0: Y lento. Millones de años.
1: Por eso.
0: Se calculan que 4 o 5 millones de años.
1: Por eso, lento.
0: Que dan para tener muchos días.
1: Uh-huh.
0: Pero ahora de golpe, desde, en fin, y la sensación de salida deslocada en esa aceleración hacia ser de otra manera, empezó, para la gente que no teníamos, diríamos, no teníamos información de lo profunda, política, tecnológica, etcétera, del mundo, empezó seguramente cuando las Torres Gemelas.
1: Ah, mira, hace 25 años.
0: Bueno, es por hablar de algo, de alguna manera. Allí vimos...
1: Por poner un...
0: Allí vimos que aquello era el comienzo de otra cosa.
1: Joder, nos dimos cuenta en directo, ¿eh?
0: Pero en directo, además, de una forma que nos quedamos sin... ¡Qué barbaridad!
1: Sí.
0: Lo que vimos.
1: ¿Qué
0: es
1: fue?
0: Decir, unos aviones que derrumbaban... Que derrumbaban...
1: Un símbolo.
0: Un símbolo, pero además un símbolo de una reciedumbre...
1: Bueno.
0: Que eso necesita un bombardeo atómico.
1: Y que intentaban derrumbar un país.
0: Y es que simbólicamente era... diríamos... era simbólicamente... Era el trasunto, la imagen... de derrumbar el país más poderoso del mundo.
1: Exacto.
0: Y además la forma con que lo hicieron.
1: Sí, sí.
0: Imagínate tú vamos a llamarle la perversión o la eficacia o la eficacia perversa de cómo se hizo. Imagínate tú, un avión que pesaba 200, 300, 500 toneladas.
1: Uy.
0: Cargado de queroseno. Lleno de gente.
1: Con 200 o 300 personas a bordo.
0: Llena de gente. De gente que siente, que tiene miedo, pavor, terror. Y que va a estrellarse así. De una forma consciente, querida y calculada. Contra un rascacielos.
1: Muy fuerte.
0: Es que, ojo, es que el mecanismo fue... diríamos, de un terror que era anticipatorio, de acelerador histórico.
1: Sí, sí.
0: ¿Eh? Porque, claro, lo que vimos nos dejó a todos patitiesos, pero no lo analizábamos. Pero fíjate tú, en cada avión...
1: En ese momento, ¿no?
0: La realidad que había.
1: Hombre, pues tremenda.
0: Ojo. Y luego la eficacia... el queroseno que se desparramó con la explosión, vamos, fue capaz
1: de hacer que...
0: De que se fundieran todos los materiales resistentes.
1: Muy fuerte.
0: Muy fuerte. Eso fue, diríamos, yo desde entonces lo he concebido este, que todo ha empezado a ser de otra manera. Y luego, para colmo de confirmación, que un buen día te dicen que... No salga de casa, porque si sale de casa se puede...
1: Morir.
0: Morir. Y que si no y no hay que salir de casa para que no se muera ni usted ni los demás.
1: Ni los demás, exacto.
0: Porque hay una amenaza invisible que se va a llevar el mundo por delante.
1: Esa también fue muy heavy, ¿eh?
0: Que sí fue. Bueno, fue... la confirmación de que hemos entrado, de que todo ha empezado a ser de otra manera.
1: Sí.
0: Un tercer, diríamos, una tercera afirmación confirmación de que todo ha empezado a ser de otra manera. El señor Trump, bueno, el Capitolio de Estados Unidos, el asalto al Capitolio.
1: Esa fue muy gorda también, ¿eh?
0: Eso fue, pero algo inimaginado. Allí, en Estados Unidos, nada más y nada menos, diríamos, el padre de
1: la democracia. Sí, sí.
0: Allí, aquella pandilla de colegas que parecían, ¿cómo se llama?, piratas.
1: Con las pieles vikingas.
0: Sí, sí, parecían algo. El mundo se quedó.
1: ¿Eh? Sí, sí, boquiabierto.
0: Luego, la segunda, diríamos, elección del señor Trump. ¡Ojo! Eso es algo, pero cuidado. Y de lo que hay detrás del señor Trump. Y para mí, algo que me alarmó profundamente en esta línea de que todo ha empezado a ser de otra manera es cuando me parece que era en el aula oval o en la habitación oval de lo que estaba el señor Trump con todos
1: los que le ponían las manos encima, y eso sí, es lo que vas a decir.
0: Aquel rito religioso
1: era eso, curas, pero no sabía eso.
0: Era un rito religioso no sagrado.
1: Pastores.
0: Era no sagrado, eran que convertía la racionalidad que había habido en Occidente...
1: ¡Qué imagen para el mundo, eh!
0: Lo convertía, además de imagen para el mundo, lo convertía, diríamos, en una religión. Una religión que había nacido, recién nacida, que amenazaba a otra religión. Y convertía las guerras políticas tradicionales en guerras de religión. Que eso es algo...
1: No.
0: Eso es algo de un alcance. Cuando una guerra es una guerra de religión, ojo.
1: Pues las peores, lo has dicho muchas veces.
0: ¿Eh? Ojo, porque no hay racionalidad alguna.
1: Matar en nombre de...
0: De la verdad. Porque dice, yo tengo la verdad, el otro hay que cepillárselo. Es decir, es un argumento de obligación. La matanza, la crueldad. Fíjate tú si todo ha empezado a ser de otra manera. Bueno, y ahí vas. Otra. Si es que todo ha empezado a ser de otra manera. Las últimas noticias... Bueno, el cambio climático.
1: Sí.
0: Que, en fin, que tenemos la noticia de lo que tenemos, pero parece ser que también ha empezado a ser de otra manera. Más. Algo que tampoco solemos reflexionar y pensar. Y ojo al tema. Esto...
1: Yo, fíjate, mira, ¿quieres que te diga una cosa?
0: Sí, hombre, es que...
1: Dentro de todo lo que tal, dentro de todo lo que has dicho, que coincido contigo, a ver, no quiero ser yo negacionista, ni nada de esto, pero del cambio climático, no sé si es... No, a ver, no quiero decir que es para tanto, porque sí que es realidad, obviamente, que lo hay, ¿no? Y que todo es diferente. Pero luego oyes a mucha gente que dice, si siempre ha hecho calor, ha hecho...
0: Por
1: tal.
0: Eso te digo que lo del cambio climático también tiene, diríamos, una... Hay una especie de duda.
1: Sí.
0: Una duda que... Pero, en fin, dice los técnicos, vamos, o por lo menos muchos técnicos... Esto hablan como que es un hecho real el cambio climático.
1: Sí, no digo nada.
0: Diríamos por la acción humana. Además es un es que no hay tutía, vivir es contaminar.
1: Sí, no, y más hoy en día.
0: Esto si somos 10.000 millones, 8.000 millones.
1: Pues 8.000
0: son 8.000 millones
1: de potenciales contaminadores.
0: No potenciales.
1: Bueno, no, ni siquiera potenciales, claro.
0: Contaminadores reales.
1: Sí, sí.
0: Unos más, otros menos, pero todos. Vivir, desde que se empieza a vivir.
1: Sí.
0: Hasta que se muere uno, incluso después de muerto un rato, también se sigue contaminando.
1: También pensaba eso.
0: No, es que vivir es contaminar. 8.000 millones, por eso yo, una frase de Goh, decía, vuestro pecado es el número.
1: Ah, eso lo has dicho alguna vez, y es verdad.
0: Es que es, sí. Y a lo que vi, iba también íntimamente relacionado con esto, ¿sabes lo que dice la ciencia?
1: ¿Qué?
0: A mí me dice que hemos contaminado el planeta hasta unos niveles que ya son preocupantes. Pero que los campos, que se ven tan hermosos, florecidos, sí, en aquí la tierra, esas perspectivas tan agradables, esto, si en esos cultivos, esto, analizas un poco la tierra, esas tierras tan feraces en apariencia y en realidad, esto, se han hecho feraces porque las hemos contaminado. Y las aguas en la naturaleza están saturadas de nitrógeno, de nitratos.
1: De nitratos, sí, sí.
0: Diríamos, los, ¿qué te voy a decir yo? Potasios. Es decir, está todo contaminado. Incluso a nivel biológico,
1: mercurio,
0: las abejas se están muriendo en el planeta. Yeah. Y se están muriendo porque los ecosistemas están contaminados. Por ejemplo, bueno, la polución, hostias, estamos en una tesitura un tanto negativa. Es decir,
1: bueno, igual
0: todo
1: a veces
0: ha empezado a ser de otra manera, a eso me refiero.
1: Sí, sí.
0: Que lógicamente, el ser humano, si el ser humano es algo, es una máquina de adaptación.
1: También es verdad.
0: Porque la evolución, precisamente la evolución, lo ha hecho como lo ha hecho.
1: Esa adaptación.
0: Porque para poder tener una evolución de 5 millones de años, se necesita estar muy bien, con tener mecanismos de adaptación tremendamente perfectos.
1: Hombre.
0: Y todo ha empezado a ser de otra manera, claro. Pero el ser humano, que es el gestor de la manera,
1: me gusta esa definición.
0: Él tiene capacidad, pero una capacidad natural, producido por la naturaleza, por el ser mismo de ser como es, para salir al paso de esa amenaza.
1: Ah. Capacidad de adaptación.
0: Eso es, que tenemos una capacidad de adaptación, bueno, absoluta.
1: La mejor del mundo.
0: Que por eso tal vez hemos llegado también a donde hemos llegado.
1: Bueno, son muchos años.
0: Con la capacidad de adaptación hemos conseguido tener un poder.
1: Hombre.
0: Un poder que,
1: para lo bueno y para lo malo.
0: Exacto.
1: Porque nos hemos adaptado para el bien y para sobrevivir, pero también nos hemos adaptado para hacer el mal.
0: ¿Qué te voy a decir yo? En la mitología clásica se ha hablado de esto. Se ha dicho, se ha hablado de exactamente de todo esto que estamos diciendo. De la capacidad que tiene el ser humano. Prometeo. Uh-huh. El mito de Prometeo.
1: Ah, yo creo que ese me lo has contado.
0: Claro, lo hemos contado.
1: Sí,
0: pero
1: sí.
0: En nuestro programa repetir,
1: no pasa nada.
0: Es, efectivamente, no solamente no pasa nada, sino que forma parte, diríamos, de la intencionalidad de nuestro programa, porque es enseñar.
1: Exacto.
0: Esto es un poco como, es decir, yo cuando vengo, por ejemplo, y uno de los motivos de haber aceptado este compromiso con todos ustedes, queridos oyentes, contigo, Alfonso, y amigo, y, uh-huh, pues es porque, de alguna forma, estoy siendo lo que he sido siempre, profesor,
1: sí,
0: maestro.
1: Claro.
0: ¿Entiendes? Y por eso repetir lo de Prometeo, sí. Prometeo es la figura de la anticipación de que todo ha empezado a ser de otra manera. Prometeo,
1: Es lo que mejor define ese todo ha empezado a ser de otra manera.
0: De alguna manera. Es decir, que vale. Prometeo, el tío, metió a la humanidad en un tiempo nuevo absoluto. Bueno, los dioses andaban más bien que bien, vivían bien, los, uh-huh, dioses, es mitología. Zeus en el Olimpo gobernaba a su manera, esto, bebían ambrosía, en fin.
1: No mal.
0: No mal, muy bien, todo muy bien, y bien.
1: Bien.
0: Y Prometeo era un hombre muy inteligente, que se dio cuenta que los dioses estaban pasando y que los hombres estaban pasando las...
1: Sí.
0: Puñeteramente.
1: Eso.
0: Y lógicamente, como un hombre... Además era bondadoso. Prometeo era un hombre bondadoso.
1: Debía serlo.
0: O un semi-hombre, algunos hablan de un semidios. Porque es que la diferencia entre el hombre y los dioses no hay, diríamos, no hay una barrera clara de separación.
1: No hay una línea, ¿no?
0: No. Fíjate tú qué idea tan profunda esta. Entre lo humano y lo divino, si es que en el fondo alguien dijo que sois hijos de Dios.
1: No, es claro. Por esa fina línea.
0: Entonces Prometeo, el tío dijo, estos son unos cabritos los dioses, porque son injustos, no hay derecho. Y entonces dijo, voy a intentar ayudar a los hombres. Y decide robar el fuego sagrado.
1: Exacto.
0: Y la ambrosía del cielo, del Olimpo.
1: Uh-huh.
0: Y un día que fue invitado por Zeus a un banquete, el tío cortó un trozo de una rama de cañaheja, que es el saúco.
1: Sí.
0: Que el saúco tiene la cualidad de que cuando está seco, tiene un tuétano, tiene una parte central que arde sin producir humo y sin apariencia exterior. Y entonces Prometeo se metió debajo de la capa una rama de saúco seco, y cuando pasó delante del pebetero del fuego sagrado de los dioses,
1: ¿sí?,
0: lo acercó y encendió el fuego en la caña eja.
1: Lo quemó.
0: Y se la metió al bolsillo. Y terminó, se marchó al mundo, y entonces Prometeo entregó el fuego de los dioses, el poder de los dioses, a los hombres. Y los hombres empezaron a progresar.
1: Claro.
0: Y empezaron a que todo comenzara a ser de otra manera.
1: Como en estos tiempos.
0: Como en estos tiempos. Es proteínico esto de... ¿cómo se llama? Este héroe de la mitología encarna perfectamente la problemática del progreso. De un progreso que es progreso y es amenazador. Y entonces los dioses, tan amenazador, que se dieron cuenta enseguida, y Zeus le dijo a Prometeo, Prometeo, ven para acá, ¿qué has hecho? Y dice, me has tomado el pelo, guapo, y te vas a acordar. Y entonces Prometeo fue sometido a un castigo para siempre. Además, un castigo que se renovara constantemente. Cada día se renovaba, porque Prometeo
1: era infinito.
0: Fue atado con cadenas a una montaña del Cáucaso, y un águila, el águila de Zeus, bajaba y se comía el hígado. Y se quedaba sin hígado, Prometeo. Pero al día siguiente, es decir, durante el día, el hígado se volvía otra vez a recrear.
1: Se regeneraba.
0: Pero al día siguiente volvía el águila de Zeus, hasta que dicen que o fue el propio Zeus el que ya con, en fin, por misericordia,
1: que le dio pena.
0: O fue Hércules, en la mitología, el que rompió las cadenas y Prometeo volvió a ser él. Fíjate tú, mitológicamente esta narración es que encaja perfectamente sobre todo ha empezado a ser de otra manera. Y ha empezado a ser de otra manera no porque antes no fuera, sino porque ahora era de otra manera.
1: Exacto.
0: ¿Cuál es la otra manera? La aceleración exagerada.
1: que es lo que estamos viviendo hoy en día. Exacto. Esa aceleración exagerada.
0: Sí.
1: De hecho, fíjate, hacía yo antes referencia a eso, a que han tenido que frenar lo de la IA.
0: Y hay una cosa, pero te has dado cuenta, el señor Trump, por ejemplo, es un aceleracionista. Se llaman ahora así. Los aceleracionistas son los tecnócratas y tecnólogos que dicen que hay que darse todavía más prisa.
1: Sí, es verdad. De China también lo ha dicho.
0: Es que hay un pensamiento aceleracionista hoy en el mundo, que hablaremos de esto también en algún momento, porque lo que intentamos es abrir los ojos y darnos cuenta de lo que vivimos.
1: Y nos quedan 5 minutos.
0: Fíjate tú, no te digo. Bueno, pues los aceleracionistas están, diríamos, en el pensamiento americano hoy, están dando, es una escuela completamente alocada, uh-huh. Y dice que el remedio a todos los males y amenazas que tenemos hoy es darse mucha más prisa.
1: Como si así se fuesen a acabar.
0: Tal vez, por decir, pues mira, si nos damos mucha más prisa, todo se va a acabar. Y cuando se acabe todo, unos cuantos, en los que estamos nosotros, que tenemos el poder, vamos a empezar a ser pocos. Y los 8.000 millones de seres humanos, pues se quedarán convertidos, pues a lo mejor, al principio, en 1 millón o 500.000. Y empezamos de nuevo la historia de una realidad bendita.
1: Pues qué miedo, eso sí que da miedo.
0: Cuidado, el aceleracionismo es una locura que va por varias razones, pero va también por lo que te cuento.
1: Eso sí que da miedo.
0: Claro, es que... Y en fin, y otra cosa también, este verano cayó en mis manos 2 libros. Me lo regaló mi hijo por mi cumpleaños, uh-huh. Y me eligió 2 libros muy especiales, que él no sé dónde se enteró de que estaban por ahí. Luego se lo pregunté y sí, me dio razones. 2 libros de tremenda actualidad. Y los he leído con mucho detenimiento y no los he terminado todavía de leer, porque son tan asquerosos de leer que hay que ir tan despacio, porque si no los coges y los tiras rápidamente a la papelera y...
1: Los aborreces.
0: Sí, y los aborreces porque... Y me he enterado a través de esta lectura de que, bueno, en Estados Unidos, que Estados Unidos es la meca del pensamiento del futuro, sí, de las modas y de todo, hay un cacao mental, tal medio locos la mayoría, por lo menos los intelectuales o muchos intelectuales, hay unos movimientos que dices, pero ¿y cómo es posible esto? Te voy a contar, por ejemplo, han puesto en marcha lo que se llama el pensamiento, ¿cómo se llama? Apocalíptico. ¿Has oído hablar del pensamiento apocalíptico?
1: Sí.
0: Bueno, pues está de moda el pensamiento apocalíptico en la literatura, en la... Bueno, y fíjate lo que leí. Ya me quedé patidifuso. Y de una buena señora neoyorquina, una mujer culta que vivía feliz con su trabajo, resulta que se entera, lee un libro de filosofía apocalíptica y dice, se va a acabar el mundo tal día.
1: ¿Y qué hizo?
0: ¿Y qué dice? Coge, prepara comida, prepara a su marido y a su hijo, prepara a su perro y los prepara para un pequeño viaje, marcharse de casa, porque Nueva York iba a caer bajo la destrucción,
1: la pérdida esa del mundo.
0: Y porque había unos cuantos lugares en la Tierra que el fin del mundo, al apocalipsis, no iba a producirse.
1: Se iban a salvar.
0: Ah, y también coge, antes de marcharse de casa, coge 1/2 kilo de heroína. Uh-huh. Lo cuenta así, ¿eh?
1: Sí.
0: Y se va al lugar donde ha elegido para salvar ella y su familia y resulta que llega el día y no se acaba el mundo, pero se le había acabado la heroína y coge deprisa y se vuelve a casa porque no tiene heroína.
1: Fíjate.
0: Qué cuidado. la narración de esta historia.
1: Pues sí, significativo, la verdad.
0: En fin, a mí me llamó la atención. En fin, y me ha dado, claro, me ha dado por... Mira, no me había leído el Apocalipsis de una forma completa.
1: Claro.
0: El Apocalipsis de San Juan. He leído el Apocalipsis de San Juan tranquilamente. Me ha admirado.
1: Eso, mira, eso me lo tienes que contar.
0: Pero me ha estremecido la locura americana.
1: La locura americana. En fin. Pues con eso vamos a quedarnos. Alfredo, que la semana que viene más.
0: Pues nada, estimados oyentes, perdonen, en fin, los retazos de pesimismo que haya. Es inevitable, ¿eh?
1: Es inevitable.
0: Es inevitable, pero también, cuidado, también hay motivos para la esperanza, ¿eh? Total.
1: Por supuesto.
0: Muchos.
1: Por supuesto.
0: Es los 5 millones de evolución a los hombres nos han hecho los seres más adaptativos
1: del mundo
0: que existen.
1: Exacto, que han existido nunca.
0: Y, claro, aprender a adaptarse es pensar.
1: Exacto. Pues con esa frase nos quedamos. Alfredo, gracias.
0: A todos vosotros.
1: Te veo el
0: gracias.
1: Miércoles que viene. Gracias. Nos vamos despidiendo.
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0: Son las 12 de la mañana. 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
1: Buenos días. Los grupos Popular y Vox se han opuesto hoy en el Pleno de las Cortes de Castilla y León a las recetas en materia de vivienda que recogía una moción del Grupo Socialista que ha defendido la procuradora Ana Casado, quien se ha referido al desahucio en Madrid de Mari Carmen, una anciana de 87 años con discapacidad, cuyo desahucio es inminente al no poder pagar el alquiler que le pide un fondo de inversión, así como a la españolidad de jugadores de fútbol como Lamine Yamal y Nico Williams, tras la alusión de Vox a la denominada prioridad nacional. Y relacionado con el desahucio de Mari Carmen y la situación de la vivienda, les contamos que la Organización de Consumidores y Usuarios ha advertido de las dificultades para acceder a una vivienda de alquiler en Madrid y Barcelona y ha reclamado políticas que permitan aumentar la oferta de vivienda asequible. La OCU señala que en ambas ciudades una persona con empleo estable e ingresos de 2.000 euros netos encontraría serias dificultades para alquilar una vivienda en solitario. Según este análisis, solo hay 13 viviendas por debajo de los 700 euros mensuales en Madrid y 9 en Barcelona. El presidente del Partido Popular, Alberto Núñez Feijóo, ha defendido a través de un mensaje en la red social X la españolidad de Ceuta y Melilla y ha recalcado que la integridad de ambas ciudades no es una cuestión abierta a la negociación. Un total de 54 menores que entraron en Ceuta en julio han sido reagrupados con sus familias en la península por procedimiento de urgencia, tal y como ha confirmado el Ministerio de Juventud e Infancia. En este momento se encuentran abiertos más de 300 expedientes de reagrupamiento familiar en la península que están siendo estudiados por el área de menores de la ciudad de Ceuta tras la realización de las entrevistas. La portavoz de Interior del PP en el Congreso, Ana Vázquez, ha advertido de que volverá a llevar a la Cámara el bote de gas pimienta las veces que haga falta, aunque hoy la presidenta de la institución, la socialista Francina Armengol, le haya instado a salir del Pleno pidiéndole que entregara el bote en la comisaría por considerarlo un arma. En los pasillos del Congreso, Vázquez ha insistido en que el bote de gas pimienta estaba vacío. En clave internacional, el presidente de Estados Unidos ha asegurado que un acuerdo con las autoridades iraníes para poner fin al conflicto en Oriente Próximo tendrá lugar justo después de las elecciones de medio mandato. Es todo. 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
1: Muy buenas, amigas y amigos. Hoy vamos a tener por delante un programa con mucho acento aragonés, con jóvenes que ya están haciendo historia y con la emoción de quienes viven la pesca desde dentro y desde fuera de la competición. Vamos a viajar desde Aragón a León, pondremos rumbo a Gran Canaria y volveremos a las orillas del mar de Aragón, todo ello sin soltar la caña ni apagar los micrófonos. Comenzaremos dando una merecida enhorabuena a la Federación Aragonesa de Pesca. Estará con nosotros su presidente, José Antonio Rodríguez, para celebrar esos éxitos conseguidos en el Campeonato de España de Salmón y Dos Mosca Juventud, celebrado en León, Aragón, campeón de España por selecciones. Y queremos también escuchar a quienes lo han hecho posible. Hablaremos con Alba y con Michelle. También nos acompañará alguien que en esta casa tenemos especial cariño, Mateo Broginés, que ya ha pasado por nuestros micrófonos, ha estado también nominado y hoy regresa como su campeón de España individual clasificado para el Campeonato del Mundo. Mateo, qué alegría volver a encontrarnos con tan buenas noticias. Seguidamente tomará el relevo Cesario Martín, que nos llevará micro en mano hasta la 13ª edición del concurso de truchas grandes Trofeo Diputación en el Coto Puente Romano. Y de las aguas del río nos vamos a marchar al Atlántico, gracias a Leonardo de la Fuente y a Dulce María Rojo, del programa Terrazón, que nos ceden su entrevista para compartirla con todos vosotros. Vamos a escuchar a Cristian Marrero, Pipo, tras la victoria del barco Cata de Gran Canaria, en ese 6º Open Internacional de Pesca de Altura en Gran Canaria. Y bueno, pues para completar el recorrido, regresamos a Aragón con nuestro corresponsal Marcos Víctor Calleja, que nos espera en Chiprana, donde acaba de inaugurarse un nuevo refugio para pescadores en el paraje de Casablanca. Así que venga, preparados, afina el oído y dejad que os acompañemos aquí. Una captura es una historia.
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1: Recibimos en Río de la Vida a José Antonio Rodríguez, presidente de la Federación Aragonesa de Pesca. Desde que comenzó su mandato en diciembre del año 2024, acerca este deporte a los jóvenes. Y yo creo que ha sido uno de sus grandes objetivos. Y ahora Aragón celebra su segundo oro consecutivo por selecciones en el Campeonato de España de Salmónidos Mosca Juventud. José Antonio, bienvenido a Río de la Vida.
3: Hola, buenas, Óscar, gracias.
1: Oye, lo primero, enhorabuena por este nuevo título y además cuando asumiste la presidencia hablaste de acercar la pesca a la juventud. Este es el éxito, yo creo, el reflejo de lo que buscáis desde Federación, crear cantera y dar oportunidades a los jóvenes.
3: Sí, nosotros entendemos que de eso se trata, en Salmónidos y en Agua Dulce, donde tenemos competiciones de niños, y en los dos la verdad que nos va excelentemente bien.
1: No me extraña, no me extraña. Hacéis un trabajo estupendo. Siempre que se trabaja con niños, aparte de ser, bueno, yo creo que más gratificante, siempre es bueno y positivo para lo que nos viene más tarde. Y tú bien lo sabes esto, José Antonio.
3: Pues sí, es que además para todo esto necesitas la implicación, pues, de los propios padres, que estén dispuestos a llevar a los chicos a entrenar, a aprender. Los capitanes que tienes que tener, es decir, en el caso de la Escuela de Pesca Mosca de Juanma García, contamos con una cantera muy, muy importante de niños que nos van creciendo. Cuando digo niños, me refiero a niños y niñas. Nosotros no distinguimos. De hecho, una de las mejores lanzadoras que tenemos, por encima, creo yo, de todos los participantes que hay hoy en el campeonato de mosca, es Alba.
1: Qué bueno. Qué bueno.
3: Una chica maravillosa, se te cae la baba cuando la ves lanzar.
1: La vamos a conocer, la vamos a conocer. Oye, en esta, creo que es 29 edición del Campeonato de España en León, en el río Órbigo, os puso las cosas difíciles. Muy poco caudal, mucho calor. Como capitán, ¿cuál crees que era la clave del equipo para llevar de nuevo el oro a Aragón?
3: Pues voy a nombrar otra vez los padres y capitanes porque nos fuimos unos días antes a entrenar. Nos fuimos desde el... Si el campeonato era viernes y sábado, desde el lunes ya estábamos allí, probando el río en las zonas libres, viendo a ver qué conclusiones sacábamos. Y ahí opinamos todos, capitanes y participantes,
1: para
3: encontrar la receta mágica y poder usarla.
1: Oye, ¿quién disfruta más, los papis o los niños, cuando hacen este tipo de viajes?
3: Pues mira, yo es la primera vez que he vivido el estar fuera viendo a tu hijo participar y se sufre una barbaridad viendo a tu hijo participar, pero una barbaridad, más que cuando estás dentro.
1: Hoy también nos acompaña Alba y Michelle. Antes de escucharlas, preséntanosla. ¿Qué destacarías de cada una y sobre todo de su actuación en este campeonato con esa trucha, por ejemplo, de Alba, ¿no? Y el ascenso de Michelle a alta competición?
3: Pues sí, esta vez tocaba que puntuaran cuatro aragoneses. En este caso, Alba estaba dentro del equipo. Y ya sabes cómo van pues las rotaciones. A veces a uno le tocan los mejores tramos, a otro no. Pero sobre todo, los que defienden y consiguen librar los ceros son los que nos dan las medallas y sobre todo el color. Y Alba tuvo que sufrir mucho en esa última manga, pero gracias a esa pintona que consiguió capturar, pues nos dio el metal y por suerte fue el oro. La verdad es que muy, muy contentos. Contentos por Alba y contentos por el oro, todos.
1: Sí, y por Michelle, ¿no? Que llega también a alta competición.
3: Sí, correcto. Michelle también era la primera vez que iba a un campeonato y consiguió pues librar todas las mangas cogiendo algún pez. O sea que muy, muy bien. Para primera experiencia no se puede pedir más.
1: Pues vamos con las verdaderas protagonistas de esta entrevista, que son Alba y Michelle, y de este equipo. Bienvenidas a Río la Vida. Enhorabuena por ese oro. ¿Qué tal estáis, Alba?
4: Hola.
1: Hola, Michelle.
4: Hola.
1: Enhorabuena, a las dos.
4: Gracias.
1: Alba, gracias. ¿Conocías el río Órbigo o era tu primera vez pescando allí? ¿Qué te pareció?
4: No, ya había estado, estuve unos días, estuve una semana en junio y luego estuve una semana en julio también con un amigo que tenemos allí, que también fue campeón de España, que es Israel Martínez, y la verdad es que el río me gusta mucho a mí.
1: Qué bueno. Bueno, el León en general, me imagino. El Órbigo es una pasada, sí, ¿eh? Sí. Pero bueno, yo creo que León, todas las oportunidades que te da, es increíble. Michelle, ¿qué río te gusta más? Ahora dirás que el Órbigo, claro.
4: Sí, ahora ya estamos más acostumbrados al Órbigo, entonces pues tendría que decidir ese.
1: Sí, lo que pasa es que habéis cogido o he escogido unos días con muy poco agua, mucho calor, que además, no sé, yo creo que es complicado pescarlo así, fíjate, el Órbigo, porque se complican las picadas. ¿Qué fue lo que mejor te funcionó para conseguir esas capturas?
4: Bajó de repente mucho el caudal y tuvimos que probar diferentes tipos de moscas, diferentes tipos de pesos, y al final pues fue dar con la clave y seguir intentándolo muchas veces hasta que conseguimos sacar algunos peces.
1: Alba, esa última trucha tuya fue decisiva para ganar, ya lo hemos dicho. ¿Cómo viviste ese momento? Cuéntanos desde el primer minuto y cómo la capturaste.
4: Bueno, en esa última manga, la verdad es que yo, la bajada de caudal a mí me afectó bastante porque yo me había acostumbrado a otro tipo de río con un caudal mucho más alto y en el que, El tipo de pesca que se adaptaba mejor al río era otro tipo de pesca, pero pues al final en esa última manga opté por utilizar más la ninfa, que era lo que estaba funcionando más a lo largo del campeonato, y al cabo de media hora, 40 minutos de empezar la manga, en una postura donde el capitán me dijo que insistiera bastante, pues al final conseguí clavar el pez y durante un momento de tensión pues poder sacarlo y muy contenta.
1: ¿Qué se te pasa por la cabeza cuando sabes que es una trucha que puede ser definitiva y va a entrar a la sacadera, verdad?
4: Sí, la verdad es que me puse bastante nerviosa, pero bueno, la supe mantener bien y con tranquilidad supe aguantar bien la trucha y finalmente pues la saqué sin mucho problema.
1: Sí. Oye, pregunta para las dos. ¿Qué tipo de pesos llevabais? Porque claro, con un caudal tan bajo, ¿ya ibais a bolas de 1,5, de 2, incluso menos?
4: Yo por mi parte llegué a usar alguna ninfa de 2, pero por lo general 2,5, 2,8, 3.
1: Muy bien, Michelle, ¿qué llevabas también de peso?
5: Sí, también un poco más de peso para ir rascando el fondo por si quería salir alguna, pero eso, lo que dice Alba, 2,5 así.
1: El golpe y color, no sé si podéis decir, si ibais con plata, con oro, con bronce.
5: Salieron a varios colores.
1: Por si acaso. Dice, yo rasco el fondo, pero rasco con todo lo que puedo.
4: Yo probé de todo.
1: Claro, es que estos días es para ellos. Nunca sabes, muy bien, aunque ellos te digan, nunca sabes, la trucha al final es muy selectiva y sobre todo en el río Órbigo. Michelle, ¿cuál crees que fue la clave, aparte de esa trucha que ya hemos dicho, para que Aragón ganara el campeonato?
5: Pues ya haber practicado durante todos los meses anteriores, incluso esa semana en el río, y pues confiar en que podíamos hacerlo. Y pues hacer caso a los capitanes y todo lo que nos decían, porque al final ellos ya han estado en el río y lo conocen bastante bien. Entonces eso, seguir lo que nos iban diciendo y pescar como mejor sabíamos.
1: Sí, y Alba, después de este oro, ¿qué te gustaría conseguir ahora en la pesca?
4: Pues nada, seguir consiguiendo medallas por equipo y a ver si el año que viene... pues con un poco más de suerte puedo conseguir un mejor resultado individual.
1: Estoy convencido de ello. Además, se te ve pausada y tranquila, que esto para la pesca viene muy bien. Michelle, ¿ya has logrado subir a alta competición? ¿Qué es lo que más ilusión te hace ya de esta nueva etapa?
5: Pues mucha ilusión por todo, no solo pues por haber participado, sino que por el hecho de haber subido y estar con los mejores dentro de esa categoría ya es una gran recompensa personal.
1: Pues Antonio, vienen con la lección bien aprendida.
3: Sí, la verdad que son buenas y
1: así da gusto.
3: En el río y como personas.
1: Correcto. Madre mía, si es que se ve. Escuchando, hablarlas, se ve. Yo creo que entrenar y estar con ellas en el río tiene que ser una auténtica gozada, porque tú desde atrás puedes decir qué es lo que crees oportuno. Y yo creo que estas chicas reciben absolutamente todo. Sobre todo, os voy a dar la enhorabuena, porque nosotros nos volvemos locos para conseguir mujeres pescadoras, para que vengan a las siguientes galas nacionales de pesca. Así que, Michelle y Alba, oye, que el próximo año os hemos echado el ojo ya, o por lo menos es el anzuelo, para que vengáis también a la próxima gala nacional de pesca.
5: Perfecto, muchas gracias.
4: Gracias.
1: José Antonio, gracias. Un abrazo.
3: También Oscar, una cosilla. La verdad que en el equipo se llevan bien, da igual que sea Iker, Mateo, Timmy, Michelle, Alba, entre ellos congenian muy bien, se van contando todo y eso hace que, para mí, siempre un oro en selecciones es porque comparten, si no, no se puede.
1: Estoy completamente de acuerdo. Y de hecho, grandes campeones del mundo que han estado por Río de la Vida siempre han dicho lo mismo, Neuwar no tenía secretos y esos son los que realmente ganan.
3: Vale, pues muchas gracias, Oscar, y gracias por invitarnos y por darnos voz en nuestro deporte, que ya sabes que nos hace falta.
1: Un saludo, chicas, un abrazo fuerte.
4: Adiós.
5: Gracias, adiós.
4: Gracias.
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1: Con solo 10 años ya estuvo con nosotros en Río de la Vida. Hoy Mateo Brock regresa como campeón de España por selecciones con Aragón, su campeón individual y primer clasificado de alta competición con plaza directa a ese Mundial 2027 en Eslovaquia. Mateo, bienvenido una vez más a Río de la Vida y enhorabuena.
6: Muchas gracias.
1: Oye, ¿cuántos años tienes ya? ¿12, 13?
6: Este año he cumplido 13.
1: Madre mía, cómo pasa el tiempo, Mateo. Y segundo oro, además, consecutivo con Aragón, plata individual y plaza para ese Mundial. Oye, cuando terminó el campeonato, ¿qué fue lo primero que se te ha pasado por la cabeza?
6: Lo primero que se me ha podido pasar por la cabeza, pues no sé, sobre todo en practicar y ponerme a entrenar ya para el Mundial, preparar todo, preparar moscas, investigar un poco a ver cómo son allí los ríos y un poco de todo, ¿no? Preparar mi equipo de pesca y estar preparado.
1: Madre mía, qué bien vas, Mateo, de verdad. Siempre te lo dijimos aquí en Regla de Vida. Oye, el Órbigo es un río mítico para la pesca mosca, pero os encontráis además con poquito caudal, muchísimo calor y las truchas poco activas. ¿Qué te funcionó para conseguir capturas en esas condiciones?
6: Pues en estas condiciones de río lo que me funcionó muy bien era una mosca seca, así más pequeñita, para pescar al agua en un 16. Y luego así en un poco, en las posturas que cubría un poco más, echar alguna ninfa, pero sobre todo era la seca así pequeña.
1: Una sí, seca pequeña. Qué bien. Oye, funciona. Ya me pasarás una, Mateo.
6: Sí, sí.
1: Yo suelo ir al Órbigo, además. Llegaste tercero a la última manga y sacaste 5 truchas que te llevaron hasta La Plata. Cuéntanos, ¿cómo fue esa manga?
6: Pues la última manga fue que nada más empezar la manga vi una trucha cebar y le tiré y a la primera pues me subió y hacía medida, entonces eso ya me dio muchas fuerzas, ¿no?, para seguir. Pero luego al cabo de unos 5 o 10 minutos me subieron 2 muy muy grandes, truchas muy grandes, y las fallé y yo ya iba pues un poco...

0: vosotros que cada vez vaya viendo más chicas y aparte nos llevamos muy bien.
1: Sí, sí, sí. Las vamos a entrevistar también, además, de hecho. Hay un mensaje que en el que agradeces mucho siempre a tu familia, a esas horas con tu padre entrenando. De hecho, está a tu lado, le das un abrazo de mi parte. Y además, eso, montando moscas. ¿Qué parte de esa preparación que vas a, cuando vas a los torneos, crees que te ha ayudado más para este campeonato?
0: Pues mi padre pues es el que más me ayuda a montar moscas. Bueno, básicamente es el que monta las moscas porque yo estoy aprendiendo, estoy empezando a montar, pero él es el que me ayuda, me da consejos y también a pescar.
1: Bueno, la que le salga mal, la que le salga mal para su hijo, para Mateo, dile a Fernando que esas me las quedo yo.
0: Vale.
1: Oye, además de la plata, has quedado también primero en alta competición y tienes plaza directa para ese Mundial 2027 en Eslovaquia. ¿Cómo te imaginas vivir esa experiencia? O no sé si vas a querer mejorar hasta llegado a ese momento.
0: Hombre, pues esa experiencia, yo creo que me imagino que va a ser una experiencia inolvidable y sobre todo pues hay que mejorar muchas cosas y sobre todo practicar un montón de cara al Mundial porque hay que estar en muy buena forma física y hay que saber mucho.
1: Sobre todo mentalmente, que tú lo tienes, Mateo, ya te lo digo yo, el físico se ve, pero porque eres además un niño todavía, pero mentalmente vas muy sobrepasado a lo que es una edad, habitual para lo que tienes tú. Oye, Mateo, te conocimos con 11 años y también has pasado por esta gala nacional de pesca junto a los grandes pescadores de España. No sé si hay algún consejo de aquellos encuentros que hayas recordado estos días compitiendo por León o cuando has estado en la gala con estos grandes pescadores que puedas dar a otros niños que además te siguen en redes sociales.
0: Pues no lo sé, pero a lo mejor un buen consejo es que me han dado mucha gente, es que si cuando empiezas, por ejemplo, una manga de pesca y no te pican, no desesperarse, porque hay que continuar hasta el final y se puede sacar una trucha en cualquier momento.
1: Efectivamente, claro que sí, claro que sí. Oye, que creo que estás de fiesta, ¿verdad?
0: Sí, sí.
1: No sé qué tenías ahora, que me había dicho papá.
0: Las carrozas de Alcañiz.
1: Pues venga, hay que darle duro también a eso, que también el disfrutar también es pesca. Mateo, gracias por compartir con nosotros la emoción de este campeonato. Enhorabuena a ti y a toda la selección aragonesa. Mucha ilusión para ese Mundial y nos vemos en los ríos. Un abrazo para papá también.
0: Vale, muchas gracias.
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1: Y ahora escuchamos a nuestro corresponsal, Cesario Martín, que se ha acercado hacia el Coto Puente Romano, donde se ha celebrado la 13 edición del concurso Truchas Grandes, Trofeo Diputación. Y arrancamos con entrevistas al campeón Roberto Díaz Reolid, seguidamente a la dama, a la mujer pescadora, que además reclama más asistencia entre las mujeres asistir a este tipo de eventos, que es Pilar Mateo Sauquillo, y a esa trucha mayor de Diego Romero Martínez con 4.795, y acabamos con el diputado provincial de la Diputación Provincial de Cuenca, Carlos Arteche Andrés, que ejerce además como alcalde de Carboneras de Guadazaún. Así que, Cesario, adelante.
3: Nos encontramos a orillas del río Júcar, en el coto intensivo de pesca Puente Romano, a 10 minutos de Cuenca, capital donde acaba de celebrarse el 13º concurso de truchas grandes Trofeo Diputación. El alma mater de la organización es Javier López, vigilante de pesca. Javier, ¿puedes darnos detalles de cómo ha sido hoy el campeonato?
4: Sí, buenos días. Pues el campeonato ha sido una jornada extraordinaria, donde las capturas han sido bastante cuantiosas, en torno

0: a unas 400 truchas han salido en el cómputo general, unos 75 participantes, y hemos tenido algunas capturas de que se han aproximado los 5 kilos. Por lo tanto, pues entendemos que ha sido un día extraordinario de pesca, el tiempo ha acompañado, la gente ha colaborado y ha salido todo extraordinariamente.
1: ¿Los pescadores todos son de Cuenca o de dónde más o menos pueden venir?
0: No, principalmente hay de Cuenca, pero la mayor parte son de provincias limítrofes y no tan limítrofes. Pues han venido de Albacete, de Murcia, de Castellón, de Segovia, de Barcelona. Tenemos pescadores pues prácticamente de todo el territorio nacional.
1: Javier, ¿cómo es el proceso de participación? ¿Es social, local, abierto, libre?
0: No, es como bien he dicho antes, es un concurso libre para todo aquel que quiera participar, tanto socio como no socio, y por ello pues tiene la aceptación que tiene.
1: Se han soltado días antes truchas grandes, más, menos grandes, más grandes, para el concurso del domingo, procedentes de la piscifactoría del Río Mundo de Albacete. ¿Sabes las que habéis soltado? ¿Sabes qué pesos tenían los ejemplares para el concurso de hoy?
0: Sí, pues había truchas que tenían, pues lo que he dicho, como las que han sacado, de unos 5 kilos, luego había de 3, de 2, de 1,5, prácticamente esa es la más pequeña, la de 1,5 kilos, pero vamos, mayormente la media entre 3, 3,5.
1: Después de un buen almuerzo en el camping Caravaning, en el término de Cuenca, a orillas del río Júcar, se proclamaron los ganadores. Javier, ¿nos puedes dar la clasificación?
0: Sí, bueno, pues os digo que el primer clasificado en la lista general ha sido Roberto Díaz Reoliz, en cuanto a infantiles Saúl García Toledo y damas Pilar Mateo Sauquillo.
1: Pues vamos a por el ganador del 13º concurso de truchas grandes 2026 en el coto intensivo Puente Romano de Cuenca. Roberto Díaz, primero, enhorabuena.
2: Muchas gracias.
1: ¿De dónde vienes?
2: Pues de aquí, de Cuenca.
1: De Cuenca. ¿Qué te parece el coto de pesca Puente Romano? Porque lo conocerás, sabes mínimamente.
2: Pues que tenemos uno de los mejores cotos de toda España. Gracias a la directiva, que está haciendo un trabajo excepcional, y Javi, el guarda, que vamos, está ahí siempre y es el que cuida todo.
1: ¿Has participado más veces en este concurso de truchas grandes?
2: Sí, algunas veces más.
1: ¿Qué tal has quedado?
2: Bien.
1: Pero a primero no has llegado, ¿no?
2: Alguno habrá por ahí.
1: ¿Ah, sí?
2: Sí.
1: Cuéntanos el lance de esa trucha, ¿qué más te ha costado para echarla a tierra? ¿Cómo ha sido?
2: Pues la verdad es que he cogido una que me ha dado muchos problemas, porque la he cogido en toda la corriente y he tenido que salir para abajo, el río a través, para abajo, hasta que he conseguido un sitio y allí la he podido matar al final.
1: ¿Cuántas truchas has cogido en total?
2: Pues han sido 34 al final.
1: 34. ¿Y esa te acuerdas de cuánto ha pesado?
2: Pues creo que hasta en 11 kilos...
1: No, sí. la grande,
2: no sé si ha sido 1,5 kilos por ahí.
1: O sea, que son señoras truchas ya, ¿no?
2: Sí.
1: ¿Qué te gusta más, pescar o comer las truchas arcoíris?
2: Pescarlas.
1: Pues te repito, enhorabuena y muchas gracias.
2: Gracias a vosotros y a toda la directiva por el gran concurso que han hecho.
1: Pues eso es todo desde Cuenca. César y Martín para el programa Río de la Vida. ¿Cómo te llamas?
3: Diego.
1: ¿Dónde estás?
3: Pues aquí en el camping, en el concurso de truchas.
1: ¿De truchas grandes?
3: De truchas grandes.
1: ¿De Puente Romano?
3: De Puente Romano, eso es.
1: ¿Y tú qué pasa? Que has cogido la más pequeña, ¿no?
3: Sí, la más pequeñita.
1: ¿Cuánto ha pesado?
3: 4,795 kilos.
1: Dinos, ¿cómo lo has conseguido?
3: Pues venga a lanzar, estaban difíciles hasta que ha llegado la gorda y la ha conseguido clavar.
1: ¿Se puede saber qué caña y qué señuelo has usado?
3: Pues una caña de spinning y con masilla.
1: ¿Te ha hecho ilusión?
3: Sí, hombre.
1: ¿Habías venido más veces a este concurso?
3: Sí, como... No, al concurso no. A lo que es el coto, sí.
1: ¿Y has cogido alguna grande fuera del concurso?
3: Sí, sí, sí. He sacado unas cuantas.
1: ¿De qué tamaño más o menos?
3: Pues de 3,5 kilos, cosas así.
1: ¿Lo recomendarías este coto?
3: Sí, sí, sí. De hecho, he traído ya unos cuantos amigos.
1: ¿Cómo te llamas?
4: Pilar Mateo Sauquillo.
1: ¿Y dónde estamos? ¿Qué haces aquí?
4: Pues estamos en Cuenca, en el coto Puente Romano, el mejor.
1: ¿Y ahí qué se celebraba hoy? ¿Qué concurso era este?
4: Pues el concurso de truchas gordas de la Diputación de Cuenca, lo mejorcito que hay.
1: Pero además, yo creo que eres de lo mejorcito cogiendo truchas grandes. ¿Hoy cómo se ha dado?
4: Fenomenal, hoy 15, pero no tengo competencia. Quiero a ver si alguna mujer, por favor, se anima más para que tenga una poca de competencia, porque esto es imposible. Yo siempre gano, pierdo y todo.
1: Pero sueles coger grandes, hoy no has cogido grandes, ¿no?
4: Hoy he cogido dos grandecitas, de 1,5 kilos, o sea, también cuentan,
1: bueno,
4: ¿eh?
1: Bueno. ¿Ya qué vas a hacer? ¿Las llevas a la pescadería o para cocinar o qué haces con las truchas?
4: Bueno, ahora regalo a los amigos, otras las cocino y lo que surja.
1: Bueno, pues nada, enhorabuena.
4: Muchas gracias.
1: Javier, organizar esto desde luego da trabajo. Hay que emplear mucho tiempo, pero también cuesta, porque 80 pescadores casi y ciento y pico comensales. ¿Tenéis colaboradores? ¿Tenéis patrocinadores? ¿Cómo funciona este concurso?
0: Sí, como bien tú dices, efectivamente, si no es por el apoyo de las subvenciones de Diputación, no sería posible realizar este evento que realizamos dos veces al año. Y, pues bueno, ¿quién mejor que puede contarlo el nuestro diputado provincial, Carlos Arteche, que está aquí con nosotros?
1: Carlos, buenos días.
5: Hola, buenos días, Cesario.
1: ¿Cómo ve la Diputación la pesca y este concurso en concreto?
5: La caza junto con la pesca es uno de los deportes que en la provincia de Cuenca tiene mucha aceptación y tiene mucha participación y además repercute en la actividad económica de la zona y en la economía local.
1: Además, fantástico, porque hay que ayudar a los pueblos, precisamente con el turismo y con las aficiones de actividades en la superficie, ¿no?, como puede ser la caza o la pesca.
5: Sí, porque el turismo es un turismo estacional. Básicamente, julio y agosto, el resto del año es una actividad menor, entonces se complementa el resto del año con la pesca y con la caza.
1: ¿Hay mucha afición de pescadores en Cuenca?
5: Sí, hay mucha afición por el tema de que somos una provincia con muchos ríos. Entonces la gente siempre ha tenido afición y se lo van transmitiendo de padres a hijos.
1: Es una pena aquellos cotos tradicionales que había de trucha común, que había unas truchas aquí preciosas, y eso se va perdiendo. Hay otros captura y suelta y solamente quedan para los mayores los cotos intensivos, para usar de la forma tradicional con cebo natural.
5: Sí, cada vez menos, pero bueno, la gente se está adaptando a la nueva moda de este tipo de coto que hay.
1: Sí, las normativas.
5: Entonces, pero la gente se adapta.
1: Pues muchas gracias, tu nombre Carlos, y a la Diputación, transmíteselo.
5: Muchas gracias a vosotros por haber estado aquí dándole publicidad a este evento.
6: Pues todos los campeonatos tienen su campeón, y Atenazón tiene al campeón de este sexto Open de Pesca de Altura de Gran Canaria, a Christopher Marrero. Christopher, lo primero, enhorabuena.
7: Muchas gracias, muchas gracias.
6: Vaya acento gallego que tienes, ¿eh?
7: Sí, bueno, más o menos, más o menos. Gracias.
6: Oye, el vencedor de este campeonato in extremis, prácticamente, porque...
7: Sí, en el último minuto dimos la campanada, ¿eh? Íbamos, ayer cogimos uno, y hoy, quedando una hora, cogimos el segundo y ya quedando 15 minutos cogimos el tercero. La verdad que tuvimos mucha, mucha suerte.
6: Tres marlin, dos de ellos en una hora. Yo ayer estuve 10 horas navegando, sí. No rascamos escama.
7: Esto es lo que tiene la pesca esta. La pesca esta, el 99% es la suerte. Sí. Y el 10% es saber un poco del tema de la pesca y ya está.
6: La habilidad luego, sí, para sacarlo, porque un marlin,
7: sí, señor. Bueno,
6: da trabajo.
7: Sí, los de hoy no eran pescados tan grandes, los dos de hoy, hemos dado pescaditos de 120 kilos y otro de 130, y los cogimos el primero en 11 minutos y el otro en 9 minutos.
6: Bien, rematasteis el tercer marlin dentro del tiempo reglamentario, sí, que era hasta las 5 y media de la tarde.
7: Eso, en 9 minutos le dimos ahí leña.
6: Ayer hubo barcos que se tiraron una hora con un marlin.
7: Sí, mi hermano hoy, por ejemplo, tuvo un pescado muy grande, el Blue Marlin 3, tuvo un pescado muy grande, pescadito rozando los 300 kilos, y estuvo casi 2 horas con él. Pescado.
6: ¿Lo sacó?
7: Sí, lo sacó.
6: 300 kilos. Sí. Yo recuerdo ver uno en Fuerteventura, en Gran Tarajal, de 301 kilos, y eso es, sí, impresionante.
7: Eso sí, esas competiciones sí eran muy bonitas, la de Gran Tarajal, en ese entonces. Uh-huh.
6: El Cata Gran Canaria, tu embarcación, ¿es un barco charter?
7: Sí, es un barco charter, pertenecemos a Lopezán, al campo de Go Melonera, y estamos ahí empezando, llevamos 2 añitos con el tema del charter, y la verdad que, mira, se nos ha ido bien, se nos ha ido muy bien.
6: Yo estoy alojado en un hotel de Lopezán, en la Bora Buenaventura, y sé... Están muy contentos los jefes de Lopezán, porque, oye, joder, habéis derrotado a 42 embarcaciones más.
7: Sí, la verdad que sí, me alegro Me alegro mucho por ello y sobre todo lleva el nombre de López Sanz, que son unas grandes personas, harto, de donde sea, llevarlo harto.
6: ¿Tú tienes el barco atracado?
7: En Pasito Blanco,
6: en sí. Pasito Blanco. Y si yo mañana te mando a cuatro amigos a pescar a Pasito Blanco, que vengas de Valladolid, ¿pescan contigo?
7: Sí, sí, sin problema ninguno. Ya tú tienes mi número, me llama y lo sacamos a los amigos y todos los que vengan. Aquí estamos para eso.
6: Orientativamente, ¿qué puede salir una jornada de pesca contigo?
7: Pues mira, por los precios la verdad que están súper bien, porque nosotros solo trabajamos con charter, no trabajamos con clientes sueltos. Uh-huh. Los charter los tenemos 6 horas, 750 euros, con todo incluido, comida, material, gasoil y todo. Y después hacemos también saliditas de 3 horas y media y salen 450, también con lo mismo, todo incluido, comida, caña, gasoil y todo incluido. Solo tienes que venir e intentar pescar.
6: Y intentar pescar, pero sobre todo ir a pescar con el campeón de esta sexta edición. Hostia, menudo trofeazo sí. Te vas a llevar, ¿eh?
7: Sí, la verdad que sí, estamos súper contentos, la tripulación y todos nosotros. Y bueno, así es la suerte de la pesca, así es la suerte de la pesca, esto es como una lotería. Vale,
6: chicos, el teléfono no te dejo de sonar, felicitaciones, sí. Ya has tenido un montonazo,
7: sí.
6: ¿Eh?
7: Sí, la verdad que sí, estoy muy, muy contento, la verdad.
6: Oye, me han dicho que te ha hecho el charter del barco para esta competición, nada menos que un lituano, Danius.
7: Sí, señor, Danius, la verdad que ya él ha sido cliente... ¿Sí? Cliente mío de hace 3 o 4 años en la otra empresa que yo trabajaba, con Perico, el Fisón.
6: Ajá.
7: Y sí, con nosotros en el otro barco cogió un atún y su primer marlin, su primer atún y su primer marlin. Y mira, hoy viene su primera competición de Pasito Blanco y tuvo la suerte de ganar.
6: Eso es una promoción buenísima, sí. Para la competición, el que bueno, que ahora llegue este hombre Darius a Lituania y diga, pues que he ido a Gran Canaria, sí, y me he llevado un premiazo, sí. El premio es para la embarcación, para ti.
7: Sí, el premio para la tripulación, el cliente se llevará trofeo, da igual, y estamos ahí.
6: ¿Y la chaqueta que os van a entregar, quién se la lleva? Porque
7: esa se la damos al jefe. Sí, hombre.
6: Bueno, pues seguro que la cuelgan por ahí en alguno de los hoteles.
7: Sí, seguro, hasta el año que viene.
6: Hasta el año que viene. Pues amigo, no sé si quieres añadir algo más. Los que han quedado en Subway, un magnífico barco, sí. Con dos Marlin, el Nice, yeah. Un gran canario de Fuerteventura, Ignacio, que ganó el año pasado. Tercero, sí. Qué bien, bueno.
7: Sí, la verdad que sí, nada, yo añadí, como siempre, agradecer a toda la gente que hace que esto se haga realidad. Y siempre mejorando, la verdad que muy contento del campeonato de Pasito Blanco.
6: Con récord de capturas, sí, porque señor. Yo he venido a las 6 ediciones, la que más, estando de aquí, era de 21 Marlin, han sido 24, ha sido una pasada.
7: La verdad que sí, y si llega a ser una semana antes, hubiera sido una barbaridad, porque había pescado por un tubo, había un montón de pescado.
6: Me han dicho que la semana pasada hubo algunos barcos que cogían 5 en una jornada.
7: 4, 5 pescados, 6 pescados. Wow. La verdad que ha habido bastante pescado este año. A ver si sigue así la cosa.
6: Un destino paradisíaco para venir a pescar, sí, en Canarias.
7: Llevamos todo el mes de agosto así, con pescado.
6: Bueno, amigos, pues te damos la enhorabuena de nuevo, ¿eh? Y que sepas que estamos muy contentos de que se lo haya ganado tu barco, de que te haya llevado esos 20.000 euros, os lleváis la chaqueta y os lleváis nuestro agradecimiento por habernos atendido. Así
7: muchas gracias, siempre es un placer atender.
6: Le pasamos también este reportaje a nuestro amigo Óscar Arratia del programa Río de la Vida, me lo pidió y para allá que le va, él no ha podido venir a esta edición, pero yo le mando este...
7: Le esperamos el año que viene, te esperamos el año que viene, Óscar.
6: Venga, un saludo.
7: Un saludo.
6: Gracias.
8: 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Y ahora nos acercamos hasta Chiprana, en la provincia de Zaragoza, donde se ha inaugurado recientemente un refugio para pescadores en el paraje de Casablanca. Un antiguo edificio de desuso se ha transformado en un espacio de servicio y estancia gracias a una inversión superior a los 147.000 euros, que por supuesto para nosotros nos parece hasta poco. Pero para conocer más detalles de esta actuación, saludamos a nuestro corresponsal en Aragón, Marcos Víctor Calleja. Muy buenas, Marcos, ¿cómo estás?
9: Un saludo a todos los oyentes de tu programa.
8: Bienvenido una vez más, y vamos a descubrir qué supone este nuevo refugio para los pescadores y para el municipio. Pero, oye, antes de comenzar, cuéntanos cómo ha ido la pesca en el Mar de Aragón en este verano, porque me da la sensación, o por lo que dicen, no ha ido muy bien.
9: Pues vayamos por partes. Lo que fue el inicio de la temporada, digamos, lo que fue en marzo y abril, fue espectacular. Fue espectacular porque el pantano estaba prácticamente al 95%, la fresa de los peces se desarrolló perfectamente y todo pintaba que iba a ser, bueno, una maravilla. De hecho, a finales de abril, principios de mayo, los días que yo fui a pescar, es que estaba atestado de alevines, millones de alevines por las orillas. Aquello daba gloria verlo. Pero ay, señor, en que llegó junio y empezó a calentar Lorenzo, el sol, ya me entiendes. Sí. Aquello se volvió un auténtico horno. Un auténtico horno hasta el extremo de que yo en julio y en agosto he ido 3 veces a pescar y he desistido. Ya. Porque o pescabas de antes de salir el alba hasta que salía el sol.
8: Primera hora y a última. Y
9: tenías ahí a lo mejor una hora de actividad, pero es que en cuanto calentaba el sol y se hacían las 9 de la mañana, las 8 y media, las 9, se iban al fondo, se dormían, y es que era imposible. Y luego, uno lleva ya pues casi 60 años pescando ahí, ¿sabes? Y no es la primera vez que lo he visto. ¿Qué sucede? Pues sucede que yo veía que era imposible. No hay quien pesque en el Mar de Aragón entre las 11 y las 2 de la tarde a 40 y a 45 y hasta un día 46 grados. ¿Quién aguanta eso? Y además, se puede aguantar si pican, pero es que estaban inactivos. Ha ido bien la cría, ha ido bien la fresa. Tenemos un nivel de agua a fecha de hoy maravilloso, porque estará a 11 de septiembre y tener 62,5% de nivel en el pantano, eso es una gran cosa. Y me huelo que las temperaturas han bajado esta semana. Ya me han llamado algunos amigos: oye, que ya están entrando, oye, que ya ha sacado Lucio Percas, oye, que he sacado un bass de 2 kilos. Mi amigo Alejandro Labaila, un pescador que un día le tienes que hacer una entrevista, que es un forofo del carp fishing, y saca unos barbos, unos siluros y unas carpas excepcionales. Me llamó el otro día: oye, que están picando, y me mandó unas fotos con carpas de 14, 15 kilos. Es decir, que mueven otra vez y puede ser un octubre espectacular. Pero a grandes rasgos ha habido una entrada muy buena, un stop total en agosto y en julio de agosto, y ahora parece que se está animando. Ese es en breve resumen lo que ha sucedido.
8: Sí, bueno, muy bien lo sabrá Oriol Castelló, nominado en esta casa.
9: Sí, por supuesto, otro fuera de serie, Oriol.
8: Oye, Marcos, Víctor, esto, claro, para habría que preguntarse a Oriol, lógicamente, ¿no? Pero pregunta a ti, para un guía de pesca, tener un verano así tiene que ser
9: horroroso, porque sí.
8: Conociendo a Oriol, que quiere que todo el mundo se vea contento.
9: Sí. Mira, entre las muchas facetas mías, me río hasta yo de mí mismo, porque entre las muchas facetas que he desarrollado en el mundo de la pesca, que no son pocas, una de ellas ha sido los últimos 5 años en la empresa, hacer de guía de pesca. Es decir, hicimos una asociación con el gerente de Siluro Mundi, con Joaquín Lafaja, un experto en ciprínidos y en siluros, y yo era el experto en depredadores, en bass, Lucio Perca. Y entre los dos, pues hicimos una asociación, un acuerdo, y estuvimos pues casi 5 años. Y la verdad es que es que ser guía de pesca es muy duro.
10: Sí, sí, sí.
9: Muy duro porque...
10: Sí, porque la pesca es muy caprichosa. Entonces,
9: exactamente, exactamente.
10: Justamente cuando haces una guía, porque a lo mejor estás esperando una semana para que te vengan, sobre todo gente de fuera, porque es la que coge, suele coger guías.
9: Sí, sí, sí.
10: Los españoles somos más reacios, todavía no nos creemos que para ir al Mar de Aragón hace falta un guía. Ya os decimos nosotros que sí.
9: Pues
10: ¿qué es lo mejor que pueden hacer?
9: Hicimos 5 años de guía y tuvimos aventuras verdaderamente espectaculares. Con la del embajador, no sé si te la he contado, el embajador de Eslovaquia en España, que tuvo que venir 3 veces para sacar el siluro. Y ese, la segunda vez se llevó a Joaquín, al embajador, y a la lancha se llevó 4 kilómetros río arriba un siluro de más de 100 kilos y luego lo perdieron en un bosque. Y el pobre Jan Skoda, que ahora es embajador en Chipre, vino con una cara, el pobre, de difunto que pa' qué. Pero era constante y es constante. Y al año siguiente vino y sacó un siluro de 90 kilos y 2 metros, creo que eran 2 metros 20 o por ahí, en Escatrón. Y ahí culminó su carrera, el sueño. Bueno. Es decir, que tengo anécdotas de esas un montón. Pues hacer de guía era muchas veces tener una satisfacción muy grande porque el cliente sacaba los peces. Y no hay nada más agradable para mí que hacer un trabajo y ver que el cliente ha sacado el pez de su vida, el pez de sus sueños, y luego le haces unas buenas fotos y se las mandas. Es un recuerdo para toda la vida. Pero hay, señor, cuando el pez cierra la boca.
10: Efectivamente.
9: Ya puedes ser el más experto, y ya puedes ser el que te pienses que sabes más del mundo, que los peces te ponen en tu lugar. Cuando no pican, no pican, están inactivos, y hay temporadas en las que te volverás loco y hay otras. ¿Sabes cómo se le llama a mequinenza?
10: ¿Cómo?
9: Mequinfierno. ¿No lo sabías eso?
10: No.
9: Pues no es ninguna broma, ¿eh? No es ninguna broma porque se han hecho hasta camisetas y hay guías de pesca.
10: Madre mía.
9: Juan Velasco, en paz descanse, un íntimo amigo mío, un fuera de serie, que murió el pobre hace 2 años, en plenitud de facultad, hacía poco se había jubilado. Era un fuera de serie pescando y estaba jubilado y llevaba mucha gente a pescar. Y llevaba una camiseta que ponía mequinfierno. ¿Qué te quiere decir eso? Pues que mequinenza es los dos extremos. Sí, el embalse.
10: Yo creo que sabes lo que pasa, que muchas veces nos pensamos que, claro, como todo es tan grande... Y dices, aquí hay de todo, tantos peces, tantas posibilidades. Ojo, a veces esto engaña. Esto es así. Oye, tengo una duda, Marcos, Víctor Calleja.
9: Dime.
10: Ahora mismo que habéis tenido un verano horroroso como el que estás diciendo,
9: si
10: por ejemplo, ¿pueden despertar los peces con esa bajada de temperatura?
9: Pues yo ya te lo he dicho antes, te lo he adelantado, que podemos tener un mes de octubre inenarrable, porque lo he vivido otras veces. Recuerdo a Martín Patilla, un chico que vino a hacer de guía, esas gordas, es un chico de ahí de Mejora, de al lado de Madrid, al lado de Alcalá de Henares.
10: Sí.
9: Y es un chaval que trabaja en recambios de coches, neumáticos y tal, y no había pescado en su vida, y vino a pescar y me contrató. Y me llamó y me dice, oye, y normalmente los guías intentamos llevar siempre a 3, porque así salen las cuentas mejor, ¿me comprendes? Porque no es lo mismo llevar a una persona de 100 euros que llevar a 3, que son 300 euros, porque claro, los gastos son los mismos. Pero bueno, el hombre lo vi tan interesado y lo vi tan así que le dije, pues venga, mañana por la mañana te espero en el Mar de la Punta. Y va y coge la caña y lanza... Cuando coge un novato la caña y lanza y se le enreda el hilo y el señor lo tira 1 metro de la barca. Yo no dije nada. Volvió a, conforme Dios le dio a entender, volvió a recoger, volvió a lanzar y la misma operación. Y yo me lo quedé mirando y digo, tú has pescado un poco, ¿verdad? Dice, yo no he pescado nunca. ¿Cómo te lo cuento? ¿No? Digo, no te preocupes, Martín, no te preocupes.
10: Para eso estamos.
9: Mira, que un guía no solamente te tiene que hacer pescar, también te tiene que enseñar. Con que le cojo la caña, le pongo una cosa que pesará mucho, un plomo de 25 gramos, y le digo, mira, coge la caña así, aprieta el hilo, suelta el pick-up. Ah, esto se llama pick-up, y tú apunta al cielo y tira tan fuerte que puedas. Con que le dio un latigazo y tiró 50 o 60 o 70 metros de hilo, no sé, se fue volando aquí. Pues mira, bien. Digo, ahora párate. ¿Cómo que me pare? Sí, espérate, cierra el pica. Y ahora espera que llegue al fondo. Y me suelta. Pues si llega al fondo se va a enganchar y no vamos a perder. Digo, pues si vamos a la luciopesca, si no vas al fondo no pescarás. Con que una vez se destensó el hilo, le digo, ahora dale un toquecico. Y hace pam. Digo, recoge el hilo, dale otro toquecico. Dice, ya he enganchado. Digo, no, llevas un pez.
10: No es un pez.
9: Digo, ¿no ves cómo se cimbrea? ¿No ves cómo se cimbrea la punta? Mira, si hubieras visto a aquel chico, nervioso, estaba fuera de sí el tío que había pescado un pez a la primera lanzada. Pues bueno, aquel día sacó 32 luciopescas.
10: Sí, bueno, claro, pilló ahí el cúmulo de pelos de percas juntas, pues ya está, pero a disfrutarlo, claro.
9: Pero claro, pero uno que no había pescado. ¿Tú sabes lo que es para mí llevar a una persona y ese día que no había pescado nunca, y era un mes de octubre, igual que ahora había habido.
10: Imagínate para él cuando llegue a casa. Lo que
9: él me tiene a mí, le digo, oye, que cualquiera te hubiera podido enseñar, que no, Marcos. Y se compró una barca, pesca en el pantano este de los dos o tres pantanos que hay al lado de Madrid, se ha comprado sonar, se ha comprado motor eléctrico y me manda de vez en cuando y saca unos lucios en Entre Peñas, buen día, volar, y unas luciopercas. Pero es que es meterle el veneno a uno y hacerle sacar un pez, no es más, ¿me comprendes? Sí, sí, sí. Pues eso es una gran satisfacción, pero también está la otra cara. Imagínate que te vienen tres holandeses o tres alemanes o tres rumanos y cebas y pones los peles y pones los y sabes que están allí los peces porque el sonar te los ha dado y los tíos están dormidos y no comen.
10: Pasa mucho.
9: Y pasa una hora y pasa dos horas. ¿Y qué sucede? Imagínate después de haber pagado un dinero venir del otro lado de Europa y que lleves allí un día y que no hayan picado.
10: Bueno, pues que la pesca es caprichosa. Si eres pescador, claro. lo vas a entender.
9: Oye, que yo me he ido al otro lado del mundo y en Argentina ha venido una depresión atmosférica y allí no picaban ni los mosquitos.
10: Claro, y sabes que hay peces, así que bueno. Oye, Marcos, sitúanos el paraje de Casablanca donde se encuentra este nuevo refugio y cómo es el entorno que lo rodea.
9: Pues bueno, mira, yo te diré, yo estoy... el coto de pesca Mar de Aragón, el coto de pesca que es el pantano, el embalse de Mequinenza, comprende cinco pueblos. Comprende cinco pueblos que son Escatrón, Chiprana, Caspe, Mequinenza y Fayón. Pues bueno, en el paraje está situado entre el pueblo de Escatrón y el pueblo de Caspe, en el centro, entre medio. Y es una zona de meandros, ¿sabes? El que serpentea el Ebro, hace curvas y hace meandros. De hecho, Chiprana está en uno de esos meandros, en la misma orilla de un cortado de piedra ubicada. ¿Qué sucede? Pues que el Coto Mar de Aragón tiene una comisión gestora y una comisión asesora de la que soy miembro desde que se fundó el Coto. Entonces, todos los años hacemos una reunión en Caspe y viene el director general de Caza y Pesca en Aragón, viene gente del gobierno y luego los alcaldes de la zona y los de los clubes de pesca, los que representan a los de la náutica, y yo estoy allí representando a los profesionales, a las tiendas y a la gente de comercio, ¿me entiendes? ¿Qué pasa? Pues que estamos se destinan unos fondos para diferentes cosas, para repoblación, para señalización, para mejora de orillas, para limpieza. Para limpieza se gasta muchísimo dinero, sí, porque se ensucia mucho. Ahora no hay tanto, pero es que antes, cuando se empezó, había toneladas, toneladas. Yo recuerdo que cuando se hizo el campeonato del mundo de pesca de siluro en Chiprana, yo estuve allí como voluntario con muchísima más gente y sacamos, me parece que fueron 47 toneladas de basura.
10: Madre mía.
9: 47.
10: Sí,
9: imagínate, sí. Ahora está muy limpio y los alcaldes de la zona, nos vamos a centrar en el de Chiprana, que es Javier Nicolás, amigo personal y un profesional como la copa de un pino en lo que se refiere a gestión del municipio, porque lleva, no sé, son 24 años de alcalde y ahora también es presidente de la comarca Bajo Aragón-Caspe. Entonces, de las diferentes inversiones que se han hecho en todos los pueblos, el alcalde de Chiprana, Javier Nicolás, vio una masía, un edificio abandonado, a la orilla mismo de nada, a 100 metros de la orilla del pantano. Hay un puente que cruza el meandro y al otro lado, pues en la partida esta que has dicho, de Casablanca, había un edificio abandonado como si fuera que este, una alquería o una masía vieja. Entonces, los fondos que tenían destinados y algunos más que ha sabido él encontrar en la Diputación y en el Gobierno de Aragón, pues ha rehabilitado un espacio que nos quedamos parados cuando lo vimos. Entonces,
10: oye,
9: el 10...
10: 147.000 euros, nosotros como pescadores, lógicamente diremos que, bueno, oye, si fuera más, lo único que sí que he leído por ahí en prensa que 120.000 proceden de los recursos generados por el propio Coto Deportivo.
9: Claro, pero es que ya te he dicho muchas veces que hemos hablado de esto en otras ocasiones, que el Coto Mar de Aragón, en temporada alta, cuando hay movilidad que pican los peces, entran los pescadores extranjeros a miles.
10: Pero esto es increíble, porque es que lo que ha conseguido es que ese dinero vuelva al municipio de una forma en servicio.
9: Claro, pero de esto tendríamos que hablar más largo y tendido otro día, porque mira, la gestión del Coto Deportivo Mar de Aragón ha sido un acierto fenomenal, pero increíble. ¿Qué sucede? Pues que el Mar de Aragón estaba siendo expoliado por rumanos, por gente del este, que venían y con redes, había hasta una red mafiosa de venta de pescado.
10: Sí, sí, lo sé. Bueno,
9: pero toneladas.
10: Equipo de investigación, ahí tuvimos allá una compañera que estaba corriendo detrás. Cuidado, porque al final esto es peligroso.
9: Era peligroso porque era una mafia. ¿Qué sucedió? Que se creó el Coto, se puso una guardería, hace ya 3 años se compró también una barca con un 90 caballos, una neumática semirrígida, con un 90 caballos para el Seprona. Y el furtivismo no se eliminará jamás, porque el furtivismo siempre... Pero no es lo mismo que haya un furtivo con una red y pille media docena de carpas, o uno que va y no lleve licencia y pesque por la noche así, a que haya una red de mafiosos con lanchas, con redes de 1.5 kilómetros de largo y camiones que se llevaban a toneladas los peces. Eso ya era... Ahora esto se ha eliminado. Y ahora pues hay una gestión, hay una comisión asesora y cada año se reúnen y ahí hay unos fondos, unos que se reparten para la federación, otros que se reparten para el gobierno, otros que se... Es decir, hay una gestión. Y dentro de esa gestión, el Javier Nicolás, ahí se ha colgado un tanto, pero se ha colgado una buena medalla, porque eso, si vieras... Además, está rehabilitado y por la parte de adentro está en plan rústico, con unas jácenas de madera, un techo, pero fantástico. Y luego, eso está hecho para refugio de pescadores y para atraer turismo, y ahí podrás, pues que te diré, hacerte una barbacoa fuera del edificio, y dentro tienes mesas, tienes un refugio.
10: Sí,
9: en
10: que
9: toda...
10: más allá de los aficionados de la pesca, que cualquier persona que quiera hacer turismo y pase por allí, pues también tiene esa casa disponible.
9: Exactamente. Además de esto, Javier Nicolás hace unos años también sacó fondos e hizo una rampa para embarcaciones fenomenal en el paraje que se denomina...
10: Da gusto escuchar esto, Marcos
9: del barquero,
10: Víctor Calleja.
9: Que se está trabajando, que se está funcionando. Y luego, pues el día de la inauguración, ya sabes que yo, como he sido siempre reportero, Marcos, ¿nos harás tú las fotos o qué? Y yo, si te das cuenta, no aparezco en ninguna. Pero bueno,
10: las tengo aquí además, ¿eh? O sea,
9: sí, pues no me verás porque cuando se acaba la función, resulta que, hombre, me hice una foto con... Mira, vinieron personalidades muy, muy importantes. Por ejemplo, un gran amigo que me tiene mucha amistad y hace muchos años que nos conocemos, y es un gran profesional, es el actual director general de Caza y Pesca en Aragón, que es Alberto Fernández Arias. Alberto Fernández Arias, te puedo hablar en primera persona, que lo conozco bien, es un profesional que lleva prácticamente toda su vida en este mundo de la gestión forestal, de la caza y de la pesca. Y te puedo decir que no podíamos tener en Aragón un director general mejor que él. Tanto profesional como persona, que persona sí. también tenemos un trato muy fluido, y cuando necesita cualquier cosa, Marcos, que tengo un apuro, ¿qué te pasa, Alberto? Oye, ¿tú no tendrás una foto de una pesca europea, la primera que se pescó y dónde se pescó, porque necesitan a veces información. Y claro, yo a veces pues las tengo y se las paso, ¿cómo no se las voy a pasar?
10: ¿Pero qué no va a tener Marcos Víctor Calleja en ese fondo de armario de ordenador que no sé cuántos discos duros tendrás
9: no
10: por ahí?
9: No lo sé, Marcos.
10: Muchísimas gracias por acercarnos a esta novedad de Chiprana y por ayudarnos a conocer mucho mejor la actualidad de la pesca en Aragón. Un abrazo muy fuerte. Y pasaremos por ese refugio en el paraje de Casablanca.
9: Ya sabes que me debes una visita.
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13: Hola, ¿qué tal? Muy buenas tardes, bienvenidos, bienvenidas a Vive Castilla y León. 1:00 p.m, es miércoles, es 23 de septiembre de este año 2026. Hoy, como cada día, les vamos a acompañar hasta las 3. 2 horas tenemos por delante para contarles todo lo que está pasando y todo lo que va a ocurrir en el día de hoy aquí en la comunidad. 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Lo decimos, es miércoles, es 23 de septiembre y estamos completando las primeras horas, el primer día del otoño. Esta pasada madrugada hemos cambiado de estación, se ha terminado el verano y, como decimos, comienza un otoño caluroso, al menos durante estos primeros días. Nada ha cambiado el tiempo respecto a la jornada de ayer martes, con temperaturas por encima de los 30 grados en toda la comunidad, en toda Castilla y León. Y así va a ser al menos hasta el fin de semana. La EMET, la Agencia Estatal de Meteorología, que ayer hacía balance del verano y pronosticaba también lo que nos va a esperar durante los próximos meses durante el otoño, habla de que este 2026 va camino de ser el año más caluroso de toda la serie histórica, con un otoño en el que el 70% de los días también vamos a tener calor. Y de las precipitaciones no se atrevían a vaticinar nada, pero tampoco se esperan muchísimas precipitaciones durante el próximo trimestre. Hablaremos de ello durante los próximos días aquí en Vive Radio, en Vive Castilla y León. Tenemos muchos temas preparados para las 2 próximas horas. Precisamente el tiempo, las lluvias, el calor, es algo que también preocupa al sector primario de la comunidad, a los agricultores y ganaderos de Castilla y León. Se está celebrando en las Cortes Autonómicas, en el Parlamento, el segundo pleno ordinario de la presente legislatura, y precisamente las ayudas al campo, las ayudas a los profesionales del sector primario, ha sido una de las principales cuestiones a tratar. Cruce de acusaciones en el debate entre el equipo de gobierno y la oposición. El presidente de la Junta, Alfonso Fernández Mañueco, ha reiterado y lo ha recordado tanto ayer como hoy que Castilla y León va a comenzar a pagar, va a comenzar a abonar desde la jornada de este miércoles los casi 600 millones de euros de anticipo de la PAC, de la Política Agraria Común, a más de 50.000 agricultores y ganaderos de Castilla y León. Y ha sacado pecho el presidente de la Junta recordando que precisamente Castilla y León es la primera comunidad en adelantar esta cuantía y que lo hace antes que nunca. Precisamente este debate ha tenido ese cruce de acusaciones entre el equipo de gobierno, especialmente en la figura del presidente Fernández Mañueco y del consejero Joaquín Antonio Pino, que han sido respondidas por el líder de la oposición del Partido Socialista en Castilla y León, Carlos Martínez, que se refería también a esos 150 millones de euros que ha anunciado el Gobierno central para ayudar a los agricultores y ganaderos en referencia a la PAC, y decían los socialistas que por qué el Gobierno de Castilla y León no iguala esos 150 millones que sí va a pagar el Gobierno de España. También en las últimas horas el ministro de Agricultura, Pesca y Alimentación, Luis Planas, ha dicho, lo hizo ayer por la tarde, después del Consejo de Ministros, que el Gobierno central va a prorrogar hasta el 31 de diciembre esas ayudas a los carburantes enfocadas al carburante agrícola, al sector agrícola, al gasóleo B. Esas ayudas todavía no se ha especificado en cuánto va a ser esa ayuda, lo conoceremos la próxima semana en el Consejo de Ministros del próximo martes, pero también es un anuncio que ha hecho el Gobierno de Pedro Sánchez en las últimas horas. De todo ello, del reparto de menores migrantes, de la prioridad nacional, se ha hablado en ese pleno de las Cortes. Lo van a escuchar todo a partir de las 2:15 de la tarde. Antes, vamos a hablar de Fromago. Esta mañana hemos conocido el balance de la Feria del Queso que se celebra en Zamora. Ya les adelantamos que las cifras son espectaculares, récord absoluto, más de 400.000 visitantes. Es decir, una pasada, la feria con mayor número de visitantes en el mundo referente al sector quesero. Y ahora vamos a viajar hasta la provincia de Segovia, porque allí se celebra este fin de semana, en el Real Sitio de San Ildefonso, una nueva edición, la novena de Naturcil, la Feria de Ecoturismo de Castilla y León. Pasan 6 minutos de la 1 y hasta las 3 les vamos a acompañar en Vive Castilla y León.

0: Alcanzamos el Ecuador de la semana, al menos en Vive Radio, en este programa de Vive Castilla y León, porque es miércoles, es 23 de septiembre. Yo le quería preguntar a Lucía Roales. Lucía, ¿cómo estás? Muy buenas tardes.
1: Muy buenas tardes.
0: Si tú has notado el cambio de estación, lo contábamos ayer.
1: Pues no.
0: Esta pasada madrugada se ha terminado el verano, ha comenzado el otoño, pero todo sigue igual, ¿no?
1: Sigue haciendo calor, ese es el resumen. Los cielos están despejados, no llueve.
0: Suben las temperaturas además, tenemos máximas entre los 30 y los 33 grados en Castilla y León.
1: Buena previsión para toda la semana además de temperaturas, o sea,
0: sí,
1: que bueno, otoño, pero no mucho.
0: Y eso decían además desde la EMET, que en el otoño va a hacer calor, no se atrevían a vaticinar cuántas precipitaciones va a haber, pero que calor seguro, y de hecho vamos camino de registrar este 2026 como el año más cálido de la historia. Bueno, estas temperaturas también nos invitan a salir de casa y hacer algunos
1: sí,
0: planes, por ejemplo, conectar con la naturaleza, podría ser uno de ellos.
1: Eso es, desde luego, y creo que tenemos entre manos un muy buen plan para este fin de semana que tiene que ver con el turismo de naturaleza y que se va a ver favorecido, por supuesto, por la buena previsión meteorológica.
0: Yo estaba pensando en planes de fin de semana y para estos días, y claro, ¿este viernes vamos a poder escuchar Vive y Viaja o todavía no?
1: Todavía no. Van a tener que esperar un poco más nuestros oyentes. Arrancaremos el próximo viernes, 2 de octubre, arranca la nueva temporada de Vive y Viaja, con nuevos colaboradores, con colaboradores ya más que fijos, y bueno, hasta aquí puedo leer. Hablaremos de, bueno, pues de viajar, como siempre.
0: Qué bueno. Además, este próximo domingo, 27 de septiembre, es el Día Mundial del Turismo.
1: Sí,
0: así
1: sí,
0: que
1: sí,
0: también es una buena percha para comenzar ese Vive y Viaja, como dice Lucía, de la próxima semana. Antes, hoy, el protagonismo es para Naturcil, la Feria de Ecoturismo de Castilla y León, que se celebra este fin de semana, desde el viernes hasta el domingo. Naturcil es uno de los foros más importantes a nivel nacional, precisamente para la promoción del ecoturismo. Se trata de una cita anual, imprescindible para todos aquellos que quieren intercambiar ideas y oportunidades de negocio entre profesionales y amantes del ecoturismo y del medio rural en toda España. Y precisamente de medio rural aquí en Castilla y León, Sabemos bastante.
1: La Feria de Ecoturismo de Castilla y León celebró su primera edición en 2018 y sin interrupciones se ha sucedido hasta la séptima edición en la pedanía de Ruesga, en la provincia de Palencia, en el Parque Natural Montaña Palentina. Pero en 2024, coincidiendo con la séptima edición de Naturcil, la feria cambió de ubicación. Se celebró en el municipio segoviano de La Granja, a las puertas del Parque Nacional Sierra de Guadarrama y en el corazón de la Reserva de la Biosfera del Real Sitio de San Ildefonso El Espinar. Este emplazamiento ya repitió en 2025 y este año vuelve a ser el lugar elegido para celebrar la novena edición de Naturcil.
0: Pues precisamente, durante los próximos minutos vamos a hablar de Naturcil aquí en Vive Castilla y León y lo vamos a hacer con el director de la Feria de Ecoturismo de Castilla y León, Carlos Sánchez. Buenas tardes.
1: Hola, Carlos.
2: Hola, ¿qué tal? Buenas tardes, ¿cómo estáis?
0: Bueno, Carlos, vamos a comenzar por el principio. Es verdad que son ya 9 ediciones con la que se celebra este fin de semana de Naturcil, la Feria de Ecoturismo de Castilla y León, primero en la provincia de Palencia, ahora ya desde hace varios años en la provincia de Segovia. Pero para aquellos oyentes que no conozcan la feria, que no sepan de lo que estamos hablando, cuéntanos, ¿qué es Naturcil? ¿Qué se va a celebrar este fin de semana en el Real Sitio de San Ildefonso?
2: Pues Naturcil, como dice su propio nombre, es la Feria de Ecoturismo de Castilla y León. Pero aunque no es una feria regional, sino que es una feria nacional, tenemos expositores de toda España e incluso también bastantes de Portugal. Así que es como una feria ibérica de turismo de naturaleza, del mundo rural, de turismo activo, de ecoturismo. Bueno, todo lo que está relacionado con ese mundo es Naturcil.
1: ¿Cómo podríamos definir, Carlos, el ecoturismo?
2: Bueno, pues esto es una muy buena pregunta, porque sí, tiene ahí mucha importancia. El ecoturismo realmente es un viaje a un espacio natural, no quiere decir que sea un espacio natural protegido, o sea, a un área natural, donde tengamos alguien que nos guíe y nos interprete el paisaje o la actividad que estemos viendo y además deje un recurso económico local. Eso básicamente es el ecoturismo. Es muy importante hoy en día para el desarrollo de muchísimos espacios naturales, de pueblos, donde todo el problema que tenemos ahora mismo con la España está que se nos está quedando un poquito despoblada, pues el ecoturismo no vamos a decir que es la única solución, pero es una gota más que ayuda a que haya actividad económica en el medio rural.
1: Bueno, como decíamos, este año Naturcil se celebra en el Real Sitio de San Ildefonso, un lugar absolutamente privilegiado. ¿Qué aporta, Carlos, este entorno a las puertas de la Sierra de Guadarrama y dentro de una reserva de la biosfera, a una feria dedicada, como decimos, al ecoturismo?
2: Pues exactamente, estamos a las puertas del Parque Nacional Sierra de Guadarrama y, como bien dices, dentro de la Reserva de la Biosfera Sierra de Guadarrama, el Espinar, el Real Sitio San Ildefonso, el Espinar. ¿Y pues qué aporta? Pues aporta primero un medio natural impresionante, pero no solo eso, sino que estamos también en un enclave con un patrimonio cultural excepcional, no solo en el Real Sitio San Ildefonso, sino también con la ciudad de Segovia a escasos 10 kilómetros. O sea, el entorno es completamente privilegiado, es como la meca de un turismo de interior, donde podemos pues compatibilizar turismo de naturaleza, senderismo y un montón de actividades al aire libre con el turismo cultural o de patrimonio histórico y además con una enogastronomía estupenda. Yo creo que esas tres patas son lo que realmente va buscando el viajero o el turista de interior y aquí se dan como pues en su máxima expresión.
0: El año pasado, en la octava edición, Carlos, más de 8.400 visitantes, 60 empresas expositoras, 2.000 metros cuadrados de exposición. Cuéntanos qué tenéis preparado para este fin de semana. No sé si incluso la previsión es superar estas cifras.
2: Bueno, los visitantes ya lo veremos, creo que sí, porque como bien sabéis, para entrar a Naturcil hay que sacar una entrada. Es una entrada gratuita, luego hablaremos de este tema, es una entrada gratuita, pero sí que obligamos a tener una entrada por tener un pequeño control de aforo y de seguridad y demás. Y entonces, pues lo que es la no la venta, porque no es venta, porque es gratuita, pero vamos, todas las entradas que se están adquiriendo es muy superior al año pasado. O sea que todo apunta a que también los visitantes lo vamos a superar. Pero lo que sí que está superado ya es el número de expositores, que hemos pasado de 60 casi a 90. Y en metros cuadrados, pues también yo creo que hay como 1.000 o 1.500 metros cuadrados más de exposición en todo lo que es la feria. O sea que parece ser que nos espera un fin de semana estupendo, además el tiempo va a acompañar en este sentido. Y nada, deseando que todo el mundo pues venga a disfrutar y a aprender y a buscarse bien los destinos para organizar su agenda de viajes para los próximos meses.
1: Bueno, aprovechando el momento, Carlos, cuéntanos el tema de las entradas. ¿Cómo podemos conseguirla? ¿Dónde?
2: Pues mira, las entradas, lo más fácil es conseguirlas en la página oficial de Naturcil, que es naturcil.es, pero para que toda persona que no quiera utilizar internet, que no tenga acceso o que no pueda, por cualquier motivo, en la propia entrada del recinto, pues se la podemos dar en papel, le escaneamos el QR y ya está. O sea que es de una forma muy sencilla. Y al igual que la entrada es gratuita, obviamente, absolutamente todas las actividades que desarrolla Naturcil, todas son gratuitas. O sea que, y hay un plantel de más de 100 actividades durante el fin de semana que incluyen pues talleres, un ciclo de conferencias de primerísimo nivel, degustaciones, catas. O sea, yo creo que es una oportunidad muy grande para aprender, para pasarlo bien, que también es el objetivo, y para, como decíamos, pues ver destinos de naturaleza en el resto de España, en Castilla y León y también en Portugal, pues destinos pues muchas veces muy desconocidos y que son sitios muy apetecibles de visitar.
0: Son muchísimas actividades desde el viernes hasta el domingo, es decir, tres jornadas para disfrutar de esta novena edición de Naturcil en el Real Sitio de San Ildefonso, en la provincia de Segovia. Este año, Carlos, el lema elegido es Territorios vivos, el mundo rural como guardián de la naturaleza. Cuéntanos un poquito qué queréis transmitir con este mensaje y cuál es el objetivo en la edición de este año.
2: Pues sí, ese lema que es primero que es muy bonito, pero después tiene mucha intención. Este año queremos poner el foco realmente pues en este en reavivar un poco el mundo rural, esto, como decíamos antes, estos pueblos que se nos están quedando sin gente o con una economía pues muy pequeña. Pues ahí queremos poner el foco, ¿no? O sea, la conservación de un espacio natural, del medio rural, no es solo la conservación estrictamente del paisaje y las especies. Si no tenemos un medio rural vivo y activo y donde viva la gente, perdón, y donde pueda desarrollar una economía y sentirse a gusto y que las próximas generaciones les apetezca vivir en el medio rural y no todo el mundo tenga que irse a la ciudad a buscarse la vida, pues en ese foco es donde vamos a poner en la revivación del medio rural.
1: Tal y como estás explicando, Carlos, no puede haber conservación de la naturaleza sin pueblos vivos. Y por eso es esencial poder conservar esos pueblos, esas zonas rurales. Y esto puede ir de la mano con el tema del turismo de naturaleza, ¿no?
2: Pues sí, desde luego. Además, fijaros que este año, como el año anterior y como el anterior, pues los años que vivimos en verano tan preocupantes de grandes incendios, y estamos muy cansados de ver en todos los medios pues que es el abandono del medio rural, es que no se limpian las parcelas, es que no hay vida, es que donde había antes ganado ahora hay matorral. Entonces, realmente eso es la esencia, ¿no? El medio rural, si no está vivo, si no está habitado, que es compatible el que el ser humano habite el medio rural con la conservación de la naturaleza, ha venido ocurriendo así durante siglos. Entonces, esa compatibilidad de la economía en un medio rural pues es muy importante. Y el turismo de naturaleza y el ecoturismo pues es una gotita más para ayudar a que ese medio rural siga vivo, pero es muy importante porque los turistas de fin de semana pues ayudan a que el productor pues venda sus quesos mejor, o el aceite, o el vino, a que los restaurantes estén un poquito más llenos. Todo eso parece que individualmente no tiene importancia, pero al final teje una red importantísima de economía en este medio, que es pues realmente la supervivencia, ¿no? Y sobre todo que cuando el turista se vaya el domingo a las grandes ciudades y abandone el medio rural o el medio natural, pues la gente que permanece allí siga viviendo y siga teniendo actividad. Eso es muy importante.
0: Actividades económicas, como pueden ser en estos pueblos vivos que está comentando Carlos, la agricultura, la ganadería, gestión forestal, el pastoreo, los usos tradicionales. Y en todo esto es donde aparece el ecoturismo, del que estamos hablando durante esta conversación con el director de Naturcil. No sé, Carlos, si el turismo de naturaleza puede convertirse también en una fuente de empleo y de oportunidades para estos pequeños municipios.
2: Bueno, yo creo que ya lo es. Además, mire, un ejemplo, sabéis que el viernes por la mañana lo dedicamos fundamentalmente, el viernes por la mañana en Naturcil lo dedicamos a dos temas muy importantes. Por un lado está la educación ambiental, que realmente traemos a más de 1,000 escolares de los pueblos de alrededor, pero por otro lado también tenemos la jornada profesional, el mercado de contratación entre empresas y turoperadores nacionales e internacionales. Este año hemos vuelto a batir el récord de empresas. Hay casi 120 empresas de ecoturismo inscritas en este mercado de contratación para tener relaciones comerciales con estos turoperadores que vienen

0: pequeños, sí. Por supuesto. Hay de todo.
1: Sí, sí. Sí, sí, sí, sí, sí. Bueno, eso es lo que pretendemos. Queremos que Naturcil no simplemente sea una feria al uso comercial, donde haya una exposición de diferentes expositores que muestren sus productos o sus destinos, sino queremos que siempre lo hemos, desde el primer año, lo hemos tenido muy claro, que Naturcil tiene que ser algo más. Incluso también este año, con toda la cantidad de artículos que estamos escribiendo y poniendo con nuestra revista Naturcil, que ya está editada, que se podrá disfrutar ahora en la feria, pues queremos también dar este paso y ser un poco faro de lo que tiene que ser la conservación en el medio rural, lo que es el ecoturismo. Entonces, con esa guía, pues montamos este número de actividades, en realidad para todos los públicos, porque muy muy centrado también para actividades para toda la familia. El ciclo de conferencias es muy importante. Viene, por ejemplo, Fernando Valladares, que es uno de los científicos más importantes de este país, sobre cambio climático y sobre medio rural, y entonces va a tener una conferencia que va en esa línea. Será el domingo, pero el sábado también, en un horario de media mañana, tenemos a Joaquín Araujo, que también es un referente de pensamiento en el tema de la conservación. Pero luego tenemos muchos más expertos, expertos en turismo, también en proyectos de conservación. Hay un elenco de profesionales bastante importante, pero a la vez y paralelamente, pues tenemos talleres para que la gente pues se divierta o aprenda ambas cosas. Tenemos talleres de ornitología, tenemos talleres de polinizadores o de mariposas, talleres para identificar huellas y rastros en el campo. Luego, la otra parte, tenemos muchos talleres de artesanía, de lana, de cerámica, tenemos conciertos de música tradicional. Y en la parte gastronómica, no te puedo decir, porque es también multitud de degustaciones, de catas, de todo tipo de producto de Castilla y León y de otras partes, pues para testar también y testear y degustar un poco lo que es el territorio, ¿no? Así que sí, sí, yo creo que es un fin de semana súper divertido, súper aprovechable. También, como decíamos antes, en este enclave tan absolutamente maravilloso, sí. Así que yo digo a la gente que no solo venga un día, que venga los dos días o los tres días, porque creo que los va a llenar sin duda de actividad.
0: Hay algo también importante, pensando en los pequeños, en los niños, respecto a esta feria, yo creo, Carlos, que es acercarles, por supuesto, todo lo que tiene que ver con el turismo sostenible y la naturaleza, pero también con los oficios tradicionales, ¿no? Que en muchas ocasiones se están perdiendo por falta de relevo generacional, que lo hemos contado aquí muchas veces en Vive Castilla y León, y que está muy bien a poder acercárselo a los niños y a las niñas que se acerquen a la feria este fin de semana y que a lo mejor incluso los descubran porque no los conocen.
1: Pues sí, la verdad es que sí. Y este año sí que hemos hecho hincapié en todo el tema de artesanía y de oficios tradicionales que, como bien dices, se están un poco perdiendo, o hay muy poquita gente que ya vaya pasando de generación en generación de esos saberes tradicionales que siempre hemos tenido en nuestro medio rural, y sí que nos apetece que se vayan cogiendo estos hábitos y estos talleres para ir incentivando un poco el aprendizaje de los saberes de antaño. El domingo va a haber un acto muy bonito, que lo hemos llamado el manto de los territorios, que durante estos meses atrás hemos artesanas, porque siempre son mujeres en este caso, las artesanas de los bordados, han ido trabajando unos bordados de diferentes regiones o comarcas de Castilla y León, una por provincia, una comarca por provincia, y han elaborado bordados tradicionales que llevaban antes pues o los pastores o personas que llevaban en sus trajes tradicionales. Y el domingo, esos bordados que han hecho de nueve comarcas de Castilla y León, los vamos a unir en un manto único como una simbología realmente de que sea el manto del territorio, ¿no? El manto de Castilla y León. O sea, es como que eso simboliza un poco, pues eso, una reivindicación de nuestro mundo artesano y de nuestro mundo tradicional.
2: Estábamos preguntándonos, Carlos, Lucía y yo, cuando preparábamos también esta entrevista, esta conversación contigo, claro, estamos hablando mucho de turismo de naturaleza, de ecoturismo,

0: Castilla y León tiene una enorme riqueza natural, un gran patrimonio, muchísimos visitantes, turistas que llegan cada año, que se mueven entre provincias y también desde otras zonas de nuestro país, también lógicamente turismo internacional. ¿Dónde está ese equilibrio, Carlos, entre atraer visitantes y a la vez proteger los lugares que precisamente queremos enseñar para no caer tampoco en ese turismo masificado y en perjudicar a esos entornos naturales tan privilegiados que tenemos aquí en la comunidad?
1: Sí, es muy interesante ese tema. De hecho, ha sido uno de los últimos artículos que hemos publicado en el blog de Naturcil, que es como precisamente el slow tourist, que llaman, es el viajar despacio, ¿no? Queremos, obviamente, tener visitas. Todo el mundo quiere tener visitas porque es economía. Pero nosotros estamos más centrados en que las visitas sean de más tiempo, para que conozca mejor el territorio. Visitas de más tiempo implican más estancias, más restauraciones, y también viajar más despacio y menos masificación. Entonces, ese equilibrio yo entiendo que es difícil, sobre todo en algunos espacios que son muy conocidos y que la gente tiene, les tiene puestos en foco como para ir a visitarlos, pero tenemos que conseguir que nuestro objetivo en las estadísticas de turismo no sea el número de visitantes y con eso nos sintamos satisfechos, sino cuántas jornadas está cada visitante entre nosotros. Ese dato es mucho más importante que el número final de visitantes, porque implica que es un turismo de más calidad, es un turismo siempre más respetuoso y además es un turismo que deja más economía. Así que ese trabajo es muy importante por parte de las administraciones y de todo el mundo implicado en el turismo rural y sobre todo en los espacios naturales, que no tenemos que olvidar que sí que son sensibles a la masificación y que muchas veces y sitios muy concretos pues hay que poner límites porque no pueden soportar tanta carga de personas visitando, ¿no? Pero yo siempre hago hincapié en eso, viajar más despacio, viajar más tiempo y que los espacios estén un poquito masificados. Ese es nuestro objetivo inmediato.
2: Carlos, ¿qué esperáis, pensando en todos los que se acerquen este fin de semana a Naturcil, qué esperáis que se lleven de la feria?
1: Bueno, pues primero que se lleven que se conciencien.
2: ¿Sí?
1: Eso a mí me gustaría que eso fuera incluso el primer objetivo, ¿no? Que se conciencien de que tenemos un patrimonio natural extraordinario, pero extraordinario a nivel europeo, no solo a nivel nacional, que ya lo sabemos, a nivel europeo. De hecho, cada vez más vienen extranjeros a visitar nuestros espacios naturales, porque si tú te vas concienciado de que tenemos un patrimonio natural extraordinario, te vas también más concienciado de que tienes que conservarlo y que tienes que cuidarlo. Entonces, esa sería como mi objetivo principal personal. Después, pues tenemos otros objetivos, pues que la gente conozca, que la gente sepa lo que hemos hablado ahora, pues que asista a talleres, que se divierta también. Realmente no tenemos que olvidar que la gente cuando sale a la naturaleza, pues también es en su época o en sus días de vacaciones, de fin de semana, y la gente busca ocio. Pero un ocio responsable. O sea que esa concienciación tiene que ser importante para luego pues que no haya alguien y nos incendien los montes, o que alguien por una negligencia en una barbacoa pues produzca un desastre medioambiental, y eso simplemente se consigue con conciencia. Y ese es nuestro trabajo importante.
0: Pues tiene una cita todo el mundo este fin de semana, desde el viernes hasta el domingo, en el Real Sitio de San Ildefonso, en la provincia de Segovia, con esta novena edición de Naturcil, la Feria de Ecoturismo de Castilla y León. Hemos hablado de ella hoy largo y tendido aquí en la sintonía de Vive Radio, pero lo iremos recordando durante el resto de la semana para que nadie se la pierda y pueda ser un éxito un año más. Carlos Sánchez, director de Naturcil, gracias por estos minutos en Vive Radio y mucho éxito para esta edición.
2: Gracias, Carlos.
1: Muchísimas gracias, os esperamos a todos.
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0: Seguimos con el viaje por la comunidad, por Castilla y León, porque hay que moverse y hay que desplazarse por nuestro territorio autonómico. Fíjense el plan que les hemos propuesto para este próximo fin de semana, esa novena edición de Naturcil en la provincia de Segovia, en el real sitio de San Ildefonso. Y ahora tenemos que proponerles, bueno, no proponerles, sino hacer balance y también recomendarles un evento de masas que se celebra aquí en la comunidad y que habrá que esperar hasta el año 2028, concretamente hasta el mes de septiembre, para disfrutar de su cuarta edición. Antes, Lucía, tenemos que hacer balance, enseguida saludamos a la protagonista, de la tercera edición de Fromago, esa Feria Internacional del Queso, que se celebra cada dos años en Zamora Capital.
1: Tú has dicho que esta semana había que hablar de Fromago y de este barco no te baja nadie, ¿eh? Bueno, evidentemente hay que hacer balance de una Feria del Queso de reconocimiento internacional, cada vez con más peso en la industria, cada vez va mejor, cada edición suma más asistentes, mejores cifras, y es que el dato de esta edición, de este pasado fin de semana, es absolutamente reseñable. 400.000 personas madre han pasado mía por Fromago, que es una cifra, como decimos, espectacular.
0: No, es una locura, son 400.000 personas. Para que la gente sea consciente, la ciudad con más habitantes de Castilla y León es Valladolid, con 300.000. No hay ninguna otra capital de provincia que se le acerque. Zamora suma 60.000 habitantes. Bueno, pues más de 400.000 personas pasando por Zamora entre el jueves y el domingo es sin duda una locura. Así que si te parece, vamos a hacer balance con la presidenta de EILZA, de la Escuela Internacional de Industrias Lácteas de Zamora, porque venga, precisamente en la mañana de este miércoles 23 de septiembre, también desde EILZA, desde la organización de Fromago y desde la Diputación de Zamora, se ha hecho ese balance oficial de lo que ha sido esta tercera edición de Fromago. Vamos a saludar a nuestra protagonista, Sara Fregeneda. Buenas tardes.
1: Hola, Sara.
2: Muy buenas tardes. Pues muy contentos, la verdad.
0: Cuéntanos ese balance de Fromago 2026. Ya habíamos leído durante estos días que las expectativas eran bastante buenas, pero yo creo que incluso se han superado, ¿verdad, Sara?
2: Bueno, estamos todos sorprendidos con los números que han salido, con las cifras que nos han llegado de su delegación del gobierno y de policía local, de más de 400.000 personas que han pasado. Es una barbaridad.
0: Sí, sí, sí.
2: Han pasado por Zamora estos cuatro días. Y también durante ayer pues estuvimos recogiendo los datos de ventas de todos los queseros y resto de productos, y bueno, pues en ventas directas en la feria han sido en torno a unos 6.600.000 euros y en kilos de queso 210.000. Así que una locura, pero muy contentos.
0: Vamos a pararnos un momento en estos datos, Sara, porque nos parecen espectaculares. Más de 400.000 visitantes, estamos hablando de Zamora, que tiene 60.000 habitantes, o sea, para que sea consciente la gente de lo que estamos hablando, casi siete veces la población de la capital zamorana, 6.600.000 euros en cuanto a ventas, o sea, es espectacular. Es que yo creo que era imposible imaginar estas cifras, y estamos hablando solo de tres ediciones de Fromago, una locura.
2: Desde luego, además, todos los queseros, bueno, todos los expositores en general con los que hemos hablado ayer para ver un poco retorno, nos decían todos que mínimo habían aumentado las ventas un 25, un 30% y algunos hasta un 60%.
1: Qué o bueno.
2: Es una barbaridad, están todos súper contentos. Quieren ya que les guardemos plaza para 2028 y sí, ya nos están preguntando ¿cuándo abrís las inscripciones?
1: Ahora
2: tenemos ya muchas solicitudes.
1: Ahora te vamos a preguntar por la próxima edición, seguro, Sara, pero te voy a decir que quien ha dado buena cuenta también de Fromago y ha hecho muy buen balance es Iván, porque Iván volvió a la radio el lunes diciendo que había estado el sábado en Fromago y palabras textuales, que había probado más de 100 tipos de queso.
0: Una locura.
1: Es que es fan número uno del queso, entonces volvió encantado. O sea que suscribimos tus palabras, suscribimos el balance que hacéis de ese éxito rotundo, Sara.
2: Sí, pues además recontamos también este año todas las variedades de queso, que como sabéis, las últimas ediciones pues estimábamos en unos 1.200 tipos de queso.
1: ¿Sí?
2: Y este año han estado 1.600 aproximadamente. O sea que todo sigue subiendo y todo sigue creciendo. y son cifras que nos tienen a todos asombrados.
1: Te dejaste 1.500 sin probar, Iván.
0: Madre mía, ¿no? Entonces hubiera tenido que ir los 4 días para probar tantos.
2: Y aún así no sé si te habría dado tiempo.
1: Ya te digo. Oye, Sara, hablando de esa futura edición y de este éxito, ahora volvemos a lo que ha sido este Fromago este pasado fin de semana. Pero bueno, claro, me imagino que también, como nos decías ya, todos con la mirada puesta en el 2028.
2: Sí, ya, bueno, nosotros ya desde la organización el domingo y el lunes hemos tenido varias reuniones para ir anotando puntos de mejora, que siempre los tenemos, y ya viendo pues cómo enfocar un poco la edición de 2028, que también pues esta mañana con Javier Faúndez, con el presidente de Diputación, pues hemos firmado ese encargo, ¿no?, de organizar la edición de 2028 por parte de EILSA, para un poco para asegurar que podamos empezar a trabajar desde ya, aunque sea año de elecciones y que pueda cambiar diputación, pero sí, para nosotros pues es una ayuda y un desahogo, porque si no, organizar la feria en un año es inviable. Necesitamos más tiempo y necesitamos empezar desde ya, por lo que agradezco el que se tenga eso en cuenta, porque si no, pues sería un reto muy grande, claro, y sufriríamos mucho para poder llegar a tiempo.
0: Me imagino, como es lógico, que cuando hablamos de una feria de este tamaño, con esas cifras que nos comentaba Sara, iba a preguntarte, ¿cuál es el secreto del éxito? Bueno, lógicamente no va a ser solo uno, son muchos, mucho trabajo detrás, muchos productores que vienen desde diferentes países de todo el mundo, pero seguramente el hecho de que se celebre cada 2 años también le otorgue, bueno, pues esa exclusividad, ¿no? Que no es un evento que se hace todos los años, sino que tenemos, claro, que esperar hasta 2028. Esto también llama la atención de los visitantes, llama la atención de los vendedores, que les invita más a venir, que es un acierto, ¿no?, desde el principio apostar porque se celebre cada 2 años.
2: Yo creo que sí. Primero, por las dimensiones de la feria, que, como os decía hace un momento, pues es muy complicado organizar una feria de estas dimensiones. Daros cuenta que es que hay que montar y desmontar absolutamente todo en la calle. Daba también esta mañana el dato de que hemos tenido que contratar desde la organización 34 puntos de luz y 2 generadores, cada uno con su contrato, y 20 puntos de agua, las 500 carpas que ya sabéis que hemos montado. Entonces, es una infraestructura complicada. Pero sí que el secreto del éxito, pues yo creo que es un poco que el sector se está convenciendo del potencial que tiene Fromago y Zamora también. Y al final estamos todos a una, todos apoyando, cada uno desde donde puede, pues por un lado las instituciones, por otro lado los queseros, los más de 70 voluntarios que hemos tenido, todos los expositores queseros y no queseros que vienen hasta Zamora durante estos días. Yo creo que es una suma de muchas cosas. Y después, desde la organización, pues yo creo que hemos conseguido hacer un equipo espectacular, que también vamos todos a una, que si tenemos que ponernos de gala, nos ponemos de gala, pero si tenemos que estar cargando cajas de queso o moviendo cosas o ayudando en una cata, lo que sea, al final estamos todos para sumar, y yo creo que es lo importante. Desde, pues hablábamos también esta mañana, todo el personal de Diputación, el equipo de la escuela, todos los voluntarios, pues es que estamos todos para lo mismo y queremos que todo salga bien. Entonces, yo creo que ese es el secreto del éxito. Y hacerlo cada 2 años, pues obviamente te dan más ganas de que llegue. Cuando llega, lo disfrutas más.
0: ¿Podemos decir, sin temor a equivocarnos, Sara, que Fromago ahora mismo es ya la feria de queso más importante del mundo, con las cifras que habéis recibido este año?
2: Con las cifras que tenemos actualmente, podemos decir que es la más grande del mundo. Sin lugar a dudas, en nivel de expositores y a nivel de queseros que están presentes en la feria. Como más importante del mundo, también lo decía esta mañana cuando hemos dado los datos, nos falta el profesionalizar, no en el sentido de organización, sino en el sentido de atraer hasta Zamora a los gurús del queso, a los profesionales del queso, que este año ya han venido muchos, que no habían venido en ediciones anteriores. Y conseguir que este año hayan venido a ver la feria, a conocerla, para en los próximos años poder venir con sus queserías o con sus negocios, es un punto muy importante y es lo que nos falta reforzar. Que conseguir lo que hemos conseguido en 3 ediciones, o sea, creo que ninguno nos lo esperábamos.
1: ¿Y qué hace falta para convencer a esos gurús del queso para que vengan a Fromago?
2: Pues ahí falta conseguir que sigan viniendo en las próximas ediciones. trabajo también pues de dar a conocer Fromago todavía más fuera de España, de ir a visitarles, que es lo que hemos hecho al final este año, de ir a verles a sus fábricas, de ir a verles a otras ferias en las que están presentes. Y allá pues es un labor un poquito de hormiguitas, de pico y pala, de poquito a poco, y de poder presentar pues todos los datos y las cifras que tenemos de este año, que es que son espectaculares.
0: Claro, se han celebrado también eventos muy importantes, más allá de esas carpas donde todo el mundo podía degustar y comprar quesos de todo el mundo, catas, la entrega también de los premios Cincho en el Teatro Ramos Carrión de Zamora, muchísimos representantes de los World Cheese Awards, y luego también ese vínculo que se ha empezado a crear entre la denominación de origen protegida de queso zamorano con la AOP Roquefort, en ese espacio que hay dedicado a los quesos internacionales, junto a la catedral, donde tenemos los quesos franceses, también los quesos de Suiza, muchísimos más. También es importante, ¿no?, que se establezcan esos vínculos, y fíjate, los quesos de Zamora, con algo tan importante como ese queso Roquefort francés tan representativo, que triunfa tanto. También hablando de esos gurús y de esos lazos de unión que se pueden establecer en Fromago entre los quesos de aquí y quesos de otras partes del mundo.
2: Todo eso, todo lo que has comentado va en la línea de lo que os decía antes, de poder profesionalizar en lo que es dentro del sector, ¿no? Al final, sí, tanto los premios Cincho como la Guilde Internacional de Fromagers, que han estado aquí entregando, entronizando, como dicen ellos, a diferentes personas de toda España relacionadas con el mundo del queso, todas las catas que hemos dado en el atrio con Enrique Canut, con la AOP de Roquefort, que por cierto ya quieren hacer el Boulevard del Roquefort para la edición de 2028 y traer muchas más queserías. Pues al final todo eso son esos poquitos, ¿no?, que nos vamos trabajando cada año y que vamos consiguiendo traer aquí a Zamora y que van a ir marcando la diferencia para las próximas ediciones.
1: Sara, estamos hablando de lo que ha evolucionado Fromago en estas tres ediciones, que desde luego ha sido mucho y muy rápido. ¿Qué le pedís a la edición del 28?
2: Pues pedimos asentar. hemos oído mucho estos días, a mí me lo decían mucho, tener cuidado que no sea una feria que muera de éxito, tener mucho cuidado. Y bueno, pues lo que queremos es eso, es el asentar la feria, el conseguir que los datos, por lo menos repetirlos. No buscamos para la próxima edición más stands o más queserías. Los incrementos que tengamos pues van a ser pequeños, porque tampoco en extensión es que podamos crecer muchísimo más, claro, ¿no? Las calles de Zamora pues nos dan para lo que habéis visto, un poquito más se puede crecer, pero con cabeza, pero sobre todo buscamos esa parte de profesionalizar, de asentar y de mejorar las cosas que este año hemos visto, pues que tenemos que tener cuidado para la próxima edición, para que no nos vuelvan a suceder.
0: La verdad es que el entorno es espectacular, ese casco histórico de Zamora, desde la catedral hasta la Plaza de la Marina, pasando por la Plaza Mayor, por la Plaza de Viriato, prácticamente no hay un solo rincón sin una carpa para poder disfrutar del queso, y seguro que habrá oyentes que se pregunten o que digan directamente, bueno, pues es verdad que a mí el queso me gusta, pero tampoco me apasiona, o directamente puede que no me guste, claro, ¿cómo me pueden convencer para ir a una feria del queso si no me gusta el queso? Bueno, pues también hay embutido, porque yo probé pinchos morunos, probé chorizo, probé salchichón. Había una cola espectacular en la zona de los food trucks para comer el lechazo, en una parrilla que era enorme y estaban preparando ahí lechazo para comer. Había hamburguesas, había pizzas. Es decir, que aunque no te guste el queso, que no te vale como excusa, que puedes acercarte a Zamora en 2028, del 14 al 17 de septiembre, para disfrutar de la cuarta edición de Fromago, porque aunque no pruebes queso, vas a comer y vas a disfrutar igual.
2: Totalmente. Yo creo que lo que más llama es el ambiente que hay en la ciudad. Además, este año, por todos los rincones, que es una de las cosas que hemos conseguido, que hubiera la misma afluencia de público entrando por la Marina y entrando por sí, la catedral y por el castillo. Queremos potenciar nosotros mucho la parte histórica de Zamora, que es la parte más bonita. Es además también donde están la mayoría de queseros pequeños, artesanos, y yo creo que lo hemos conseguido. Y es que el ambiente, yo con amigos míos también que han venido, con personas que ibas hablando por la calle, lo que te decían es el ambiente. Me decían, es que por mucho que nos hayas enseñado, nos hayas hablado, hayamos visto vídeos, hasta que no vienes y lo vives, no eres consciente de lo que es y del ambiente que hay por todas las calles y por todas las zonas.
1: Yo no sé si de cara al 2028, Sara, tenéis pensado crear una figura, algo así como un embajador de Fromago, pero bueno, yo postulo a Iván porque, como ves, lo hace muy bien, ¿eh? Desde luego. Te iba a preguntar, ¿qué es lo que más os ha sorprendido en esta edición? No sé si la asistencia o algún otro aspecto.
2: Pues nos ha sorprendido sobre todo, a mí personalmente, la asistencia que hubo jueves y viernes. Que, hombre, esperábamos gente, pero siempre pues el jueves es como un día entre semana, ¿no? Sí. De trabajo, más tranquilo, pero ya desde el jueves, yo cuando vi la cantidad de gente que venía el jueves andando desde la catedral hacia Viriato, dije, madre mía, no quiero imaginarme cómo va a estar esto el sábado.
0: Claro, hablando de esa organización, estaba pensando yo todo el trabajo que hay detrás, que lo decía antes Sara, por eso piden trabajar desde ya para la edición del 2028. Es que según entras a Zamora, que también me llamó mucho la atención, claro, si estaba, porque a veces hablamos de eventos en los que, pues por desgracia, no podemos asistir o los queremos conocer, pero no podemos estar en ellos. Este caso, al poder haber estado, pues también lo comentas con conocimiento de causa. Y es que según entras en Zamora, que ves el mítico cartel de acceso a la ciudad, ya hay carteles colgados en las señales, en las farolas, indicándote hacia dónde está la entrada y también conduciendo a los vehículos hacia ese parking que hay habilitado para que la gente pueda aparcar, porque es una locura. Es que, claro, es lo que decimos, 400.000 personas en una ciudad donde viven 60.000, claro, el hecho de aparcar, de encontrar una ubicación. Y luego hay marquitas en el suelo de color negro que pone Fromago que te van indicando hacia dónde está la catedral para iniciar el recorrido. Es decir, es que es imposible perderse.
1: Claro, claro.
0: O sea, que también me llamó la atención. Sí,
1: respecto al transporte, Sara, sí que te queríamos preguntar qué valoración hacéis de cómo se ha gestionado este tema, porque habla Iván de ese aparcamiento. Claro, mucha gente iba con los coches. También sabemos que mucha gente se acercó en Bustil desde otras provincias. Y también sabemos, hemos leído alguna queja por redes sociales, de que no hubo suficientes autobuses de Bustil para llegar a Zamora.
2: Pues es un tema que nosotros estamos preocupados desde el principio. De hecho, en la reunión de coordinación de seguridad que tuvimos, creo que fue el lunes o el martes previo, la semana anterior a Fromago, que se hizo en la subdelegación del gobierno, pues lo comentamos, porque nosotros como organización teníamos preparados los dos parking disuasorios, que como habéis dicho estaban señalizados con las flechitas en las farolas, igual todavía siguen puestas, pero bueno, es que el jueves ya estaban llenos, entonces
1: claro.
2: Sí que hablamos rápidamente con Diputación, que nos ofrecieron habilitar el parking de Ifeza para desahogar un poco toda la zona del centro, y es uno de los puntos que tenemos ahí anotados y subrayados para poder trabajar más de cara a la siguiente edición, porque, por ejemplo, con Renfe sí que estaban avisados de que estaba la feria, además estaba solicitado el descuento que ofrecen ellos para este tipo de eventos del 5%, pero claro, nosotros solicitamos, pero luego nuestra mano no está que se pongan más trenes o más autobuses. El tema de los autobuses nos lo han comentado el otro día, lo tenemos también anotado para solicitarlo para la siguiente edición. Y también el habilitar más parkings disuasorios que tendremos que coordinar con el ayuntamiento y con autobuses lanzadera para que vengan desde esos parkings hasta el centro. Y también autobuses lanzadera desde una punta hasta la otra de la feria para la gente que deja el coche en un lado y luego tiene que volver al otro, pues claro, que no tenga que hacerse otra vez el recorrido a pie, que yo creo que eso también va a desahogar bastante la zona centro. Son temas que nosotros desde la organización los tenemos identificados, que por nuestra parte hacemos todo lo posible por mejorarlo, pero claro que luego necesitamos esa ayuda o esa respuesta pues por parte de las instituciones de la que corresponda en cada caso para poder desahogar todo el tráfico.
0: ¿Y qué os ha comentado la gente, Sara? Porque estás hablando de la Diputación, del Ayuntamiento, esa colaboración también entre instituciones, destacábamos las cifras, pero muchas veces olvidamos la opinión de la gente, ¿no? Esos vecinos y vecinas de Zamora que viven en el centro, que durante 4 días pues ven pasar a tanta gente por la puerta de su casa, con carpas instaladas, comentabas antes esos puntos de agua, de luz, en definitiva muchísima actividad. No sé qué os ha llegado por parte de la gente. También están encantados de recibir una feria así como Fromago, o quizás os sacan punta con algún aspecto que se podría mejorar para 2028?
2: Pues mira, te diré que con todas las carpas que hemos montado durante los días del montaje, creo que solamente nos ha llegado queja de dos vecinos, uno por tenerle ponerle una carpa delante de la ventana, del bajo, y el otro también por un truz o algo así. O sea, yo me parece que la actitud de los tamanos es más que ejemplar, uh-huh. agradecidos totalmente, porque con 3 kilómetros de feria que hay montados, que solamente se haya recibido eso, yo creo que es espectacular, vamos, que la actitud y el cariño con el que los zamoranos acogen Fromago y acogen a todos los queseros que vienen, pues es que se merecen un aplauso, y todos los comentarios que hemos recibido ya durante la feria, que hemos visto, nos han dicho por la calle, por redes sociales, o que nos van mandando mensajes de WhatsApp, pues son de agradecimiento, de que no se creen que todo esto haya pasado en las calles de Zamora. Y que están felices y que por qué no lo organizamos todos los años. Pero eso ya saben que no,
1: ¿Tenéis,
2: que no es viable.
1: ¿Tenéis datos, Sara, de dónde ha venido la gente a Fromago?
2: Pues hemos ido haciendo encuestas tanto en los stands de ILSA, de la escuela, en los 3 puntos de información que había, como en las catas también que se han ido organizando. Y, pues, por ejemplo, en una de las catas que se hicieron, precisamente en la del queso zamorano con Roquefort, que se hizo en el atrio de la catedral, hicimos ahí encuesta general y había personas de prácticamente todas las comunidades autónomas de España. Si no recuerdo mal, creo que solo no había de Baleares.
1: Onda.
2: Y también de
0: Hay
2: fuera
0: que
2: de España.
0: Aviones, en 2028.
2: Hombre, que vengan aquí, directos a Zamora. Y después también, pues de fuera de España, pues ya el jueves había personas de Australia, de Asia, de toda Europa, de Estados Unidos. O sea, yo creo que cada vez va cogiendo más relevancia a nivel internacional y eso es muy bueno para todos.
1: Desde luego.
0: Qué bueno, pues te molestaremos de aquí a 2 años, Sara, tanto cuando llegue la edición como para conocer cómo van esos preparativos y si nos eso puedes es. Adelantar alguna novedad de cara al 14 y 17 de septiembre de 2028. Además, también era curioso que según accedías a Fromago ya había un cartel que ponía te esperamos en 2028. O sea que no solo para que disfrutases ahora, sino para que la gente vuelva dentro de 2 años. Nos alegramos mucho, Sara, también por la parte que te toca, por ser tan amable con nosotros,
1: desde
0: con
1: luego.
0: Los medios de comunicación y por todo el trabajo que hay detrás. Todo un éxito esta edición de Fromago, con más de 400.000 visitantes, lo recordamos, en una capital de provincia como Zamora, que suma 60.000 ciudadanos a lo largo de todo el año. Sara Fregeneda, presidenta de ILSA, gracias por estos minutos en Vive Castilla y León.
1: Y
0: enhorabuena.
1: Con la edición del 28.
2: Vamos a descansar unos días y luego ya nos ponemos manos a la obra. Y muchas gracias a vosotros también por toda la cobertura que ha hecho toda la prensa, que ha sido maravillosa y que espero que también hayáis estado a gusto y que también tenéis que descansar, que ha sido paliza para todos.
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0: 56 minutos sobre la una de la tarde. Enseguida se van a pasar por aquí los compañeros y las compañeras de Vive Radio con toda la última hora, con todas las noticias de las dos. Pero antes tenemos que contarles que en esta mañana de 23 de septiembre hemos estado pendientes, llevamos estando desde ayer por la tarde, del Pleno de las Cortes de Castilla y León, el segundo pleno ordinario de la presente legislatura, una sesión en la que se han abordado diferentes cuestiones. Se ha hablado de educación, de carreteras, pero las cuestiones principales han versado sobre cuestiones como tiene que ver ese reparto de menores migrantes, la prioridad nacional, con un debate intenso, acalorado, cruce de acusaciones entre el equipo de gobierno, PP y Vox, y la oposición, principalmente el partido que lidera ese bloque de la oposición, el Partido Socialista de Castilla y León. Y también se ha hablado mucho sobre el sector primario, sobre las ayudas al campo. El Consejo de Ministros anunció ayer, lo hizo en voz del ministro de Agricultura, Pesca y Alimentación, Luis Planas, prorrogar previsiblemente hasta el mes de diciembre las ayudas al campo por el alza de carburantes, ese gasóleo agrícola que se ha disparado en los últimos meses, también los combustibles que afectan al conjunto de la población. Son una de las principales reivindicaciones por parte de los profesionales del sector primario, algo que parece se va a hacer oficial la próxima semana, concretamente el próximo martes, después del Consejo de Ministros del Ejecutivo de Pedro Sánchez. Al respecto, el PSOE le ha pedido al Partido Popular y a Vox en Castilla y León que pasen de las palabras a los hechos, que igualen esos 150 millones de ayuda del Ejecutivo Central, y como respuesta el equipo de gobierno, en este caso el consejero de Agricultura, Ganadería, Medio Rural y Política Ambiental, Joaquín Antonio Pino, ha confirmado algo que anunciaba ayer por la tarde el presidente de la Junta, Alfonso Fernández Mañueco. Castilla y León se convierte en la primera comunidad autónoma en pagar la PAC para aportar liquidez ante el inicio de la sementera.
1: Que la consejería está al lado de los ganaderos y de los agricultores. Nosotros, hoy que se cumplen justo 100 días de gobierno, de lo que es la toma de posesión desde este consejero, hemos ordenado el pago de 575 millones de euros que van a llegar a cerca de 50.000 agricultores y ganaderos de toda Castilla y León. Somos la primera comunidad en pagar lo que son los fondos de la PAC, el 75%, y por lo tanto, para dotar de liquidez a agricultores y ganaderos en un momento tan crucial como es este, especialmente para los agricultores, porque comienzan los gastos de la sementera, y para dar, como digo, esa liquidez.
0: Palabras de esta misma mañana, de hace unos minutos, en la voz del consejero de Agricultura, Ganadería, Medio Rural y Política Ambiental de la Junta, Joaquín Antonio Pino. Enseguida vamos a ampliar esta y otras informaciones. Lo vamos a hacer a partir de las 2:15 en la sintonía de Vive Castilla y León. Ahora quedan 30 segundos para las 2 de la tarde, momento para los servicios informativos de Vive Radio con toda la última hora.

0: ¿Qué tal? Buenas tardes. Hace unos minutos ha terminado en las Cortes de Castilla y León la sesión plenaria en la que el Gobierno, formado por PP y Vox, y el principal partido de la oposición, el PSOE, han mantenido un tenso cruce de acusaciones. El presidente de la Junta, Alfonso Fernández Mañueco, asegura estar al lado de la gente del campo y saca pecho al afirmar que su Gobierno cuenta con el respaldo de los agricultores y ganaderos, mientras que los socialistas, según Mañueco, reciben su rechazo porque les abandonaron. En cambio, el portavoz del Grupo Socialista, Carlos Martínez, exige al líder del Ejecutivo Autonómico hechos y no palabras huecas para afrontar la crisis actual derivada del encarecimiento de los precios de los combustibles y los fertilizantes.
1: El campo exige más presupuestos y muchas menos palabras, señor Mañueco. El campo, los transportistas, los autónomos de Castilla y León ya saben que su palabra no vale absolutamente nada. Ya le han calado, señor Mañueco. Necesitamos hechos, porque saben que con palabras no se paga el gasoil, ni se pagan los fertilizantes, ni la semilla, ni los seguros.
2: Usted está con el ministro Planas, que dejó tirado a los agricultores y ganaderos con la sequía y con la enfermedad hemorrágica. Ha quedado todo bien claro. Usted con Planas, este gobierno con los agricultores y ganaderos.
0: Esto ha ocurrido después de que el ministro de Agricultura, Pesca y Alimentación, Luis Planas, asegurase ayer que el Gobierno central va a prorrogar las ayudas al sector agroalimentario, incluida la compensación de los sobrecostes del gasóleo agrícola, previsiblemente hasta el 31 de diciembre. En clave autonómica, la Junta ya ha ordenado el pago de 575 millones de euros que van a llegar a más de 50.000 agricultores y ganaderos, lo que sitúa a Castilla y León como la primera comunidad en pagar los fondos de la PAC. Lo adelantó ayer Mañueco y lo ha recordado esta mañana el consejero de Agricultura, Ganadería, Medio Rural y Política Ambiental, Joaquín Antonio Pino.
3: Que la consejería está al lado de los ganaderos y de los agricultores. Nosotros, hoy que se cumplen justo 100 días de gobierno, de lo que es la toma de posesión desde este consejero, hemos ordenado el pago de 575 millones de euros que van a llegar a cerca de 50.000 agricultores y ganaderos de toda Castilla y León. Somos la primera comunidad en pagar lo que son los fondos de la PAC, el 75%, y por lo tanto para dotar de liquidez a agricultores y ganaderos en un momento tan crucial como es este, especialmente para los agricultores porque comienzan los gastos de la sementera, y para dar, como digo, esa liquidez.
0: En la sesión de control al Ejecutivo del Pleno de las Cortes también han debatido sobre la solidaridad de Castilla y León con los menores migrantes y la prioridad nacional. Carlos Pollán defiende que la igualdad en el acceso a las ayudas no es ausencia de requisitos, mientras que desde el PSOE responsabilizan a Mañueco de entregar estas competencias a Vox para fabricar miedo y enfrentar. Escuchamos al vicepresidente primero de la Junta y a la vicesecretaria autonómica socialista, Nuria Rubio.
4: Ninguna persona será discriminada en el acceso a las ayudas públicas por razón de su origen. Busque otro argumento para convencer a los muchos votantes socialistas que ya creen en la prioridad nacional.
5: ¿Quiénes son las personas para usted que no merecen ser tenidas en cuenta? Quizás personas que tengan diferente color de piel. Mire, quien vive aquí, trabaja aquí, cuida aquí y contribuye aquí, pertenece a Castilla y a León. No es menos de esta tierra por haber nacido en otro territorio.
0: Comisiones Obreras reclama a las empresas de Castilla y León que aceleren la elaboración de los planes de movilidad sostenible al trabajo obligatorios para los centros con más de 200 trabajadores o 100 por turno. El plazo termina el 5 de diciembre y, según el sindicato, solo alrededor del 12% de los 426 centros afectados en la comunidad han iniciado este proceso. La Junta ya ha puesto en marcha las obras de emergencia en el Palacio de los Hurtado de Mendoza de Almazán, en la provincia de Soria, para garantizar su estabilidad. Es un palacio declarado BIC, bien de interés cultural, que ha sufrido varios derrumbes en las últimas semanas. Y la cooperativa Cor ha obtenido 645.000 euros de beneficio en el ejercicio 25-26 después de haber registrado unas pérdidas de 2 millones y medio de euros en el ejercicio anterior. Más información con Lucía Roales.

0: Buenas tardes. La comisión judicial encargada del lanzamiento de Mari Carmen ha ejecutado el desahucio de la anciana de 87 años del domicilio en el que ha vivido los últimos 70 en la calle Alcalde Sáenz de Baranda de Madrid y del cual ha salido en torno a la una del mediodía en camilla hacia una ambulancia del SAMUR. Mari Carmen ha dejado obligada su vivienda en camilla, como decimos, y acompañada por efectivos sanitarios. A las puertas del edificio, su abogada Beatriz Duro ha explicado previamente que la propiedad Urbagestión no ha aceptado las propuestas existentes para llegar a una solución o aplazar la salida de la mujer del inmueble. La ministra de Juventud e Infancia, Sira Rego, ha considerado que este desahucio no es legítimo, al tiempo que ha cargado contra la decisión judicial que dice que se debe ir de su casa para que un fondo buitre, ha dicho, haga negocio.
1: Aquí hay responsabilidades. Distintas responsabilidades y hay que empezar a señalarlas. Uno de los problemas más graves que tiene nuestro país es la cuestión del acceso a la vivienda. En nuestro país hay fuerzas políticas que han decidido convertir la vivienda en un negocio, en un elemento de especulación. Y puede que sea legal, pero desde luego yo quiero decir claramente que no es legítimo.
0: Más asuntos. El expresidente del Gobierno, José Luis Rodríguez Zapatero, ha remitido un escrito al juez en el que informa de que las joyas que se hallaron en una caja fuerte de su despacho son un regalo del rey de Arabia Saudí de 2007 que aceptó por deferencia, asegura, y pide que reclame cooperación internacional al país para acreditarlo. Un total de 54 menores que entraron en Ceuta en julio han sido reagrupados con sus familias en la península por procedimiento de urgencia, tal y como ha confirmado el Ministerio de Juventud e Infancia. En este momento se encuentran abiertos más de 300 expedientes de reagrupamiento en península que están siendo estudiados por el área de menores de la ciudad de Ceuta tras la realización de las entrevistas. La ministra de Defensa, Margarita Robles, ha insistido en que Marruecos deberá asumir responsabilidad tras los recientes incidentes que dejaron más de 140 muertos en las fronteras compartidas entre España y Marruecos. Además, Robles ha destacado la importancia de mantener buenas relaciones con los vecinos, subrayando que la españolidad de Ceuta y Melilla es innegociable.
2: Las fronteras son las fronteras compartidas y, por tanto, Marruecos, lo dije en el primer día de mi intervención sobre estos temas, tendrá que asumir también las responsabilidades. Creo, y lo he dicho antes, que hay más de 140 muertos y, en ese sentido, dos países como Marruecos y España, que son vecinos, que tienen que tener las mejores relaciones, tienen un problema que es un problema importante.
0: La presidenta del Congreso, Francina Armengol, ha expulsado esta mañana del hemiciclo a la portavoz del PP en la Comisión de Interior, Ana Belén Vázquez, por mostrar en el Pleno un bote de gas pimienta al considerarlo un arma según la legislación vigente. La Comunidad de Madrid ha respondido a la ministra de Sanidad, Mónica García, que el Ejecutivo Regional está cumpliendo taxativamente con lo requerido por el Tribunal Superior de Justicia de Madrid sobre la creación del registro de objetores al aborto. Zara Villar, madre de Sandra Peña, la menor que se suicidó tras ser víctima presuntamente de acoso escolar, ha insistido en la multitud de errores cometidos por parte de Irlandesas Loreto, el centro en el que se encontraba escolarizada la menor, al no abrir el protocolo de actuación frente al acoso y no proteger a la joven, por lo que ha solicitado una respuesta contundente y ejemplarizante por parte de la Consejería de Educación de la Junta de Andalucía y, en concreto, por el presidente Juanma Moreno. En clave internacional, el presidente de Estados Unidos, Donald Trump, y la primera ministra de Japón han abordado las relaciones con China durante un encuentro mantenido en los márgenes de la Asamblea General de la ONU, que está teniendo lugar en Nueva York y poco antes de que el presidente chino Xi Jinping llegue a territorio estadounidense. Y Donald Trump y la presidenta encargada de Venezuela, Delcy Rodríguez, han celebrado un histórico encuentro a puerta cerrada, al margen también de esa Asamblea General de Naciones Unidas, en el que constituye el primer cara a cara entre ambos líderes desde la llegada de Rodríguez a Miraflores. Es todo, continúan escuchando Vive Radio. Buenas tardes.

0: Dos y cuarto de la tarde, estamos de vuelta en la sintonía de Vive Radio, Vive Castilla y León, en este miércoles 23 de septiembre, en el que desde la una les estamos contando todo lo que está pasando en la comunidad. Tenemos ahora 45 minutos más por delante, hasta las 3, para seguir actualizando las noticias de Castilla y León. 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Noticias de este miércoles 23 de septiembre. Lucía Roales, buenas tardes.
1: Buenas tardes.
0: Las ayudas al campo, la prioridad nacional y la solidaridad de Castilla y León con los menores migrantes son las tres cuestiones que han centrado gran parte del debate político en las últimas horas en la comunidad. Desde ayer por la tarde se ha celebrado en las Cortes Autonómicas el segundo pleno ordinario de la legislatura, que ha terminado hace unos minutos y en el que el equipo de gobierno, formado por PP y Vox, y el principal partido de la oposición, el PSOE, han mantenido un tenso cruce de acusaciones.
1: El presidente de la Junta, Alfonso Fernández Mañueco, asegura estar al lado de la gente del campo y saca pecho al afirmar que su gobierno cuenta con el respaldo de agricultores y ganaderos, mientras que los socialistas, según Mañueco, reciben su rechazo porque les abandonaron. En cambio, el portavoz del Grupo Socialista, Carlos Martínez, exige al líder del Ejecutivo Autonómico hechos y no palabras huecas, ha dicho, para afrontar la crisis actual derivada del encarecimiento de los precios de los combustibles y los fertilizantes.
2: El campo exige más presupuestos y muchas menos palabras, señor Mañueco. El campo, los transportistas, los autónomos de Castilla y León ya saben que su palabra no vale absolutamente nada. Ya le han calado, señor Mañueco. Necesitamos hechos, porque saben que con palabras no se paga el gasoil, ni se pagan los fertilizantes, ni la semilla, ni los seguros.
3: Usted está con el ministro Planas, que dejó tirado a los agricultores y ganaderos con la sequía y con la enfermedad hemorrágica. Ha quedado todo bien claro. Usted con Planas, este gobierno con los agricultores y ganaderos.
0: Esto ha ocurrido después de que el ministro de Agricultura, Pesca y Alimentación, Luis Planas, asegurase ayer que el gobierno central va a prorrogar las ayudas al sector agroalimentario, incluida la compensación de los sobrecostes del gasóleo agrícola, previsiblemente hasta el 31 de diciembre, ante lo que las organizaciones agrarias han respondido defraudadas y reclamando medidas de mayor alcance. En clave autonómica, la Junta ya ha ordenado el pago de 575 millones de euros que van a llegar a más de 50.000 agricultores y ganaderos, lo que sitúa a Castilla y León como la primera comunidad en pagar los fondos de la PAC.
1: Lo adelantó ayer Mañueco en el Pleno y lo ha recordado esta mañana el consejero de Agricultura, Ganadería, Medio Rural y Política Ambiental, Joaquín Antonio Pino, que ha sacado pecho tras ordenar el pago de la Política Agraria Común.
4: Que la consejería está al lado de los ganaderos y de los agricultores. Nosotros, hoy que se cumplen justo 100 días de gobierno, de lo que es la toma de posesión desde este consejero, hemos ordenado el pago de 575 millones de euros que van a llegar a cerca de 50.000 agricultores y ganaderos de toda Castilla y León. Somos la primera comunidad en pagar lo que son los fondos de la PAC, el 75%, y por lo tanto para dotar de liquidez a agricultores y ganaderos en un momento tan crucial como es este, especialmente para los agricultores porque comienzan los gastos de la sementera, y para dar, como digo, esa liquidez.
0: Palabras de Pino esta mañana en el aniversario del concurso subasta de raza avileña negra ibérica. El titular de la consejería también afirmaba ayer que desde su departamento estudian otras vías de ayudas al sector primario.
1: El consejero respondía a la interpelación formulada por el Grupo Socialista en voz del procurador Miguel Ángel Blanco, que insiste en pedir un fondo de 150 millones de euros equivalente a los recursos destinados por el Gobierno central para hacer frente al incremento de los precios de los fertilizantes y los carburantes, como piden las organizaciones agrarias. Ante esta petición, el consejero ha reiterado que se habilitará una línea de 30 millones financiada con 10 millones de la Reserva Agrícola y otros 20 de la comunidad tras una reorganización de partidas.
4: Mañana vamos a abonar 575 millones de euros del anticipo de las ayudas directas de la PAC 2026.
5: Ya está dada la orden de pago. Llegarán a 48.600 beneficiarios, más del 90% de los potenciales perceptores. Castilla y León será la primera comunidad autónoma en anticiparlas y nunca se habían adelantado tan pronto.
6: ¿Están al lado del campo? Pues dígale al señor Mañueco que se reúna con las organizaciones agrarias. 150 millones pone el gobierno. ¿Están ustedes dispuestos a poner los 150 millones que les corresponde y que les están exigiendo las organizaciones agrarias? No enreden con más cuestiones.
0: En la sesión de control al Ejecutivo del Pleno de las Cortes también han debatido sobre la solidaridad de Castilla y León con los menores migrantes y la prioridad.

0: acceso a las ayudas públicas por razón de su origen.
1: Ninguna persona será discriminada en el acceso a las ayudas públicas por razón de su origen. Busque otro argumento para convencer a los muchos votantes socialistas que ya creen en la prioridad nacional.
2: ¿Quiénes son las personas para usted que no merecen ser tenidas en cuenta? Quizás personas que tengan diferente color de piel. Mire, quien vive aquí, trabaja aquí, cuida aquí y contribuye aquí, pertenece a Castilla y a León. No es menos de esta tierra por haber nacido en otro territorio.
3: Renfe asegura que la recuperación del denominado tren madrugador entre Zamora y Madrid no es viable por motivos operativos y por demanda insuficiente. La operadora ferroviaria desmiente que la reimplantación de este servicio, suprimido durante la pandemia, dependa de una decisión política.
0: Es la respuesta de Renfe a las palabras del alcalde de Zamora, Francisco Guarido, y del concejal de Obras, Pablo Novo, acerca de la reunión mantenida el pasado 14 de septiembre en la capital de España con el presidente de Renfe, Álvaro Fernández, y el gerente de Servicios Comerciales Norte, Ignacio González. Desde la operadora puntualizan que no se indicó en ningún momento que dependa de una decisión política, sino técnica del Ministerio de Transportes y Movilidad Sostenible, que es el titular del servicio y no Renfe.
3: En la actualidad, la oferta ferroviaria de trenes de servicios comerciales en Zamora está ajustada a la demanda y cuenta con 10 servicios diarios de alta velocidad en sentido Madrid y 11 en sentido Galicia, distribuidos en diferentes franjas horarias de mañana, mediodía y tarde, garantizando, según Renfe, distintas alternativas de viaje durante toda la jornada.
0: La operadora sostiene que en la petición del Ayuntamiento de Zamora se confundió la oferta de los servicios comerciales con el de un servicio Avant, por lo que no se solicitó un tren madrugador, sino un nuevo servicio Avant con trenes físicos destinados exclusivamente al trayecto Madrid-Zamora. En este contexto, Renfe indica que la solicitud de un nuevo servicio Avant Zamora-Madrid requiere la aprobación por parte del Ministerio de Transportes al tratarse de un servicio público y recuerda que dentro de la oferta de servicios de obligado cumplimiento deben cumplirse unos requisitos de ocupación, distancia y demanda que no se cumplen en la actualidad.
3: Las mismas fuentes insisten en que en la actualidad ya existe un tren madrugador con un tiempo de recorrido de 1 hora y 40 minutos gracias a las plazas para recurrentes que se ofrecen en el servicio ABLO y aseguran que en los últimos años, el uso de ese tren madrugador ya existente ha disminuido en un 50%, 46 personas de media, cuando el tren es un transporte público colectivo de alta capacidad.
0: Respecto a la petición de un servicio más en el corredor de media distancia Valladolid-Puebla de Sanabria, Renfe explica que es un servicio que utiliza una media de 35 personas al día.
3: Comisiones Obreras reclama a las empresas de Castilla y León que aceleren la elaboración de los planes de movilidad sostenible al trabajo obligatorios para los centros con más de 200 trabajadores o 100 por turno. El plazo termina el 5 de diciembre de este año 2026 y según el sindicato, solo alrededor del 12% de los 426 centros afectados en la comunidad han iniciado el proceso.
0: El sindicato destaca que el 60% de los desplazamientos laborales en Valladolid se realizan en vehículo privado, porcentaje que llega al 68% en los polígonos de Argales y San Cristóbal y al 94% en los desplazamientos desde el Alfoz. Comisiones Obreras considera necesario reducir esta dependencia por motivos de sostenibilidad, seguridad y también para garantizar el acceso al empleo a quienes no disponen de coche. Berta Garrido, coordinadora de Medio Ambiente en el sindicato.
4: En lo que respecta a la movilidad laboral, la ley marca unos hitos muy claros y es que las empresas de más de 200 personas trabajadoras o 100 por turno tienen que contar con un plan de movilidad sostenible al centro de trabajo y el plazo termina este 5 de diciembre, el 5 de diciembre de este año, con lo cual digamos que estamos ya en la cuenta atrás de este plazo. Pero además, una cuestión muy importante es que la ley también marca la obligatoriedad de negociar estos planes de movilidad sostenible al trabajo con la representación legal de las personas trabajadoras de esos centros de trabajo. Ya digo, está la obligación de negociar esos planes de movilidad sostenible.
0: Entre las medidas que proponen figuran lanzaderas y transporte colectivo de empresa, flexibilidad horaria, mejores conexiones de transporte público, aparcamiento para bicicletas, incentivos al uso de esta y al coche compartido. También reclaman la implicación.

0: de las administraciones y en el caso de Valladolid señalan como zonas prioritarias los polígonos de San Cristóbal, Argales y Escaparate, además del entorno de Río Sopin. Raúl García, delegado del sindicato en Valladolid.
1: Líneas de ayudas para la adquisición de bicicletas, trabajar en los carriles bicis para que realmente hubiera una movilidad segura, rápida y totalmente accesible para poder llegar con bici a través de carriles bicis que no estén inconexos como están en la actualidad. Medidas para incentivar el transporte público, definir paradas más cercanas a los centros de trabajo, colaborar con los municipios también de la ZOD para solucionar los problemas de esa congestión de movilidad laboral. No sé, es mucho trabajo que podíamos haber adelantado que no se ha hecho por la falta de responsabilidad, en este caso del alcalde. Y bueno, pues aquí poner también en foco lo que de alguna forma trabajamos ayer en Medina del Campo. También es uno de los espacios que desde el sindicato estamos trabajando en ese futuro polígono del Escaparate, donde bueno, pues ya desde la Junta lleva una inversión muy potente para fomentar este polígono.
2: La Junta ya ha puesto en marcha las obras de emergencia en el Palacio de los Hurtado de Mendoza, de Almazán, en la provincia de Soria, para garantizar su estabilidad. Es un palacio declarado BIC, Bien de Interés Cultural, que ha sufrido varios derrumbes en las últimas semanas.
0: Los primeros trabajos sobre el terreno han comenzado hoy con el acopio de material auxiliar y puntales estructurales para iniciar el apeo de los forjados de la Galería de los Arcos. La Junta asume directamente la actuación ante el grave riesgo que presenta el inmueble después de que tras el primer derrumbe del 1 de septiembre los titulares no hubieran iniciado las obras de estabilización requeridas por la administración. Tras el nuevo derrumbe producido el pasado 20 de septiembre y ante el grave riesgo estructural existente, el consejero Alberto Díaz Pico anunció el lunes la intervención directa de la Junta en este Palacio de los Hurtado de Mendoza.
2: Y se ha acabado el verano, ¿lo han notado? No, ¿verdad? Es lógico, porque el tiempo, pese al cambio de estación, sigue exactamente igual. El otoño ha comenzado esta pasada madrugada y lo ha hecho con una nueva jornada calurosa, cielos despejados y temperaturas en ascenso en toda Castilla y León.
0: Los termómetros alcanzan hoy los 30 grados en Ávila y Burgos, 31 en León, Segovia y Soria, 32 en Palencia y en Salamanca, Valladolid y Zamora, 33 grados de máxima. Las temperaturas seguirán subiendo mañana con valores hasta 7 grados por encima de lo habitual para estas fechas. Por tanto, el inicio del otoño anticipa lo que se viene en los próximos meses. La EMET pronostica un trimestre cálido con una probabilidad cercana al 70% de temperaturas por encima de lo habitual.
2: Alcanzamos las 2:30 de la tarde. 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

0: 31 minutos pasan de las 2 de la tarde en este miércoles 23 de septiembre. Llega el momento de repasar ahora en la sintonía de Vive Castilla y León todo lo que ha dado de sí la actualidad política de la jornada de hoy. Para ello tenemos que pasar por las Cortes Autonómicas, en las que hace escasos minutos ha terminado la segunda sesión, el segundo pleno de la presente legislatura. Un pleno que arrancó ayer por la tarde con la sesión de control al presidente de la Junta. Cuéntanos, David Alonso, buenas tardes.
1: Buenas tardes, Iván. Un pleno que, a diferencia del primero de hace 15 días, esta vez sí ha terminado y podemos contarlo todo aquí en Vive Castilla y León. Empezamos, como siempre, con ese cara a cara entre el presidente de la Junta y el líder de la oposición, que volvió a abrir la sesión. Y es que la interminable crisis que arrastra el sector primario se convirtió ayer en terreno abonado para la contienda entre Alfonso Fernández Mañueco, presidente de la Junta, y Carlos Martínez, líder y portavoz del Grupo Parlamentario Socialista. De hecho, se convirtió en una pugna por ver quién de los dos abandera la defensa del sector primario en la comunidad en medio de la crisis por los precios de los carburantes y la negociación de la futura PAC. Y cada uno, pues, sacó sus propios argumentos. Por ejemplo, Fernández Mañueco puso sobre la mesa los 170 millones de euros detraídos de las arcas autonómicas por las rebajas del impuesto a los hidrocarburos y la luz, además de los 600 millones de euros de anticipos de la PAC que hoy se han abonado a 50.000 agricultores de la comunidad.
2: ¿Sabe usted que el 66% de la rebaja del impuesto de hidrocarburos lo paga la Junta de Castilla y León? ¿Sabe usted que el 100% de la rebaja del impuesto de electricidad lo paga la Junta de Castilla y León? Es la Junta de Castilla y León quien ayuda a los agricultores, a los ganaderos, a los transportistas, a otros sectores, a las familias de Castilla y León. 164 millones de euros desde marzo, señoría.
1: Una intervención en la que el presidente de la Junta cargó contra el socialista por estar, dijo, del lado del ministro Planas y no de Castilla y León, momento en el que logró colar una crítica a la gestión del gobierno central por la situación de Ceuta.
2: Usted está con el ministro Planas, que dejó tirado a los agricultores y ganaderos con la sequía y con la enfermedad hemorrágica. Usted está con el ministro Planas, que estaba de fiesta en la embajada de Marruecos cuando Ceuta estaba siendo invadida. Ha quedado todo bien claro. Usted con Planas, este gobierno con los agricultores y ganaderos.
1: Por su parte, el líder socialista criticó al presidente de la Junta que qué parte del grito lanzado por el campo no entiende y le recordó que el precio del gasóleo ha subido un 40% y el de los fertilizantes más de un 20%. Esto, dijo, supone que para una explotación de 250 hectáreas, unos 8.000 euros de sobrecostes cada año. Además, Carlos Martínez recriminó al presidente de la Junta la oposición del PP en el pasado pleno a ese fondo de 150 millones para el campo que propone el PSOE y le afeó que su palabra no vale absolutamente nada.
3: El campo exige más presupuestos y muchas menos palabras, señor Mañueco. El campo, los transportistas, los autónomos de Castilla y León ya saben que su palabra no vale absolutamente nada. Ya le han calado, señor Mañueco. Necesitan que calle usted, que calle sus consejeros, que calle su gobierno en esa casa de los líos que han convertido la Junta de Gobierno y que hable el Boletín Oficial del Estado, el Boletín Oficial de Castilla y León. Necesitamos hechos, porque saben que con palabras no se paga el gasoil, ni se pagan los fertilizantes, ni la semilla, ni los seguros.
1: Después, durante el turno de Pedro Pascual, procurador de Por Ávila, Fernández Mañueco anunció que el gobierno autonómico mantiene contactos, dijo, al máximo nivel con la comunidad vecina para coordinar la posible conversión en autovía de la M501, algo que en su opinión puede facilitar ese desdoblamiento de la CL501 en la provincia de Ávila.
0: Esto es todo lo que dio de sí el turno de preguntas al presidente de la Junta, y tras esto tocó el turno, David, de los consejeros y de ambos vicepresidentes.
1: Sí, es que, como explicamos ayer, los dos vicepresidentes de la Junta tuvieron que dar cuentas ante la oposición y además ambos sobre la misma temática, sobre los menores migrantes. En primer lugar, el vicepresidente primero de la Junta, Carlos Pollán, fue el primero en responder al Grupo Socialista, al que pidió que no confunda ni intente confundir la prioridad nacional establecida en ese pacto de gobierno entre PP y Vox en la comunidad con la gestión de la atención de los menores migrantes. Antes, la procuradora del PSOE, Nuria Rubio, había acusado al Ejecutivo Autonómico de decidir quién merece ayuda y quién no, según sus prejuicios y sus odios, y de utilizar, dijo, a los menores vulnerables para fabricar miedo. Les escuchamos.
4: Ninguna persona será discriminada en el acceso a las ayudas públicas por razón de su origen. busque otro argumento para convencer a los muchos votantes socialistas que ya creen en la prioridad nacional.
5: ¿Quiénes son las personas para usted que no merecen ser tenidas en cuenta? Quizás personas que tengan diferente color de piel. Mire, quien vive aquí, trabaja aquí, cuida aquí y contribuye aquí, pertenece a Castilla y a León. No es menos de esta tierra por haber nacido en otro territorio. Una ayuda pública significa poder llegar a fin de mes, pagar un alquiler, la factura de la luz o la compra de la semana. Jugar con ese derecho no es gobernar, es decidir quién merece ayuda.
1: En la segunda cuestión, la procuradora socialista Patricia Gómez Urbán criticó el cambio en la política de acogida de menores migrantes por parte de la Junta al señalar que su capacidad está sobrepasada con 164 niños, cuando, recordó, hace 4 años se abrió la puerta a recibir a más de 250 menores ucranianos. En su respuesta, la vicepresidenta segunda, Isabel Blanco, culpó al Ejecutivo Central de la crisis en Ceuta y respondió que Castilla y León sigue siendo tierra de acogida, para lo que recurrió a los datos de la afiliación extranjera.
6: Sí, señora Gómez Urbán, Castilla y León es una tierra de acogida. Cualquier persona que quiera venir a trabajar, a integrarse, a formar una familia, a cuidar, como decía su compañera, tiene una oportunidad en Castilla y León. La ha tenido estos años, llevamos mucho tiempo trabajando. Mire, permítame un dato. El número de afiliaciones de personas extranjeras en Castilla y León es de 121.517, el 3,42% del total nacional. En términos mensuales, este dato que lo hemos conocido hace apenas unos días, aumenta un 2,1% frente al 1,1% nacional. Y en términos anuales, aumenta un 19,67% frente al 15,7% de la media nacional. Luego, sí, señora Gómez Urbán, Castilla y León es una tierra de acogida.
7: Gracias, presidente. Señora Blanco, estoy de acuerdo. Castilla y León sí que es una tierra de acogida. Los castellanos y leoneses y las castellanas y leonesas somos solidarios y una tierra de acogida. ¿Saben quiénes lo son? Usted y su gobierno. Y fíjese, hasta para usted le va a resultar difícil blanquear a este gobierno autonómico que...
1: Un pleno en el que la situación del campo estuvo muy presente, como hemos escuchado antes, y que sirvió para que el consejero de Agricultura, Joaquín Antonio Pino, avanzara que hoy se iban a abonar esos 575.600 millones de euros de anticipos de los fondos de la Política Agraria Común a unos 50.000 agricultores y ganaderos de la comunidad. Así lo hizo después de que el socialista Miguel Ángel Blanco reclamara a la Junta ese fondo de 150 millones de euros, equivalente a los recursos destinados por el gobierno para hacer frente a ese incremento de los precios de fertilizantes y carburantes.
8: Hablemos de PAC. Mañana vamos a abonar 575 millones de euros del anticipo de las ayudas directas de la PAC 2026. Ya está dada la orden de pago. Llegarán a 48.600 beneficiarios, más del 90% de los potenciales perceptores. Castilla y León será la primera comunidad autónoma en anticiparlas y nunca se habían adelantado tan pronto. No es una cuestión de calendario administrativo. Ahora hay que sembrar, comprar semillas, fertilizantes y gasóleo y suplementar la alimentación del ganado ante el agostamiento de los pastos.
9: ¿Están al lado del campo? Pues dígale al señor Mañueco que se reúna con las organizaciones agrarias. ¿Están al lado del campo? Pues doten de partida suficiente para alcanzar los 150 millones que las organizaciones agrarias les están pidiendo. ¿Por qué no lo hacen? Muy fácil de entender. Porque no estamos en periodo electoral. ¿Los 150 millones sí o no? No hay otra contestación. 150 millones pone el gobierno. ¿Están ustedes dispuestos a poner los 150 millones que les corresponde y que les están exigiendo las organizaciones agrarias? No enreden con más cuestiones. Es que no hay que hacer nada más que decir, mire, Partido Socialista, organizaciones agrarias que me han tendido la mano para llegar a un acuerdo de 150 millones donde se establezcan, como se ha establecido esta mañana, un aumento de las condiciones en las ayudas de los fertilizantes, un aumento hasta 31 de diciembre de ayuda al gasoil, o que se establezca un fondo de contingencias para el sector ganadero o para el sector del cereal que está en quiebra. Eso es lo que le han dicho las organizaciones agrarias, esa es la propuesta del Partido Socialista.
0: Una doble sesión plenaria que, como comentábamos, arrancó ayer por la tarde y ha terminado esta mañana, hace apenas unos minutos, con el debate de las mociones y las proposiciones no de ley que vamos a repasar ahora, David.
1: Sí, empezamos, si quieres, con el hecho de que la falta de acuerdo político ha impedido leer una declaración institucional del PSOE PSOE con motivo de la celebración hoy, 23 de septiembre, del Día Internacional contra la Explotación Sexual y la Trata de Mujeres, Niñas y Niños. Y es que Vox planteó incorporar una mención a la situación de Ceuta, algo que no fue aceptado por el PSOE, por lo que se bloqueó esta declaración institucional. Ya en el terreno de las PNLs, vamos primero, si quieres, con las aprobadas, que son evidentemente las dos propuestas por el PP, ya que cuenta con esa mayoría en el Parlamento junto a su socio de gobierno, Vox. Así, las Cortes de Castilla y León han dado luz verde a la proposición no de ley del PP para que la Junta inste al gobierno central a que renuncie al nuevo sistema de financiación autonómica. Una propuesta que ha salido adelante con los votos de PP, de Vox y del Grupo Mixto, y solo con el voto negativo de la bancada socialista. Casi el mismo resultado tuvo la PNL, también del PP, que insta al gobierno a retirar su sectaria maniobra de dotar con 90 millones a las comunidades que hayan declarado zonas de mercado tensionadas. Esta iniciativa fue apoyada por el PP, por Soria Ya, por Ávila y por Vox, que este último planteó una enmienda que contemplaba la aplicación de la prioridad nacional, algo que el PP no aceptó porque, dicen, desviaba el foco del asunto. Y ahora vamos con las que han sido rechazadas. En primer lugar, se ha tumbado una PNL del Grupo Socialista que reconocía el papel de las ONGs que trabajan con la población migrante y especialmente con los menores no acompañados. Tampoco ha salido adelante la PNL socialista para cambiar el modelo de la convocatoria de esa gratuidad de la primera matrícula universitaria, porque según el PSOE los alumnos tienen la incertidumbre de no saber si tendrá o no la ayuda ni cuándo la cobrará por parte de la Junta de Castilla y León.
0: Hasta aquí todo lo que ha dado de sí este pleno de las Cortes de Castilla y León, el segundo pleno ordinario de la presente legislatura. Y antes de despedir a David Alonso, tenemos que contarles a los oyentes, David, que ya pueden leer en los periódicos de Promecal una noticia que además está abriendo la página web, que la Junta de Castilla y León mejora su previsión de crecimiento este año al 2,7%.
1: Sí, así se lo ha remitido a la AIREF en ese informe sobre el cuadro macroeconómico que acompañará al presupuesto de Castilla y León del año que viene, en el que la Junta actualiza del 2,2 al 2,7 su previsión de crecimiento del PIB para este año, es decir, la mejora en 0,5 puntos, y también, gracias a este informe, sabemos la previsión que tiene la Junta de Crecimiento Económico para el año que viene en Castilla y León, que en este caso es del 2,3, con lo cual Castilla y León continuará creciendo el año que viene, también ahora en el 2028-2029, para lo que la Junta estima un 2,1% de crecimiento. Pero bueno, en este informe que ha remitido la Junta con el cuadro macroeconómico a la AIREF, que ha sido además avalado por AIREF sin ningún tipo de recomendaciones, queda plasmado esa mejora o esa actualización al alza de la previsión de crecimiento para este año, que se queda en el 2,7, algo que ya más o menos había dejado entrever que haría el propio consejero de Economía, porque recordemos que en los dos trimestres que llevamos con datos de la contabilidad regional, Castilla y León ha crecido casi un 3% en este año, con lo cual ese 2,2 estimado inicialmente ya se iba a quedar muy corto. Y la otra noticia es que la Junta estima que el año que viene la economía de la comunidad va a crecer un 2,3%.
0: Bueno, pues esta noticia que pueden leer de manera completa con todos los datos, todas las cifras, como decimos, en la página web de los periódicos del Grupo Promecal. David Alonso, compañero, muchísimas gracias. Un abrazo.
1: Un fuerte abrazo.
0: 44 minutos pasan de las 2 de la tarde.
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0: La cooperativa Accor ha obtenido 645.000 euros de beneficio en el ejercicio 2025-2026 después de haber registrado unas pérdidas de 2 millones y medio de euros en el ejercicio anterior, Lucía.
1: Estos buenos resultados llegan en un momento en el que el azúcar no para de caer de precio, algo que sin duda está afectando a la cooperativa, tal y como ha manifestado el presidente de Accor, Jesús Posadas.
2: El negocio del azúcar, Accor le ha supuesto este ejercicio económico unas pérdidas de 22 millones de euros y han sido debidas fundamentalmente o casi únicamente al precio del azúcar, que repito, en dos años ha bajado en torno al 40%. Todos sabemos que el azúcar va a subir, además de lo que es el desastre de campaña de remolacha, tenemos también el tema de Superniño, etcétera, etcétera. Lo que no sabemos es cuándo. Y lo que sí que sabemos es que queda mucho azúcar aún en las existencias en Europa por consumir.
1: Con unas pérdidas tan grandes en el apartado de la remolacha, la clave para que la cooperativa haya podido presentar beneficios está en los ingresos por la venta de los certificados de ahorro energético, los CAEs. Escuchamos al director general de Accor, José Luis Domínguez.
3: Indudablemente es el factor determinante y que viene a explicar el resultado final, que han sido los ingresos obtenidos por la venta, por la valorización de los certificados de ahorro energético, que provienen principalmente del proyecto ya ejecutándose del secado solar de la pulpa, y que son indudablemente, y creo que es un poco la idea que debemos, con la que nos debemos quedar, es el resultado de la apuesta de Accor por la sostenibilidad y por una política y una estrategia energética responsable, sostenible y eficiente.
1: Jesús Posadas ha afirmado que la cooperativa rentabiliza la sostenibilidad, un concepto que para muchas empresas es un problema y que en Accor se ha convertido en un negocio. El presidente ha detallado cómo se consigue ese beneficio de 19 millones de euros con los CAEs que han salvado el ejercicio.
2: El ahorro que ha generado energético, el dejar de gastar gas y pasar a un secado solar y viento, es lo que ha supuesto, creo que recordar que eran 156 millones de CAEs. Esos se han vendido a la empresa Repsol y es lo que ha ingresado en la cooperativa en la cuenta de resultados. Se ha reducido el consumo de gas natural y ha supuesto un ahorro energético de 155,9 gigavatios hora y evita la emisión de 28.000 toneladas de CO2. Eso supone es el equivalente del consumo energético anual de todos los hogares de la ciudad de Soria.
0: El sindicato CESIF, como ya ha hecho en los últimos años, no acudirá mañana, 24 de septiembre, a los actos institucionales de celebración del Día de la Merced, festividad de las prisiones, en protesta por el olvido que sufren sus trabajadores por parte de la Secretaría General y por la dejación de la dirección del centro de Mansilla de las Mulas en la provincia de León.
1: Son múltiples los motivos que nos llevan a tomar esta decisión, afirman desde el sindicato, quienes lamentan que las agresiones siguen aumentando día a día debido a la política de falso buenismo que se ejerce, sostienen, desde la Dirección de Ejecución Penal. Mientras que, aseguran, la falta de personal es manifiesta debido a unas relaciones de puestos de trabajo inadecuadas a las funciones actuales de los trabajadores de prisiones, al tiempo que la formación sigue siendo ineficaz. Desde CESIF muestran su respaldo a una plantilla insuficiente que, según sostienen, ha sostenido el centro de Mansilla de las Mulas durante un verano especialmente complicado, marcado por la conflictividad, la sobreocupación, la creciente complejidad de la población reclusa y las agresiones. En Castilla y León, las agresiones anuales con lesiones graves rondan la quincena, con lesiones leves 270 y sin lesiones unas 240, además de cientos de agresiones verbales.
0: 11 minutos para las 3 de la tarde.
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0: Tenemos que hablar ahora de una noticia que conocíamos en las últimas horas y que vamos a profundizar durante los próximos minutos aquí en Vive Castilla y León. Los trabajadores autónomos de la comunidad alertan del cierre de negocios en el medio rural. Cuéntanos, Diego Rivera, buenas tardes.
1: Hola, Iván, ¿qué tal? Buenas tardes. Sí, yo creo que es algo que palpamos todos en los pueblos, en los distintos municipios de Castilla y León, pero que la Asociación de Autónomos ATA ha trasladado a datos. En este caso se ha centrado en la provincia de Valladolid, pero hemos charlado con Leticia Mingueza, que es la presidenta de ATA en Castilla y León, y nos ha explicado, ahora vamos a ir escuchándole, que es una situación que se da en las 9 provincias de Castilla y León, que no hay muchas diferencias entre ninguna de ellas y que evidentemente pues hay aspectos que están costando mucho, como ese relevo generacional, que hablamos tanto de él en muchos sectores, pues aquí, por supuesto, en el sector de los autónomos, es algo que también tiene a ATA muy, muy preocupados. Hablamos de no grandes negocios, porque en municipios pequeños de Castilla y León no necesariamente hay instaladas grandes empresas, más bien todo lo contrario. Explicaba Leticia Mingueza, pues, qué tipo, en este caso, de autónomos pueden ser. Pues algo tan importante como la tienda del pueblo, el bar del pueblo, este tipo de negocios que están en peligro porque hay jubilaciones próximas y ese relevo generacional no está garantizado.
2: Negocios que se van a cerrar en un corto periodo de tiempo y que van a dejar sin ese servicio que esté prestando su titular, pues que habitualmente son sectores tradicionales, sectores necesarios, ¿no? En nuestros pueblos, pues como puede ser la hostelería, el bar del pueblo, el taller mecánico, la peluquería, la farmacia, la tienda de alimentación, pues que van a desaparecer de esos municipios, y todos sabemos lo importantes que son ese tipo de negocios, ¿no? Que cuando se cierra el bar del pueblo, pues el pueblo comienza a caer en picado, ¿no? Porque ya no solamente prestan un servicio esencial a los vecinos, sino que sirven de un lugar de encuentro de que da vida al pueblo.
1: Y entre las posibles soluciones, Leticia Mingueza habla de que hay que impulsar, además de una serie de políticas contra todo el colectivo de los autónomos, o a favor, mejor dicho, del colectivo de los autónomos, hay que tratar de terminar con esa brecha de género, porque si hablamos de que la situación es compleja a nivel general, aún se acrecenta más dentro del colectivo femenino.
2: Tenemos que seguir impulsando políticas que favorezcan el emprendimiento femenino. Porque en muchas ocasiones la mujer pues es una herramienta de fijación de población. ¿Qué me explico? Cuando una mujer emprende en el mundo rural, cuando abre su negocio en el mundo rural, es habitual que la familia se establezca en ese municipio. Entonces, pues pone de manifiesto que sigue siendo necesario pues que las ayudas, las subvenciones impulsen también el emprendimiento femenino.
1: Pues precisamente hacia las administraciones también va el siguiente mensaje de la presidenta de ATA en Castilla y León, para que ayuden no solo a los que van a dejar un negocio y están ya próximos a jubilarse, sino también a los que, ¿por qué no?, se pueden hacer con él y darle ese relevo generacional al mismo.
2: Por un lado, queremos sensibilizar, ¿no?, a las administraciones, poner sobre la mesa pues estos datos, porque son nubarrones en el horizonte. Al fin y al cabo, pues queremos anticiparnos, ¿no?, antes de encontrarnos con ese problema de lleno, porque al final pues gran porcentaje de nuestros autónomos está cerca de los 50 años o llegando, ¿no? Y esto quiere decir que de una manera u otra, en un plazo de 10-20 años, un porcentaje muy importante de los autónomos que actualmente están en actividad van a darse de baja por causa natural, que es la jubilación, ¿no? Ese merecido descanso que esas personas van a tener, pues porque ya han llegado a la edad de jubilación, no queremos que se convierta en el fin de esos negocios tan importantes en los pueblos. Es necesario que se tome el relevo, ¿no? Que nuevas generaciones pues tomen el relevo de esos negocios que en la mayoría de los casos son viables y rentables. Por eso insistimos mucho en que el apoyo tiene que ser, por un lado, al que deja el negocio para que pueda dejar la actividad con garantías y pueda transmitir también ese conocimiento al que toma el relevo, y por otro lado pues facilitar el camino a los que vienen.
1: Esa era la problemática que exponía Leticia Mingueza, la presidenta de ATA en Castilla y León, pero le preguntábamos también por las causas. ¿Por qué cuesta tanto garantizar ese relevo generacional en Castilla y León?
2: Uno de los temas principales es esa percepción, ese mantra que nos repetimos continuamente, ¿no? Como que emprender es una locura, y que nos lo estamos implantando mucho en la sociedad. Estamos percibiendo también entre la gente joven mucha tendencia a opositar, a la seguridad, ¿no? A buscar la seguridad. El emprendimiento al final es todo lo contrario, es la incertidumbre. Entonces creo que tenemos que trabajar mucho desde los cimientos, en las escuelas, en los colegios, en la formación profesional, para que la gente joven valore el emprendimiento pues como una salida más, ¿no? al mundo laboral, que muchas veces descartan simplemente pues por eso, porque no tienen esa percepción, ¿no? Entonces, creo que eso es uno de los puntos que tenemos que trabajar mucho con la gente joven para acercarles el emprendimiento. Insisto, no es ningún camino de rosas, pero sí que en muchas ocasiones no es tan complicado o a veces hay negocios que se pueden abrir simplemente con un ordenador, ¿no? Que no hace falta una inversión muy grande. Entonces, bueno, pues y hay medidas también que favorecen ese emprendimiento.
1: Y Leticia Mingueza ponía números sobre la mesa en cuanto a pérdida de trabajadores autónomos en Castilla y León.
2: Ya entrando un poco en datos de Castilla y León, en los últimos 10 años se han perdido 20.000 autónomos. Estamos hablando pues de una media de 2.000 autónomos al año. No es solo un problema de la provincia de Valladolid, ¿no? Nos afecta a la comunidad autónoma completa. Por eso hay que sensibilizar.
0: Gracias, compañero Diego Rivera. Hasta mañana.
1: Adiós.
0: Vamos con el tiempo.
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0: Daniel Angulo, cuéntanos, buenas tardes.
4: Hola, muy buenas tardes, amigos oyentes de Vive Radio y Vive Castilla y León. Hola, Iván. Bueno, estamos ya en otoño. Comenzaba esta pasada madrugada a las 2:06 esta nueva estación. Y sin embargo, el ambiente pues continúa veraniego. Hoy incluso suben las temperaturas con respecto a ayer. En los cielos estamos observando, eso sí, mucha nubosidad de tipo alto que va a estar presente durante toda la jornada. El amanecer, pues fresco, como corresponde a esta época del año, con grandes amplitudes térmicas entre las temperaturas de primeras horas de la mañana y luego las del mediodía. Esto ocurre siempre que hay estabilidad y están los cielos despejados. 10,6, por ejemplo, ha sido la mínima de León, 12,2 en Zamora, 10,2 en Salamanca, 12,4 la mínima de Ávila, 15,5 la más alta en Segovia, 13,7 en Valladolid, 9,5 en este caso en Palencia, 8,5 en el aeropuerto de Burgos-Villafría, 9 en el centro de la capital, 10,2 ha sido la mínima esta pasada madrugada en Soria. Y bueno, si nos vamos ya fuera de lo que son las capitales de provincia, por ejemplo en Aguilar de Campoo, que suele hacer siempre fresco por esta época, han tenido una mínima de 5 grados, pero en Villablino, en el norte de León, 3,7. Y en Baño Baret, en Salamanca, 3,8. Bueno, pues hoy las máximas, como digo, suben un poco con respecto a ayer, van a estar rondando los 30 grados en prácticamente todas las capitales de provincia, se esperan incluso 33, las más altas que se registran en las zonas, en las capitales donde están más bajas, de menor altitud, en Valladolid y en Zamora. Calor, hoy, como digo, en las horas centrales del día, con esa fuerte amplitud térmica. Y si hoy vemos un cielo con nubes altas, mañana va a ser un día muy bonito, la verdad. Mañana va a estar despejado totalmente, un día claro, con mucha luminosidad. La luz tan bonita que prefieren los fotógrafos ahora de septiembre va a estar presente en la jornada de mañana 24, con cielos despejados prácticamente durante todo el día. Por la tarde podría aparecer alguna nube alta, pero nada más en el norte de León y nada más. Y mañana, atención, porque suben las temperaturas, claro, al tener más sol. Mañana ya en León, por ejemplo, se alcanzarán los 32 grados, también en Burgos y en Ávila, y en Valladolid y Zamora, e incluso en Salamanca, pueden alcanzar los 34 grados, en el resto entre 32 y 33 grados. El viernes también va a ser una jornada calurosa, pero irán entrando nubes a medida que avance la jornada, nubes altas, nubes medias, sobre todo por el norte de León y norte de Palencia. Este día las temperaturas máximas pues serán muy parecidas a las del jueves, sobre 33, 34 grados, calor. Y ya, si fuésemos un poquito hacia el fin de semana, veríamos que llegan cambios a partir del domingo, sobre todo, incluso podrían llegar lluvias el domingo por la tarde. Pero eso lo vamos a ir contando y detallando en los próximos días. De momento, a disfrutar en esta primera jornada del otoño de este ambiente agradable, suave, que tenemos para la época. Un saludo y buena tarde.
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0: Se pasan por aquí los servicios informativos de Vive Radio para contarles la última hora. Nosotros volvemos mañana a partir de la 1 con un nuevo programa de Vive Castilla y León. Pasen buena tarde y sean felices. Hasta mañana, adiós.

0: ¿Qué tal? Buenas tardes. En la jornada de hoy se ha celebrado la segunda sesión del Pleno Ordinario de las Cortes de Castilla y León, en el que el equipo de gobierno, formado por PP y Vox, y el principal partido de la oposición, el PSOE, han mantenido un tenso cruce de acusaciones. El presidente de la Junta, Alfonso Fernández Mañueco, asegura estar al lado de la gente del campo y saca pecho al afirmar que su gobierno cuenta con el respaldo de los agricultores y ganaderos, mientras que los socialistas, según Mañueco, reciben su rechazo porque les abandonaron. En cambio, el portavoz del Grupo Socialista, Carlos Martínez, exige al líder del Ejecutivo Autonómico hechos y no palabras huecas para afrontar la crisis actual derivada del encarecimiento de los precios de los combustibles y los fertilizantes.
1: El campo exige más presupuestos y muchas menos palabras, señor Mañueco. El campo, los transportistas, los autónomos de Castilla y León ya saben que su palabra no vale absolutamente nada. Ya le han calado, señor Mañueco. Necesitamos hechos, porque saben que con palabras no se paga el gasoil, ni se pagan los fertilizantes, ni la semilla, ni los seguros.
2: Usted está con el ministro Planas, que dejó tirado a los agricultores y ganaderos con la sequía y con la enfermedad hemorrágica. Ha quedado todo bien claro. Usted con Planas, este gobierno con los agricultores y ganaderos.
0: La Junta ya ha ordenado el pago de 575 millones de euros que van a llegar a más de 50.000 agricultores y ganaderos, lo que sitúa a Castilla y León como la primera comunidad en pagar los fondos de la PAC. Lo adelantó ayer Mañueco en el Pleno y lo ha recordado esta mañana el consejero Joaquín Antonio Pino.
3: Que la consejería está al lado de los ganaderos y de los agricultores. Nosotros, hoy que se cumplen justo 100 días de gobierno, de lo que es la toma de posesión desde este consejero, hemos ordenado el pago de 575 millones de euros que van a llegar a cerca de 50.000 agricultores y ganaderos de toda Castilla y León. Somos la primera comunidad en pagar lo que son los fondos de la PAC, el 75%, y por lo tanto para dotar de liquidez a agricultores y ganaderos en un momento tan crucial como es este, especialmente para los agricultores porque comienzan los gastos de la sementera, y para dar, como digo, esa liquidez.
0: En la sesión de control al Ejecutivo también han debatido sobre la solidaridad de Castilla y León con los menores migrantes y la prioridad nacional. Carlos Pollán defiende que la igualdad en el acceso a las ayudas no es ausencia de requisitos, mientras que desde el PSOE responsabilizan a Mañueco de entregar estas competencias a Vox para fabricar miedo y enfrentar. Escuchamos a Carlos Pollán, vicepresidente primero de la Junta de Castilla y León, y a la vicesecretaria autonómica socialista Nuria Rubio.
4: Ninguna persona será discriminada en el acceso a las ayudas públicas por razón de su origen. Busque otro argumento para convencer a los muchos votantes socialistas que ya creen en la prioridad nacional.
5: ¿Quiénes son las personas para usted que no merecen ser tenidas en cuenta? Quizás personas que tengan diferente color de piel. Mire, quien vive aquí, trabaja aquí, cuida aquí y contribuye aquí, pertenece a Castilla y a León. No es menos de esta tierra por haber nacido en otro territorio.
0: Comisiones Obreras reclama a las empresas de Castilla y León que aceleren la elaboración de los planes de movilidad sostenible al trabajo, obligatorios para los centros con más de 200 trabajadores o 100 por turno. El plazo termina el 5 de diciembre y, según el sindicato, solo alrededor del 12% de los 426 centros afectados en la comunidad han iniciado este proceso. La cooperativa Cor ha obtenido 645.000 euros de beneficio en el ejercicio 2025-2026 después de haber registrado unas pérdidas de 2 millones y medio de euros en el ejercicio anterior. Estos buenos resultados llegan en un momento en el que el azúcar no para de caer de precio, algo que sin duda está afectando a la cooperativa. La Junta ha puesto en marcha las obras de emergencia en el Palacio de los Hurtado de Mendoza, de Almazán, en la provincia de Soria, para garantizar su estabilidad. Es un palacio declarado BIC, Bien de Interés Cultural, que ha sufrido varios derrumbes en las últimas semanas. Los primeros trabajos sobre el terreno han comenzado hoy con el acopio de material auxiliar y puntales estructurales para iniciar el apeo de los forjados de la Galería de los Arcos. Más información en Vive Radio con Lucía Roales.

0: Buenas tardes. La comisión judicial encargada del lanzamiento de Mari Carmen ha ejecutado el desahucio de la mujer de 87 años del domicilio en el que ha vivido los últimos 70 en la calle Alcalde Sainz de Baranda de Madrid y del cual ha salido en torno a la una del mediodía en camilla hacia una ambulancia del SAMUR. Mari Carmen ha dejado obligada su vivienda en camilla, como decimos, y acompañada por efectivos sanitarios. A las puertas del edificio, su abogada Beatriz Duro ha explicado previamente que la propiedad Urbagestión no ha aceptado las propuestas existentes para llegar a una solución o aplazar la salida de la mujer del inmueble. La ministra de Juventud e Infancia, Sira Rego, ha considerado que el desahucio de Mari Carmen no es legítimo, al tiempo que ha cargado contra la decisión judicial que dice que se debe ir de su casa para que un fondo buitre, ha dicho, haga negocio.
1: Aquí hay responsabilidades, distintas responsabilidades, y hay que empezar a señalarlas. Uno de los problemas más graves que tiene nuestro país es la cuestión del acceso a la vivienda. En nuestro país hay fuerzas políticas que han decidido convertir la vivienda en un negocio, en un elemento de especulación. Y puede que sea legal, pero desde luego yo quiero decir claramente que no es legítimo.
0: El expresidente del Gobierno, José Luis Rodríguez Zapatero, ha remitido un escrito al juez en el que informa de que las joyas que se hallaron en una caja fuerte de su despacho son un regalo del rey de Arabia Saudí de 2007 que aceptó por deferencia y pide que reclame cooperación internacional al país para acreditarlo. Un total de 54 menores que entraron en Ceuta en julio han sido reagrupados con sus familias en la península por procedimiento de urgencia, tal y como ha confirmado el Ministerio de Juventud e Infancia. En este momento se encuentran abiertos más de 300 expedientes de reagrupamiento familiar en península que están siendo estudiados por el área de menores de la ciudad de Ceuta tras la realización de las entrevistas. La ministra de Defensa, Margarita Robles, ha insistido en que Marruecos deberá asumir responsabilidades tras los recientes incidentes que dejaron más de 140 muertos en las fronteras compartidas entre España y Marruecos. Robles ha destacado la importancia de mantener buenas relaciones con los vecinos, subrayando que la españolidad de Ceuta y Melilla es innegociable.
2: Las fronteras son las fronteras compartidas y, por tanto, Marruecos, lo dije en el primer día de mi intervención sobre estos temas, tendrá que asumir también las responsabilidades. Creo, y lo he dicho antes, que hay más de 140 muertos y, en ese sentido, dos países como Marruecos y España, que son vecinos, que tienen que tener las mejores relaciones, tienen un problema que es un problema importante.
0: La presidenta del Congreso de los Diputados, Francina Armengol, ha expulsado del hemiciclo a la portavoz del PP en la Comisión de Interior, Ana Belén Vázquez, por mostrar en el Pleno un bote de gas pimienta al considerarlo un arma según la legislación vigente. Además, la policía ha decidido precintar varias dependencias del Congreso, incluyendo una de las cafeterías, al detectarse gas pimienta supuestamente de un spray vaciado en un baño, tal y como informan fuentes parlamentarias. Zara Villar, madre de Sandra Peña, la menor que se suicidó tras ser víctima presuntamente de acoso escolar, ha insistido en la multitud de errores cometidos por parte del irlandés Loreto, centro en el que se encontraba escolarizada la menor, al no abrir el protocolo de actuación frente al acoso y no proteger a la joven, por lo que ha solicitado una respuesta contundente y ejemplarizante por parte de la Consejería de Educación de la Junta de Andalucía y, en concreto, por el presidente Juanma Moreno. En clave internacional, el presidente de Estados Unidos, Donald Trump, y la primera ministra de Japón han abordado las relaciones con China durante un encuentro mantenido en los márgenes de la Asamblea General de la ONU que está teniendo lugar en Nueva York y poco antes de que el presidente chino, Xi Jinping, llegue a territorio estadounidense. Y también Donald Trump y la presidenta encargada de Venezuela, Delcy Rodríguez, han celebrado un histórico encuentro a puerta cerrada al margen de esa Asamblea General de Naciones Unidas, en el que constituye el primer cara a cara entre ambos líderes desde la llegada de Delcy Rodríguez a Miraflores. Ampliaremos estas y otras informaciones en próximos boletines. Continúan ahora escuchando Vive Radio. Buenas tardes.

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1: Son las 4 de la tarde. 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
2: ¿Qué tal? Buenas tardes. La Comisión Judicial encargada del lanzamiento de Mari Carmen ha ejecutado el desahucio de la mujer de 87 años del domicilio en el que ha vivido los últimos 70 en Madrid. A la una de la tarde ha salido en camilla hacia una ambulancia del SAMUR. La ministra de Juventud e Infancia, Sira Rego, ha considerado que este desahucio no es legítimo al tiempo que ha cargado contra la decisión judicial. Además, el expresidente del Gobierno, José Luis Rodríguez Zapatero, ha remitido un escrito al juez en el que informa de que las joyas que se hallaron en una caja fuerte en su despacho son un regalo del rey de Arabia Saudí en el año 2007, que aceptó por deferencia y pide que se reclame cooperación internacional al país para acreditarlo. Un total de 54 menores que entraron en Ceuta han sido reagrupados con sus familias en la península por procedimiento de urgencia, según ha confirmado el Ministerio de Juventud e Infancia. Y además, el presidente de Estados Unidos, Donald Trump, y la primera ministra de Japón han abordado las relaciones con China durante un encuentro mantenido en los márgenes de la Asamblea General de la ONU. Continúa la programación aquí en Vive Radio.

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1: Son las 5 de la tarde. 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
2: ¿Qué tal? Buenas tardes. La Comisión Judicial encargada del lanzamiento de Mari Carmen ha ejecutado el desahucio de la mujer de 87 años del domicilio en el que ha vivido los últimos 70 en Madrid. A la 1 de la tarde ha salido en camilla hacia una ambulancia del SAMUR. La ministra de Juventud e Infancia, Sira Rego, ha considerado que este desahucio no es legítimo al tiempo que ha cargado contra la decisión judicial. Además, el expresidente del Gobierno, José Luis Rodríguez Zapatero, ha remitido un escrito al juez en el que informa que las joyas que se hallaron en una caja fuerte en su despacho son un regalo del rey de Arabia Saudí en el año 2007, que aceptó por deferencia y pide que se reclame cooperación internacional al país para acreditarlo. Un total de 54 menores que entraron en Ceuta han sido reagrupados con sus familias en la península por procedimiento de urgencia, según ha confirmado el Ministerio de Juventud e Infancia. Y además, el presidente de Estados Unidos, Donald Trump, y la primera ministra de Japón han abordado las relaciones con China durante un encuentro mantenido en los márgenes de la Asamblea General de la ONU. Continúa la programación aquí en Vive Radio.

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1: Son las 6 de la tarde. 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
2: ¿Qué tal? Buenas tardes. La comisión judicial encargada del lanzamiento de Mari Carmen ha ejecutado el desahucio de la mujer de 87 años del domicilio en el que ha vivido los últimos 70 en Madrid. A la una de la tarde ha salido en camilla hacia una ambulancia del SAMUR. La ministra de Juventud e Infancia, Sira Rego, ha considerado que este desahucio no es legítimo al tiempo que ha cargado contra la decisión judicial. Además, el expresidente del Gobierno, José Luis Rodríguez Zapatero, ha remitido un escrito al juez en el que informa que las joyas que se hallaron en una caja fuerte en su despacho son un regalo del rey de Arabia Saudí en el año 2007, que aceptó por deferencia y pide que se reclame cooperación internacional al país para acreditarlo. Un total de 54 menores que entraron en Ceuta han sido reagrupados con sus familias en la península por procedimiento de urgencia, según ha confirmado el Ministerio de Juventud e Infancia. Y además, el presidente de Estados Unidos, Donald Trump, y la primera ministra de Japón han abordado las relaciones con China durante un encuentro mantenido en los márgenes de la Asamblea General de la ONU. Continúa la programación aquí en Vive Radio.

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1: Buenas tardes, Vives. Un placer, como siempre, estar a vuestro lado compartiendo temazos como este mítico Walk of Life directamente desde los años 80 con la música de Dire Straits. Vive lo tuyo, vive tu radio, vive tu tarde.

Está siendo un mes de septiembre bastante agitadito, ¿verdad? Tanto climatológicamente como con muchos conceptos. Bueno, pero la vuelta al cole ya está completamente certificada y nosotros ya lo que estamos pensando son en las próximas vacaciones de Navidad. Escuchábamos a Earth, Wind & Fire, seguidamente por Black Keys con Lonely Boy. Vive lo tuyo, vive tu radio, vive tu tarde con Robin Cousy.

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nunca se pierda la esencia de la música rock, que en cualquier momento siempre te viene arriba y hace que disfrutes plenamente a todo volumen de los mejores decibelios del panorama internacional. Ellos son Tridely, así de bien suena esta semana nuestro Vive de la Semana. Disfrútalo.

0: El mejor momento del día, sin duda, es cuando escuchamos tu voz, cuando nos mandas un mensajito de audio al 615-617-621. Es en el momento en el que escuchamos tus peticiones musicales, la canción que tú quieres oír y a quien tú se la quieres dedicar. Con lo cual nosotros, pues bueno, escuchamos, procedemos y disfrutamos contigo. Buenas tardes, Viver.
1: Hola, Robin. Soy Stichu desde Miranda y desde aquí quería mandarte un fuerte abrazo y un saludo enorme y darte las gracias por alegrarnos tanto esos días con esta música que nos das. Me gustaría que me pusieras la canción Die on This Hill de Sin Aspiro para dedicársela a mi niña Martina y con un beso para todos los oyentes. Muchísimas gracias.

0: Son las 7 de la tarde. 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
1: ¿Qué tal? Buenas tardes. El expresidente del Gobierno, José Luis Rodríguez Zapatero, ha remitido un escrito al juez en el que informa de que las joyas que se hallaron en una caja fuerte de su despacho son un regalo del rey de Arabia Saudí del año 2007, que aceptó por deferencia, y pide que reclame cooperación internacional al país para acreditarlo. Además, el presidente del Partido Popular, Alberto Núñez Feijóo, ha defendido la españolidad de Ceuta y Melilla y ha recalcado que la integridad de ambas ciudades no es una cuestión abierta a negociación. La Comisión Judicial encargada del lanzamiento de Mari Carmen ha ejecutado el desahucio de esta mujer de 87 años del domicilio en el que ha vivido en los últimos 70 años en Madrid. Mari Carmen ha dejado obligada su vivienda en camilla y acompañada por efectivos sanitarios del SAMUR. Y además, en clave internacional, el presidente de Irán ha acusado a Estados Unidos e Israel de cometer actos terroristas en la guerra contra su país en un discurso ante la Asamblea de la ONU en el que presentó a la República Islámica como una víctima de las agresiones exteriores. Continúa la programación en Vive Radio.

Recuerda que vayas donde vayas y estés donde estés, como siempre tenemos la mejor selección musical para ti, porque tenemos muchas ganas de ti y por eso estamos compartiendo contigo grandes canciones como esta. Sabrina Carpenter, Expreso. Introducimos siempre en la coctelera las mejores canciones para ofrecerte el mejor de los vermuts musicales.

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Venga, coge el teléfono y mándanos un mensaje de audio al 615-617-621. Estaremos encantadísimos de recibirte para poder compartir contigo las canciones que tanto te gustan. Mientras tanto, Melocos, cuando me vaya de aquí, qué bonita balada. Seguidamente por este tema fresquito de Manuel Carrasco, Salitre. 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

Me flipan. Somewhere Someday. Ellos son Tridely, así de bien suena la buena música rock en la cinto de Vive Radio. Y esta semana están en lo más alto de nuestra selección. Son nuestro Vive de la semana. Disfrútalo.

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0: mensajes de audio que nos llegan al 615-617-621. Amigos por todas partes y sobre todo en cualquier rincón de nuestra región. Por ejemplo, lo que nos pide nuestro siguiente Viver en la Sinto de Viver Radio, una canción que además suena bastante, bastante bien. Buenas tardes, Viver.
1: Hola, Robin. ¿Qué tal? Pues mira, me llamo Alberto y estaba aquí escuchando Viver Radio y me he enterado que estáis pidiendo, pues eso, que dediquemos canciones. Y oye, esto de recuperar este momentazo de la radio nos encanta a mí y a toda mi familia. Y bueno, pues queríamos pedirte una canción para ver si nos la pones esta tarde. Aquí somos muy fans de Kylie Minogue. Entonces, no sé, pues nos gustaría que nos pusieras, por poner tu ejemplo, Padam Padam, que es así como muy de corazón, muy de, como lo que vosotros hacéis cada tarde, enamorarnos. Un beso y un abrazo. Hasta luego.

Y así nos vamos. Un placer como siempre. Muchísimas gracias una tarde más por estar ahí. Vive lo tuyo, vive tu radio, vive tu tarde. Con Robin Cooksey. She's just a girl and she's on fire. Cuídate mucho. Nos vemos. Chao.

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0: Son las 8 de la tarde. 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
1: ¿Qué tal? Buenas tardes. El expresidente del Gobierno, José Luis Rodríguez Zapatero, ha remitido un escrito al juez en el que informa de que las joyas que se hallaron en una caja fuerte de su despacho son un regalo del rey de Arabia Saudí del año 2007, que aceptó por deferencia, y pide que reclame cooperación internacional al país para acreditarlo. Además, el presidente del Partido Popular, Alberto Núñez Feijóo, ha defendido la españolidad de Ceuta y Melilla y ha recalcado que la integridad de ambas ciudades no es una cuestión abierta a negociación. La Comisión Judicial encargada del lanzamiento de Mari Carmen ha ejecutado el desahucio de esta mujer de 87 años del domicilio en el que ha vivido en los últimos 70 años en Madrid. Mari Carmen ha dejado obligada su vivienda en camilla y acompañada por efectivos sanitarios del SAMUR. Y además, en clave internacional, el presidente de Irán ha acusado a Estados Unidos e Israel de cometer actos terroristas en la guerra contra su país en un discurso ante la Asamblea de la ONU en el que presentó a la República Islámica como una víctima de las agresiones exteriores. Continúa la programación en Vive Radio.

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1: Me has invitado a bailar, estás espectacular.